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2: ¿Qué tal? Muy buenos días, les saluda Eli Venegas y este es el breve informativo del bueno, la mala y el feo. Asesores de Trump temen ataque de China a Taiwán en próximos 5 años tras encuentro con Xi Jinping. La reciente cumbre entre el presidente Donald Trump y el mandatario chino Xi Jinping en Pekín encendió preocupaciones dentro de la Casa Blanca. Aunque Trump ha insistido públicamente en que la reunión representó un avance en la relación bilateral y mostró en su red True Social fotografías junto a Xi, personas cercanas al presidente reconocieron en privado que el encuentro dejó señales inquietantes sobre las intenciones de Pekín respecto a la isla autónoma. Asesores del mandatario republicano consideran que aumentó el riesgo de una posible ofensiva militar de China contra Taiwán durante los próximos 5 años. Una avioneta se estrella contra una casa en Ohio y deja 2 muertos. Un trágico accidente aéreo en Ohio dejó 2 personas muertas la tarde del jueves después de que una avioneta se estrelló contra una vivienda en la ciudad de Akron y provocara una fuerte explosión seguida de un incendio. El choque ocurrió alrededor de las 3:45 de la tarde en el bloque 22.000 en Centenbury Circle, donde una casa de 2 pisos quedó gravemente destruida por las llamas. Y un hombre murió atrapado en una escalera mecánica en Boston mientras decenas de personas pasaban de largo. Escalera mecánica mientras varios pasajeros pasaban junto a él sin detenerse a ayudar, según muestran nuevas imágenes de vigilancia difundidas por la Autoridad de Transportes.

0: de la bahía de Massachusetts. La víctima fue identificada como Steven McCluskey, de 40 años. Sufrió el accidente el pasado 27 de febrero en la estación Davis de Somerville, poco antes de las 5 de la madrugada, de acuerdo con el Boston Globe. Hasta aquí llegamos con el breve informativo del Bueno, la Mala y el Feo, les informó Eli Venegas. En redes sociales, Eli Venegas Radio. Buen día.
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2: Oigan, chavos.
3: ¿Qué huele?
2: No. Yo tengo un mejor amigo y no es ninguno de ustedes dos.
3: A ver, ¿de qué hablas, Pau?
2: La ciencia, los expertos y los científicos dicen que gastar dinero en tu mejor amigo puede mejorar tu salud e incluso prolongar la vida.
3: Ah, con razón, no.
4: ¡Válgame Dios!
3: Con razón ninguno de nosotros, ¿da?
2: No, yo gasto en este y hoy les traigo un regalo.

0: es el shopping. ¿Mm? Planeta.com.
1: El dinero, chiquita.
0: Irte a una tienda y decir, quiero este, este y este.
2: Échale para arriba. Pero si hay dinero, si no hay dinero, está cañón. O sea,
1: no, ¿cómo? Y con tarjeta.
2: ¿O tarjetazo, cómo?
0: Lo dices llorando, dame este.
2: Posible, este. Imagínate.
3: Oh. Ay, está rete caro, mira, nomás.
0: Quiero ponerte algo nuevo. Algo bonito. Te hace sentir algo especial y único. Claro, la neta. Bueno, a mí me encanta. ¿Qué creen que salió un estudio? Y este estudio lo hicieron para mí. ¿Cómo me gusta a mí consentir a los que quiero? Oh my God.
2: Bien.
1: Eso sí.
0: Comprarle un regalito. Siempre voy y digo, me da uno para mí y otro para una persona especial. A mí dar, me lo enseñó mi madre. Ajá. ¿Y qué creen que salió este estudio? Que gastar dinero en tu mejor amigo puede mejorar tu salud e incluso prolongar la vida. Yo voy a vivir muchos años.
1: Te quiero mucho, pelón. Eres mi hermano.
2: Oh, yo también, Feito. A ver cuándo te mochas con algo, güey.
0: Lo peor es que entre ustedes no se mochan nada. Ajá, más no, que otras, más que otras cosas.
2: No dispara ni en defensa propia el feo, la neta.
0: Ustedes no, pero yo sí. ¿Y saben qué? Voy a vivir más que ustedes, más que don Telaraño. Me dicen que cuando tú inviertes en experiencias, regalos, apoyo en las personas que quieres y están cercanas a ti, eso te hace estar más feliz, más conectado. Very happy, very good.
1: ¡Aquí está el padre! La Pao, La Pao.

0: cumpleaños y el padre.
1: Papá. ¿Eh? Nadie se acuerda.
2: Válgame.
1: No hay una fecha para el día del padre.
3: Claro que sí hay, señor.
1: Maldita sea.
2: ¿Cuál es?
0: ¿Cuándo es el día del padre?
1: ¿Saben?
0: Wow. Y ustedes saben. Pero miren,
1: la
0: dice...
1: segunda, tercera, el
2: es
1: domingo.
2: La primer semana de junio.
1: No, es el segundo, creo. Domingo. O tercero. Creo que es el tercer domingo.
4: No,
1: pues no, sí,
4: pero es en junio.
1: 17
4: de junio.
1: ¿Cuál?
2: ¿Qué día?
4: ¿Qué?
2: 17
4: de junio.
2: Un 17 de junio a la ciudad.
0: Me encanta esto porque dice que les puedes regalar desde un café hasta un pequeño gesto, y eso les va a ayudar a ellos a tener salud mental y física.
1: Hoy en día un café es caro, 10 bolas.
0: Carísimos. Machín, y más si le echas que la crema, que la, que la leche, esto, que el
2: vino.
0: No, hombre.
1: Sí, sí.
0: Pero la verdadera riqueza, chavos, no se mide en el billullo.
1: ¿Ah, no?
0: Sino en el corazón.
1: Ay, qué bonito.
0: Y en la salud. Lo bueno es que yo tengo corazón, salud y soy muy dadivosa con ustedes. Dios me bendice. Ustedes sean dadivosos. Sí, ayúdenos a sus amigos.
2: Saludos, así. ¡Ay! ¡Ay! Hasta gritos, es bueno.
0: Tú das.
2: Las nalgas.
0: No,
1: lástima, lástima.
2: Lástima.
1: Lástima. Asco.
2: No, está bien, está bien.
1: ¿Qué más das? Miedo. Miedo también. ¿No?
0: Hoy les traje un regalo, se los voy a dar en YouTube.
1: Repugno, da repugno. Pena, repudio.
2: Hacía mucho, no, repugnante. ¿Eh? Eres una persona repugnante. Así me decían. Sí. Eres bien repugnante.
0: ¿Qué
2: es eso?
0: Luego te explico, manito. Pero ya saben, cómprense siempre algo y llévenle a algún ser querido porque los vas a hacer sentir mejores a ustedes y a los demás.
1: Órale, qué chido. Pues a ver cuándo, ¿verdad?
0: Hoy les traje un regalo.
1: Salpica algo para acá. ¿Cómo qué trajiste?
0: ¿Qué le, pues al rato en Justus?
1: ¡Oh! Regalito en YouTube, ¿eh?
2: ¡Ay!
1: ¡Qué perrón! Me gusta.
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1: ¡Señores! Ya estamos a tan solo, cuéntenle, 24 días que comience la Copa del Mundo.
0: ¡Oh, my God! ¡Oh, my goodness!
1: Y muchos han estado supuestamente protestando por culpa del Halftime Show. Porque le van a meter espectáculo. Ahora sí que al medio tiempo del mundial y todo el rollo. Y el fútbol se va a ver afectado. Porque normalmente la pausa es de 15 minutos.
0: Sí.
1: Pero por el halftime show les van a dar 25 minutos.
2: ¡Ah, la inauguración!
0: Oye, pero va a estar padrísimo, la neta.
1: Uy, sí.
0: Va a estar BTS. BTS está chido. Va a estar Madonna. La Shakira. Vale la pena.
1: Pau,
2: ¿cuánto van a cantar cada uno si son nomás 15?
1: A los que nos gusta el fútbol, queremos ver fútbol. No queremos ver a Shakira, BTS, Madonna, o sea,
0: no te suma nada de eso.
1: Nada, en lo absoluto. Es más, si lo cortan a 10 minutos, mejor. Que se reanude.
0: Cállate, ¿neta?
1: Claro.
2: Pues la neta.
0: Pero vas al baño, te echas un bailongo.
1: En 15 minutos.
0: Un gritito.
2: Pero si va a estar en su casa este güey.
1: A ver.
0: Es cierto.
1: Paisano, comadre, ¿tú cómo la ves con el...
2: Desde el baño
1: el medio tiempo. 25 minutos. ¿O prefieres que se reanude rápido?
0: 25,
1: ¿tú
0: 25.
1: ¿Tú qué opinas? 1-855-370.
2: Que no
1: hay nada, güey, debería de haber.
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2: Chavos, faltan 24 días para que comience la Copa del Mundo.
3: ¿Cómo tan rápido?
2: Ya, de volada. ¿Y qué creen?
3: ¿Qué pasó?
2: Muchos están enojados por el espectáculo del medio tiempo.
4: ¿Por qué?
3: Quieren otros Porque artistas.
2: El fútbol se va a ver afectado. Va a haber una pausa, ya lo confirmó Infantino, de no 15 minutos, que es lo regular en un partido de fútbol.
4: Claro, al medio
2: sino
4: tiempo.
2: De 25 y tal vez hasta 30. Más.
4: Se alarga.
3: Es que va a haber un showzazo.
2: Increíble, increíble. ¿Tú qué piensas? ¿Debería de haber existido ese tipo de half show, de half time?
3: Claro que sí.
2: ¿Y qué pasó con el deporte? Creo, ¿qué pasó con el fútbol?
3: Oye, la gente paga tanto dinero que no le pongan
4: ¿Por
3: show.
4: ¿Por qué? No entiendo por qué no lo hacen mejor al inicio.
2: Ándale,
4: como
2: eso sería
4: lo
2: bueno.
4: Han hecho anteriormente. ¿Por qué al halftime le quieren copiar al
3: ¿dónde
4: fútbol?
3: Va a ser, ¿dónde va a ser la inauguración?
4: El fútbol americano en la Ciudad de México.
3: Eso,
4: en la Ciudad
3: por
4: de
3: eso
4: México.
3: No lo hacen al inicio, porque los mexicanos llegan tarde. Y aparte, ¿ustedes en qué se afectan si van a verlo desde su casa?
2: Y
3: en ese momento se van y se sirven más alitas, más
4: pizza. Más cerveza.
2: Imagínate que México. Imagínate que México vaya perdiendo, Pau. Claro que nos va a afectar. Ahorita regresamos.
3: México va a ir perdiendo.
4: Comen más tacos.

0: Tan solo 24 días para que comience la fiesta más grande del fútbol, señoras y señores. Ahora sí que un formato diferente, un formato el cual yo creo que también no era necesario. Entiendo, ok, la FIFA se quiere seguir llenando las bolsas de dinero, está bien, está bien. Digo, ¿quién le va a decir que no va más lana? No eran necesario 16 más selecciones. Va a haber partidos súper moleros. Hay gente que ya compró boletos para esos partidos, ni modo, ya se fregaron.
1: Sí, la verdad.
0: Uzbekistán contra el Congo. ¿Quién demonios quiere ir a ese partido, güey?
1: Los de Uzbekistán y los del Congo.
0: Nadie.
2: No tienen ni para comer unos.
0: De mí te acuerdas que ese estadio va a estar vacío.
1: Pues sí, claro.
0: Gacho,
2: güey,
0: gachísimo.
2: El Congo, ¿dónde queda esta madre del Congo?
0: Va a haber otros partidos súper moleros.
1: Al lado de la Congo.
0: En África, güey, en África.
2: ¿Y Uzbekistán? En Uzbekistán, ¿eh?
1: No, en Rusia.
0: Sabe, güey, sabe. No, sí, y hay otros partidos súper moleros, pero obviamente le quieren meter espectáculo a la inauguración.
1: ¡Qué bueno!
0: Pero sobre todo a la final.
2: Ajá.
0: Y en la final es un partido súper importante. Estás hablando de las dos selecciones que llegaron después de 48 de estas selecciones que van a llegar a la final.
1: Sí.
0: Que yo creo que sin duda alguna va a ser, no sé, México y Portugal. Ya lo dijeron. Es el Mundial de México.
2: Esos Simpsons son piratas.
0: Ya lo dijeron los Simpsons.
1: Oye, pero está bien, pelón. Los boletos están estúpidamente caros.
0: Siempre lo han estado, Pau.
1: Pero ahora, mira.
0: Siempre lo han estado.
1: Que sea en México, que pongan música, que pongan show. A mí se me hace bien. Ya lo que vende hoy es el show. Muchas veces sabes que hasta los juegos de fútbol están arreglados.
0: Y está bien.
1: Ves el fútbol arreglado con un bonito show.
0: Está bien, mira, hay gente que no le gusta ver. Hay gente que no le gusta ver el fútbol. Está bien. Ven la final por otra cosa. Está bien. Pero 15 minutos es lo reglamentario en un partido de fútbol. Entonces, que lo hagas en 10 minutos, perfecto. 12 minutos, está bien. 13, ya apúrale porque ya va a comenzar otra vez el partido. Apúrale.
2: Ajá.
0: Infantino ya dijo, van a ser 25 minutos.
1: 30. Sí, porque en lo que lo arman, lo quitan, lo ponen.
0: De espectáculo. Y la neta, esto ya está afectando el fútbol.
3: Sin ninguna duda va a ser la copa más ambiciosa de la historia de la FIFA, va a ser también la copa que tiene el impacto más grande en el mundo, y poder organizar una final en Nueva York con miles de millones de personas que van a estar y integrar esta pasión, la pasión del fútbol con la pasión de la música, tocar la emoción, el corazón, como solo esos artistas como Shakira pueden hacerlo, es algo de especial y de espectacular.
0: A ver, Infantino, pero mi pregunta es,
2: no seas tan infantil.
0: Pasión del fútbol con la pasión de la música. ¿Qué esto es Coachella?
2: No, es un colachito.
1: No sean amargados. Si no les dan show, ¿por qué no les dan show? Si les dan show, porque les dan show.
0: Nadie está pidiendo show, Pau.
1: Por algo lo pusieron.
0: Es más, por mí
1: nadie
0: que pase.
1: Nadie no eres tú. Tú eres una persona.
0: Por mí que pase sin show.
1: Por ti. Pero hay millones. ¿Y tú ni vas a ir? ¿Qué dices?
0: Pero lo voy a estar viendo.
1: Sí, pelón, pero
0: lo
1: por
0: voy
1: algo.
0: Lo voy a estar viendo.
1: Déjame hablar. O sea, por algo pusieron medio tiempo. No,
0: ¿por dinero?
1: Pues por algo.
2: No,
1: mi vida, esto es negocio.
2: No,
1: y la gente
2: tiempo
1: también.
2: El medio tiempo es para que descansen los jugadores.
1: Y aparte hay otra cosa, en el fútbol americano el medio tiempo es el momento más visto. Entonces, si quieren generar dinero y quieren que otra gente llegue a ver el fútbol como es en el fútbol americano, pues es una gran estrategia.
0: Corrijo. El medio tiempo no es el más visto en el fútbol americano.
1: ¿Qué
0: es el juego?
1: ¿Y el medio tiempo no vale? ¿Por eso no está?
0: No, sí vale, pero no es lo más visto.
2: Son los comerciales más caros en la historia de la humanidad.
1: Y es lo más viral en redes sociales.
0: Todo el juego.
1: El medio tiempo.
0: Es lo que importa.
1: El medio tiempo es de los momentos más importantes y visualmente vistos

0: Cuando hay repetición, pero
1: no, ¿qué tal si hay jugadas interesantes?
0: Sí, también, pero el medio tiempo
1: ¿qué
0: está.
1: ¿Qué tal si hay jugadas controversiales? El juego también es, el juego es lo más importante.
0: No te estamos enojes ahí conmigo, es mi opinión, no, enójate estoy con los de la FIFA. No, no, yo doy mi humilde opinión, no nada más, señor.
1: No me estoy enojando contigo, te estoy diciendo de que el fútbol en esta ocasión, el fútbol, el soccer, como le dicen aquí en los United States, es lo más importante. Pues entonces, sí, son 15 minutos, se me enfrían los jugadores, se me enfría el juego. Necesitamos, por eso, si lo van a hacer, que lo hagan.
0: Te digo lo que dice
1: ChatGPT.
0: Sí, el show de medio tiempo normalmente es una de las partes más vistas del evento.
1: No, pero te dice lo que quieres escuchar.
0: Sí. No, pues no, ningún
2: lemona.
0: Por eso me gusta, nadie lo ve.
2: Es que por eso me gusta el béisbol, está mal. Porque no hay medio tiempo. Entrada tras entrada y vámonos.
0: Feo, pero el béisbol puede durar hasta un día, dos días.
2: Ha durado hasta 12 horas.
0: Imagínate.
2: Ay, qué bonito.
1: A ver, tenemos a Alex con nosotros. Alex, bienvenido, carnalito. ¿Tú qué piensas?
3: Bueno, buen inicio a todos por allá en cabina, bro.
1: Igualmente.
3: Yo pienso, bro, que está mal.
2: ¿Por qué?
3: Razón.
1: Dile.
3: Porque
1: ¿está mal qué?
3: Los jugadores.
2: El medio tiempo.
3: Este tipo de show, el medio tiempo. Los jugadores va a haber más calambres para ellos. No se puede comparar como el fútbol americano.
1: Exacto.
3: Acá es muy diferente. Tienes que andar pura adrenalina. Imagínate ya cuando entren, aunque ya te cansó aquel que otro tiempo, y eso no está bien.
0: Oye, Alex.
3: Pero es para vender.
0: ¿Y no crees que a lo mejor, o sea, porque esto lo puso la FIFA y todo, los pongan a hacer ciertas actividades o a correr o a que no se dejen de, a que no se enfríen?
3: ¿En qué parte? ¿El vestidor cómo está?
0: No, pues yo a lo mejor en las orillas, no sé.
3: No hay espacio.
1: O sea, mientras está toda la gente viendo el medio tiempo.
3: Exactamente.
0: No sé, yo no lo organicé. Estoy dando una opinión.
3: El punto de vista, como dice el feo, es, y el peloncito, es para traer gente, pero ya están.

0: ustedes
1: también
0: están pensando nada más en los boletos del estadio, pero el mundial no solo es el estadio, también es redes sociales, lo que venden televisión.
2: Sácalo antes. Entonces,
0: esa es la publicidad que quieren vender.
3: Yo ya dejé de creer en el fútbol desde que le regalaron el mundial a Messi.
2: Oye, oye. A ver, tenemos a Enrique. Hola, Quique.
4: Ya porque El Salvador nunca ha entrado.
5: ¿Qué tal? ¿Cómo llora? ¿Qué tal, muchachones? ¡Saludos!
0: ¡Saludos!
2: ¿Qué onda, Quique? ¿Tú qué piensas?
5: No, pues yo lo veo mal, porque no deberían, van a cortar el ritmo. Todos los que hemos sido deportistas y principalmente en el fútbol saben que al quitar el ritmo en el fútbol es malo. Aparte, ya yo creo que también igual a lo que hemos practicado, cuando se te enfría el cuerpo, ya te empiezan a doler todas las
4: patas. ¡Qué pedo, güey! Claro.
0: Mi querido Enrique, no te preocupes. No te va a enfriar tu cuerpo ni el de ellos, porque van a bailar con Shakira.
2: No más.
4: ¿Qué van a andar bailando con Shakira?
5: Es lo que te iba a decir, ¿quién quiere ver a esa doña ya?
2: No, la verdad, ya también ya, güey.
0: Por eso no solo está BTS, está Madonna y está Shakira.
2: Otra señora.
0: Y aparte, te puedo asegurar que van a haber más.
4: Va por edades, niños, doñas y viejitas.
0: Le va a dar a toda la gente, claro.
4: ¿Qué buen plan esa madre, güey?
5: Pelocito.
2: ¿Qué hubo?
5: Peloncito, y antes de irme, arriba los Pumas, no, que no iban a llegar a la final.
4: ¡Te cayó la boca!
2: Güey, y de Pumas a Cruz Azul, la neta, que mejor ganen las gatitas. La verdad.
5: Y no te aposté porque no pagas. Eso fue lo que me pidió no apostar.
2: Una final Pumas-América estamos hablando, pero ahorita yo que te tengo que apostar en contra del Frustra Azul.
5: No, pues sí, Pachuca. Sí, bueno, sí, era, no, porque tú decías que no iba a llegar, pero sí llegó.
4: ¡Pachuca!
2: No falló el Pachuca. A ver, pregunta para ti que nos escuchas, paisano. ¿Cómo la ves con el medio tiempo? 25 largos minutos para doña Shakira, para doña Madonna, para BTS. O que lo corten. Okay. Tú
4: yo
2: decides.
4: Pienso que lo corten, güey, a 10.
2: A ver, 1-855-370-3100.
0: Dicen ustedes, hablan de Shakira como si fuera vieja y es de su edad.
4: ¿Es de mi edad?
0: No, de la del pelón.
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0: final podría durar 25-30 minutos. Y todo porque va a haber medio tiempo, güey. Half time.
1: Half time, baby.
0: Y hay muchas personas protestando en contra de esto porque afecta el ritmo de los jugadores.
2: Pues sí.
0: Afecta lo que es el verdadero fútbol.
2: Yo no sé mucho de física, pero sí de educación física. Pero sí se acalambra una persona después de hacer ejercicio por tanto tiempo y luego regresar.
0: Mira,
2: agarrarse un break.
0: Y ahí te va algo.
2: A ver.
0: Si los equipos en la gran final van empatados, se van a tiempo extra.
2: Sí.
0: Y después del tiempo extra, a otro tiempo extra. Y luego a los penales. Entonces, puede ser un partido demasiado largo y es decisivo. Estás hablando de la final de la Copa del Mundo. Todo porque Shakira va a tener ahí sus.
2: Doña Shaki.
0: Sus 10 minutos.
1: Bien, BTS, entonces, ¿te voy a decirle Doña Shaki?
2: Doña Shaki.
1: Ninguno de los dos que hablan de su edad. Y el pelón tiene la edad de Shakira y tú de Madonna.
0: No, no.
1: Entonces
0: no.
1: Son de su época. Así
2: Madonna
1: que
2: está más ruca que yo.
0: Shakira podría ser mi mamá.
1: Ay, cállate. Ya quisiera ser
2: una mamá. Shakira, mamá.
0: A ver, ya tenemos a Omar. Hola, Omar, ¿qué metido?
1: Y los dos en peor condición física.
3: Hola, hola, buenos días.
0: Buenos días. ¿Cómo la ves con el medio tiempo, mi hermano?
2: Bailando, ¡ey! Mi calzón.
3: Sí, puedo decirlo, veo súper, súper mal, la verdad. Eso de darle demasiado tiempo a los jugadores que estén parados, uno se enfría, o otro ya no salen al mismo ritmo que estaban jugando. Solamente el que ha jugado fútbol sabe de eso, y pues yo digo que está mal, pero ya ves, la FIFA siempre se va a querer llenar los bolsillos de más dinero.
0: Todo es dinero, Omar, lamentablemente, y también para darle a la gente que no disfruta del juego, güey.
1: Yo entiendo a Omar porque Omar lo ha jugado, pero yo, mis compañeros, que nada más han sido la pelota en la cancha.
4: Qué desgracia.
2: Son y la pelota.
3: No digo que está mal. Está mal por el simple hecho de que van a afectar a los jugadores. No a uno que solo están viendo, van a afectar a los jugadores. Y eso está mal. Ya nadie va a salir al ritmo que tiene que estar jugando.
0: Omar, pero va a estar Madonna, Omar.
2: A esa viejita le va a caer la zafeta.
1: Cállate
2: ahí del escenario.
1: Que es más joven que tú.
2: Dalo.
1: Y tiene mejor cuerpo que tú.
0: A ver, tenemos a Freddy con nosotros.
1: Más condición que tú.
2: Tiene 72 años la señora.
1: Por eso es más joven que tú.
0: Bueno, contigo sí es una quinceañera, güey, comparado.
1: Y contigo Shakira, entonces cállate.
0: No, la Shakira.
1: Los
0: sí.
1: Dos se sienten estrellas y no se han visto en un espejo.
0: Yo la verdad entiendo completamente a Piqué, bien.
2: ¿Te puede morir una viejita esa? Va a ser calor.
0: Por algo la cambiaron por una más
1: los
0: joven.
1: Los dos, ¿qué dicen? Si están gordos, feos, arrugados los dos.
2: Con razón cambiaron a la Shakira por una más joven.
0: Quedó ahí la señora toda ardida.
2: Imagínate a la Madonna, ella debería estar cantando, pero en un asilo.
1: Ojalá sus hijas no envejezcan y las voten para que digan las otras familias eso. Ojalá que no pase.
0: Hola, Alfredo.
2: Estás hablando, manita, bien raro.
0: Alfredo, ¿tú qué piensas de el medio tiempo?
5: Mira, yo estoy de acuerdo contigo y como los demás que han hablado.
1: Cálmate, no la insultes, ella ni te topa.
0: A ver, tenemos a el Benny con nosotros. Hola, Benny, bienvenido.
2: Ni te hacen esta perra vida.
0: ¿Tú qué piensas, Benny?
6: ¿Qué dice? Buenos días.
0: Buenos días, mi carnal.
1: Benny, Benito.
0: A ver, ahorita hay mucha molestia porque le van a meter un medio tiempo de casi media hora, güey, a la gran final,
2: más,
0: Benny.
2: Mientras arman y desarman el desmadre. ¿Y?
6: Muy mal, porque a veces uno con 5 o 3 minutos que se está enfriando ya no puede ni
0: sí.
1: Mira, Benny, es que tú no entiendes que esto lo hicieron para gente como el feo que se la pasa en el baño.
2: ¿Qué?
1: Es para que no se pierda la final en lo que va al baño. Hace sus necesidades y regresa, va a llegar a ver la segunda parte a gusto.
0: Pues sí, pero yo creo que culpa tiene uno que realmente disfruta del fútbol. ¿Qué culpa tiene que el señor no se pueda cambiar el pañal rápido?
1: Mira, yo te recomiendo que le escribas una carta al director de la FIFA a ver si le importa tu opinión.
2: ¡Ni te topa!
0: Nos vamos a poner todos en protesta, vas a ver.
1: Junten llaves y pongan un monumento a ver si les interesa a los de la FIFA.
0: Yo creo que sí. Es más, deberíamos de boicotear la gran final.
1: Sí, tú.
0: Voy a abrir una página.

0: enseguida volvemos con esto. En el bueno, la mala y el feo.
1: ¡Ay, Jesucristo Redentor!
2: ¿Qué pasó?
1: Este burro del día está sabroso. Ahorita a ver qué opinan. Imagínense, un pobre hombre, este muchacho trabajador, se casó con el amor de su vida.
2: Ay, qué chido.
1: Pero la mamá de su esposa no tenía dónde vivir. Y este muchacho le dijo, véngase a la casa, por favor.
2: Oh, qué bueno.
1: A la suegra le dijo, suéter, véngase a la casa, aquí tengo un cuartito.
3: Muy bien.
1: Cuando de repente un día, la mamá del hombre, del muchacho, del marido llegó. ¿Y qué creen que le hizo la suegra a la
3: ¿Qué pasó?
1: Mamá?
3: ¿Qué?
1: Ay, Jesucristo Redentor, ahorita les cuento. Peor que escupirle en la sopa.
3: No.
1: Peor.
3: De respeto.
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0: el burro del día, a ver qué opinan. Un chavo se casa. La mamá de la mujer con la que se casa, o sea, su suegra, no tenía dónde vivir. Pobre señora. Ay, mi suegrita, véngase a la casa a vivir. ¿Y qué creen? Que se fue. Y un día llegó la mamá del chavo.
1: ¿Y la mató?
0: No, le hizo algo horrible. Fue horrible, fue horrible. Ahorita se los platico. ¿Y me dicen su opinión?

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0: Ay, oh my god, oh my goodness.
2: ¿Qué?
0: El burro del día de hoy está sabroso. A ver qué opinan. Ahí les va. Un chavo se enamora, ¿no?
1: Okay.
0: Se enamora, conoce al amor de su vida, mi vida, te amo, tú y yo forever and ever, tú y yo.
1: Hey.
0: ¿Nos casamos o qué? Y la chava le dice, siento lo mismo, vamos a casarnos.
1: Ah, qué chido.
0: Bodorrio ganador, bodorrio top, besitos arrumacos, se van de honeymoon y de repente pues ya se van a una casa juntos. Mi amor, ¿qué te parece esta? Perfecto. Y la chava le dice, la esposa, mi amor, todo está divino, me encanta, te amo, pero te tengo que contar algo. Mi madre, que es mi vida, pues no tiene dónde vivir.
1: Pobre.
0: Entonces, pues no sé qué hacer, quiero ver si trabajo más para rentarle una casa. Le dijo, mi amor, el hombre, no te preocupes.
1: Okay.
0: Hay un cuarto extra en la casa, que se venga a vivir la suegra con nosotros.
2: ¡Ay, okay. Error!
0: Ella le dice, neta, mi mamá,
2: veneno,
0: ¿se puede venir a vivir aquí? Sí, mi amor. Y okay, que se traen a la suegra a la casa. La suegra, pues obviamente, ¿qué les ayudaba aquí con la cocinada? ¿Qué les ayudaba con la barrida, con la trapeada? Y okay, muy amena ella.
1: Muy bien.

0: Ponme música como de terror. Cuando un día llega la suegra de ella, o sea, la mamá del esposo,
1: la mamá del vato,
0: y llega un día, toc, toc, toc, toc, toc, toc, y abre la puerta la suegra de él, o sea, la mamá de la esposa,
1: que era la que vivía ahí en la casa.
0: Que era la que vivía en la casa. Okay. Cuando de repente abre la puerta y le dice, ¿qué quiere?
2: ¿Quién eres tú?
0: Ay, vengo si a visitar conocía a mi hijo, dice la mamá del niño. Ah, su hijo no está.
1: ¿Del niño?
0: ¿O del hombre, sí?
1: Ah, okay. Okay. No, no, es que luego me confundo.
0: No, no te confundas, pero no he hablado de ningún niño.
1: Yo estoy bueno, medio güey, no, no me confundas, Pau.
0: No, no seas, no estás güey. Sí, no estoy. Te digas así. Que es todos que te digamos así, no significa que tú te hables
1: pues
0: ya así.
1: Ya ves que soy medio idiota, pues entonces. O sea, me confundo.
0: Entonces de repente la señora dice, ay, es que yo quiero ver a mi hijo. Su hijo no está, le contesta la mamá de la esposa. Bueno, entonces déjeme ver a su hija, a mi hija, por favor, a la hija de todo esto. No hay tantas suegras. Sí. Quiero ver a la hija. Tampoco está en el súper. Entonces, ¿qué puedo hacer? Déjeme, me siento a esperarla en la sala, a esperarlos, porque yo los amo. ¿Eh? Esta es mi casa, ¿qué? Dice la mamá.
2: ¿Qué? Ay, ¿qué te dije?
0: De la esposa. Veneno. Esta es mi casa. Y usted aquí no entra. Lárguese, señora asquerosa. Apesta, no la quiero ver aquí.
2: Ay, no, qué feo.
0: Lárguese, y ella, pero es la casa de mi hijo. Me vale gorro. Esta también es mi casa. Agarre sus frijolitos y sus tostaditas que traía y váyase por donde vino.
2: No.
0: Ay. Y corrió a la mamá
2: del
0: chavo que es el marido. Sino que él es el que paga la casa y es su casa.
2: Wow.
0: ¡Ay, no! ¡Jesucristo Redentor!
2: ¡Qué desgraciado!
0: El chavo subió un video. A mí eso me parece muy feo. Y lamentablemente no había quien defendiera a la mamá del esposo, porque no estaba ni la hija, ni el marido, no había nadie.
1: O sea, en otras
0: solo
1: palabras,
0: la suegra.
1: En otras palabras, la señora que está de arrimada o está viviendo ahí.
0: ¿Sí? ¡Ay, qué fuerte!
1: Ya se sintió dueña de la casa.
0: Pues suegra contra suegra.
2: Tarara. Esto les digo, mejor tengan perro y así si llega la suegra, el perro le ladra y no, la saca. Y
0: pero es que hay suegras que no se llevan nada. Ay, no, y no se quieren ni ver en pintura. Que
2: son víboras.
0: Esa es la mamá de tu marido. Ni la quiero ver, es una hijita.
1: Me pasó con mi vieja la sargento.
0: ¿No te llevas? O sea, ¿no se llevan sus suegras?
1: Mi mamá con su mamá, no mucho. No mucho. Es más, y un día se pelearon y se dijeron de todo.
0: ¿En serio?
1: Y me llamó, mijo, ya no quiero ver a tu. Yo, ¿qué pasó, mamá? Ya se la rayé. Y ella me la rayó.
2: ¿Qué?
1: Y no la rayamos. Ay, ya, que no sé qué.
0: ¿Pero por qué?
1: Trabajaban juntas.
0: No.
1: Sí.
0: ¿Cómo pues, trabajaban juntas?
1: Yo les puse un puestecillo ahí.
2: No,
1: porque,
2: pues, ¡ah, manchitos!
1: ¿Qué, pues, qué tiene?
0: ¿Cómo crees? Eso no se hace.
1: Claro, ¿por qué no?
0: ¿Por qué no?
1: ¿Era un negocio familiar?
0: Es que, ¿sabes qué? Yo siento que sí que se hablen y se vean en eventos y todo, pero ya cuando hay demasiada convivencia, se presta que haya problemas. Entonces sí, saluden, se vean en eventos familiares una vez cada domingo, pero no diario. ¿Sí,
2: para que se mataran las víboras?
1: Yo así de, mamá, pero ¿qué pasa? ¿Qué tiene la abeja? No, ya no la quiero volver a ver.
0: No manches.
1: Bueno, ¿y mi dinero qué? Ay, a ver, no, paisano, comadre, cáigale a YouTube, vamos en vivo para que vean el video ahorita. ¿Has tenido un problema así familiar? 1-855-370-3100. Yo creo que aquí está mal la suegra, ¿no? Ya hasta se...
0: No, sí se pasó. Se pasó
1: y... Se apoderó de la casa, creo.
0: No, qué falta de respeto correr a la mamá del dueño de la casa. O sea, no, a ella no le gustaría que la corrieran.
1: No, y creo que el vato llegó después, Pau, y lo dejó afuera de su casa.
0: Sí.
1: Le cambió las chapas a su casa.
0: Ya todos, nadie entraba a ese hogar.

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3: Oigan, venimos del burro del día. Que oh my God, oh my goodness, está cañón. Les voy a dar un recap very fast.
2: ¿Qué pasó?
3: Este chavo se casa con, pues, con su novia, con el amor de su vida. Se van a vivir a un, pues, a su hogar, a una casa juntos. Y la mujer, la esposa, le dice: oye, mi amor, te amo, te adoro, pero tengo un pequeño problemita. ¿Cuál? Pues mi mamá no tiene dónde vivir y yo pues tengo que trabajar más. Esto, el otro, el marido le dice: I got you, baby. Yo te cuido, yo te protejo. ¿Cómo?
2: ¿Qué?
3: Pues, ¿cómo? Tráetela a vivir a la casa.
2: Órale, ¿eh?
3: Yo las mantengo a las dos. No hay bronca. ¿Y qué dice ella? ¿Ni estarías eso por mí? Sí, y que se trae a la suegra, ¿no?
2: ¿Neta?
3: La suegra vivía en un cuarto, la esposa y él en otro, y todo felicidad. Cuando de repente un día, estos muchachos, el matrimonio feliz, se sale él a trabajar, ella estaba haciendo las compras del súper. Y llega la mamá de él.
2: La otra víbora.
3: Y toca la puerta. ¡Tac, tac, tac, tac, tac! ¡Ey! ¿Puedo pasar? Y la mamá de ella le dice: no, no hay nadie. ¿Qué? ¿A quién quieres entrar?
2: ¡Guerra de suegras!
3: Pues espera a mi hijo. No, ¿eh? Espéralo en el parque. A la vuelta hay uno muy bonito y unas bancas bien, bien padrísimas.
2: ¡Uy, no, ma! ¡Qué desgraciada!
3: Y está lloviendo. Entrar a su casa.
4: Está lloviendo, señor.
2: ¡Ten un periódico!
3: ¡Wow! O sea, no quería. ¿Qué? Lárguese, que las suegras. Escuchan al pobre hombre lo que.
5: Mi mamá fue a visitarme en mi casa, a mi propia casa. Y mi suegra la corrió, como ven.
4: ¡Wow!
5: Estaba mi suegra con sus hijos y con sus sobrinos y todo ese tipo de cosas.
2: Fíjate.
5: Que llegó mi mamá a buscarme.
2: De toda la familia.
5: Y que le dijo: no está, oiga, no está su hijo, ya se puede ir. Yo no sé qué viene.
2: ¿Qué?
5: Mi mamá le dice: pues vengo porque es la casa de mi hijo. Pero mi mamá, por no tener problemas, pues mejor se fue. Ya me habla, me dice: oye, ¿sabes qué? Me corrieron de tu casa.
3: ¿Sabes?
5: ¿Quién? Pues, tu suegra. Me dijo que pues qué te

0: estás buscando en tu casa.
1: ¡Wow! Está cañón.
0: Yo me di, la neta, sí me di un enojadón machín.
1: Pues sí, claro.
0: Me enojé bastante. Que dije, no voy a volver a permitir esa. O sea, será muy mi suegra, no tengo dónde vivir, lo que sea. Pero yo ya me cansé de este problema de que vivan en mi casa y todavía me hagan ese tipo de cosas, ¿no? Pues sabes que lo que hice, que yo con mi suegra le dije, oye, ¿sabes qué? Me dijo mi mamá que usted la corrió. Que le dijo que no estaba y que ya no tendría que por qué irme a buscar ahí.
2: Qué gacho.
0: Usted sabe que es mi casa, ¿no? No, pero no lo hice con esa intención. Le dije, usted sabe muy bien con qué intención los hace.
3: Wow.
0: Ya estamos grandecitos y ya pensamos muy bien qué es lo que hacemos, qué es bueno y qué malo. Qué bueno. Y sabemos cómo decimos las cosas. Porque si usted ha sido una muy buena persona, le hubiera dicho, pásese para que usted lo espere aquí en su casa.
1: Así es.
2: Un café. Pues
0: aparte usted la corrió.
1: Claro.
0: No, es que no fue así. ¿Sabe qué? Le voy a decir, le voy a pedir de la forma más atenta que usted y sus hijos y sus sobrinos, ahorita mismo, en cuanto yo me vaya y regrese, yo ya no quiero que estén aquí. Tomen sus cosas y se van a su casa que están remodelando. Muy grande está, que todos pueden estar en un cuarto.
3: O sea, todavía era la suegra.
2: Los hijos
3: y todavía los sobrinos. No,
1: okay. Es que estaban ahí en una reunión. Pero mira, yo digo algo. Aquí lo que yo hubiera hecho como la hija y la hija de la mamá. Yo hubiera hablado con mi mamá, le hubiera dicho, mamá, qué falta de respeto, ve y pídele una disculpa. O sea, porque no puedes permitir ni como hija ni como hijo que pasen estas cosas. Porque si
3: ¿y
1: no.
3: ¿Qué tal si tu mamá se hubiera negado y hubiera dicho, no, no tengo por qué?
1: Pues mamá, tienes que hacerlo. O sea, tienes que hablar y tiene que caber la cordura en hacerlo porque no puedes correr a la mamá de mi esposo, de mi casa. Porque es mi marido y es mi matrimonio y tienes que respetar. Y punto. Y si no, pues sí, mami.
2: ¿Y por qué no dices mejor a tu mami que se vaya a la casa?
1: Es lo que por eso, si no, mami.
2: Pero que están remodelando.
1: La puerta está muy grande porque esta tenemos que respetar. A mí no me gustaría que te faltaran el respeto a ti. Tú no faltes el respeto a los demás. No, o sea, si tienes que poner un alto.
3: Está difícil ya meter a terceros a tu casa.
2: Oh, güey.
3: Y sobre todo que se sienten dueños de la casa. No, o sea, ya andan corriendo, tomando decisiones importantes.
2: No
3: manches.
1: No, está feo.
3: Tenemos a Juanito con nosotros. Hola. Juanito, bienvenido aquí al programa, Carlito. ¿Tú qué opinas de esto? ¿Has tenido problemas ahí entre suegras o qué onda?
4: Hola, hola. Muy buenos días a todos.
2: Buenos días, loco.
3: Saludos, Chicago.
1: Chicago, mi vida.
4: Sí, mira, pues fíjate, bueno, yo no tenía, pero mi abuelita, ella tuvo con su nuera, mi abuela tiene como 84 años y ella va y viene acá a Estados Unidos, vive en México y pues llega unos días acá con mi mamá, con mis otros tíos, pero lo que pasa es que un día que estaba con un tío de nosotros, él tiene su casa en un rancho y mi abuela salió para afuera a ver las gallinas y todo eso y pues llegó su nuera y le dijo, le empezó a regañar, le dijo que no, que pues que no, ella no podía andar saliendo allá afuera, que pues no, que y que se fuera, la regañó muy feo, tuvo que ir mi mamá.
2: ¿Qué?
4: Cuando fue mi mamá a recogerla, que le dijo, ¿sabe qué? Pues no, véngase para acá, para mi casa. La novia de mi tío nunca salió, o sea, nunca salió a decirnos por qué o por qué la estaba tratando tan mal.
1: Por mal educada.
4: Sí, y pues, o sea, no entiendo por qué, pues, como les digo, ya mi abuela ya está viejita y pues, ella le gusta, está...
2: Allá muy...
4: Sí, ella está acostumbrada a andar todavía, a pesar de su edad.
2: Sí.
4: Le gusta estar activa, andar
2: cargando
4: las flores y todo eso.
1: Sí.
4: Y pues sí, así pasó.
3: ¿Y tú qué hiciste, güey?
1: No, qué falta
4: pues,
1: de respeto.
4: Yo no pude hacer nada, yo nomás me del coraje, pero fuimos y la recogimos y porque les digo, no salió ni mi tío y tampoco salió la esposa a dárnoslas, o sea, pues obvio que hubo algo que ver allí porque si hubiera sido un malentendido hubieran salido y nos
2: pues
4: hubieran
2: sí.
4: disculpado, como
2: pues
4: dice.
2: Sí,
3: claro.
1: No, qué falta de respeto, ¿no?
2: Ojalá y te necesiten en el futuro y les digas, lárguense de aquí, desgraciadas bestias, o sea, inhumanas.
3: ¿Tú quieres revancha?
2: Yo quiero revancha, wey, porque nos tratan mal, ya no una vez que entra le da fuerte y empezamos a renguear, ya nos empiezan a ver como estorbos.
1: Ay, no, yo te veo como reliquia, no como estorbo.
3: Sí.
2: Gracias.
3: Como piedra, güey, para tener la puerta.
2: Por eso no vamos a opinar en este show.
3: Chavos, vamos a regresar a continuación con el video viral. Ey. Atención para toda la gente que está a través de YouTube, @ bueno, malo, feo.
1: Cáiganle
3: para allá también para que ustedes chequen qué está pasando con este video viral y a toda la bandera de YouTube también, saludotes.

0: muy felices. Cáiganle a YouTube, arroba bueno mala feo, porque hoy tenemos muchas surprises.
1: ¿Ustedes creen en los milagros, muchachos?
0: Sí. ¿Eh? 100%. Mi mamá es un milagro.
2: Estoy vivo, un milagro.
0: Mi mamá es un milagro.
1: Cuando tú necesitas algo en este mundo,
2: cuidado.
1: ¿Crees que hay alguien que tú puedes hablar
2: sí,
1: y
2: señor.
1: Te lo pone ahí de manera inexplicable?
2: Sí, señor.
1: En el video viral.
0: Sí.
2: Sí, señor, dije.
1: Eso le pasó exactamente a esta persona.
2: Cuidado. Sí.
1: ¿Qué fue lo que le pasó? Cáile a YouTube, arroba bueno malo feo. Ahorita regresamos.
0: Cáile a YouTube.
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1: Chavos, ¿ustedes creen en los milagros?
2: Por supuesto que yes.
1: ¿Creen que si necesitas algo y se lo pides
3: a alguien?
1: A alguien, alguien. O a algo, milagrosamente va a aparecer.
3: Sí, claro que sí. Pues.
2: Ah, bueno, que aparezca así de ti.
1: Sí, de la nada, Pau.
2: No, ese tipo de milagros no.
1: Y algo físico, estamos hablando.
3: No, pero viene, eso no. Viene con un trabajito antes.
2: No, yo creo en los milagros de Dios.
3: Sí, claro, a mí me han pasado.
4: Ahí está la Rosa de Guadalupe, se aparecen las cosas.
2: Ese sentido figurado.
1: Sí. Ok, pues vamos a regresar con el video viral. A ese vato, literal, tenía una necesidad, pidió, hizo oración, y algo físico le apareció. Así como dice Don Tela, como la Rosa de Guadalupe. ¿Qué es lo que pasó? Es más, quiero que veas el video viral. Cáele a YouTube, estamos en vivo, @buenomalafeo.

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1: Chavos, ¿ustedes creen en los milagros? ¿Creen en que, sí. Que si necesitas algo, le puedes hacer claro, un rezo, claro. Puedes hacer una
2: un petición. Un ritual.
1: No más este vato.
2: Pero es que me pasó a mí, güey. Me pasó cuando más necesitaba. Se me aparecieron dos veces la misma cantidad. Y aproveché.
1: De feria.
2: Y de ahí para el real, todo cambió. Estaba en la ruina.
1: A ver, ¿qué te pasó, bro? A ver, ¿qué te pasó a ti?
2: En una ocasión cuando estaba bien madreado económicamente hablando, me habían propuesto una bruja, amiga mía, Carolina, saludos. Me había propuesto, me dijo, Andresito, le quiero salir una limpia.
3: O sea, una bruja. Una ¿No bruja. Fuiste con el pastor o con el padrecito?
2: Yo no es que haya ido. Ella iba, era clienta mía. Iba a los Chicos Tacos al restaurante.
1: A tu restaurante.
2: Sí. Ajá, sí. Esa bruja me tenía tiempo diciendo, te estás yendo muy mal, va para abajo al restaurante, se te va a caer pronto, ve a mi casa, necesito hacerte una limpia. Sí. No te voy a cobrar ni un cinco, te lo estoy diciendo de cariño.
4: Sí, de amor.
2: Me quería mucho porque yo hacía un comercial muy chistoso en la tele y a sus hijas chiquillas les gustaba.
3: Son las buenas brujas las que no cobran.
4: No.
2: El esposo de ella era amigo mío, un joyero. Y era toda madre, Gilberto. Y la bruja me dijo, ve a mi casa, vaya chicos, vaya por favor. No le estoy diciendo que le voy a seguir cobrando. Nada, usted nomás vaya, lo quiero mucho como amigo. Mis hijas lo ven en la tele, lo quieren mucho. Usted es chistoso, pero alguien está haciendo un jale.
4: Ay, no, ¿cómo qué feo?
2: Pues que me decido a ir. Y me llevo a la Chayo.
4: Ay, pobre
2: Chayo. Y la doña tenía una...
4: La Chayo siempre la mete.
2: No, sí. Tenía una mesota y un cuarto lleno de figuras y de hierbas y de veladoras. Y me dijo, no entre negativo, póngase positivo. Le está yendo muy mal. Estaba yo queriendo vender hasta las partes del restaurante.
4: Sí.
2: Ya había caído bien abajo con todo. Sí. Y me tenía que salir de esa ciudad. Y que me pone y me hace una limpia con unos huevos y hierbas y todo.
1: Está raro.
4: ¿Y qué te decían la limpia?
2: No, pues eran rezos que yo no entendía.
1: ¿Qué te andaban buscando, feo?
2: Hablaba en otro idioma.
4: Sí.
1: ¿Ya te andaba buscando? Alguien
2: me andaba buscando.
4: Oye, pero ¿te bañó o solo te limpió? Porque luego hay baños y te ponen chocolate.
2: Con unas hierbas y prendidas con humo.
4: Sí.
2: Con no sé qué tipo de ruda, no sé.
4: Sí.
2: Y empezó a pegarme pa.
3: Con palo santo es.
2: Sí.
3: Palo santo.
2: Y los huevos, hacia res. Unos huevos, no, huevos de gallina.
4: Pues le agarró los huevos y se los pasó por el cuerpo.
1: Sí.
4: Sí, así. Literal.
2: Sí, los de gallina.
4: Sí.
1: Claro.
2: Y me dijo,
1: cuando necesites una limpia me avisas, ¿eh?
2: ¿Qué vas a hacer?
4: Los de gallina, dice esta.
2: Espérate, ahí está algo más interesante. Me dijo, váyanse a su casa, empiece el día de hoy. Cuando termine de bañarse, bañese con 7 azares, me dio una botella preparada. Sí. Dice, échese un chorro, no se lo quite, que el cuerpo lo absorba y se seque en su cuerpo.
4: Sí.
2: 7 días seguidos.
1: Y en el área
2: si
1: del
2: puede,
1: sobaco.
2: En la noche, por favor.
4: Sí.
2: Y pum.
4: ¿A qué huelen los 7 azares, más o menos?
2: Son puras lavender y todo eso.
4: Okay.
2: Hierbas.
1: Pero vieras cómo le salía espuma en el área del sobaco y el ombligo el feo.
4: Burbujeaba.
1: Y ayer.
2: Como a las 2 semanas. Como a las 2 semanas que voy a la marqueta. Ajá. Y tenía que hacer una piñatita para mi hija porque le dije, no hay dinero, Chayo.
4: Sí.
2: Me hice un pedacito de pastel, una fiesta y todo el pedo y. Ah. Y fuimos y una bolsa con $2,200 en efectivo. ¡Te lo juro! $2,200.
4: ¿Pero cómo los viste o qué?
2: En una, agarras el carrito, una bolsa, tenía una bolsa de papel. $2,200.
4: Las
2: bolsitas de cristal de la droga que había probado.
4: ¿Y eso qué hiciste? ¿Lo tiraste, va?
2: Sí, te lo juro.
4: ¿La tiraste?
2: Bolsas de cristal.
3: ¿Te las echó en la boca?
2: No. Las tiré.
1: No, debajo de la lengua.
2: $2,200. Esa fue la primera. 3 meses después, en un trayecto de 6 meses, me volví a encontrar la misma cantidad en un car wash.
4: No manches.
2: Ya listo para salir de Santa María, California. Ajá. Que me encuentro una bolsita con $2,200. Una bolsita como monedero africano.

0: con un elefante de piel.
1: ¿Y la africana dónde estaba?
0: De piel. Y también traía bolsitas de
1: ya nomás porque la señora lo traía así colgado de su brazo y todo.
2: No.
1: ¿Dónde te encontraste? Una señora
2: que
1: iba
2: a caminar. Es que Dios te manda cosas.
0: No, yo no estoy diciendo quién.
2: Bueno, yo creo en Dios, tú crees en cada uno, cree en cada cosa. Pero yo creo que Dios te ayuda.
0: Esa mujer me hizo el trabajo y me cambió la vida.
2: Sí.
0: Me la cambió completamente. De ahí para el Real, ya no caí.
2: Sí.
0: Ya no caí.
2: Mira, mi mamá cuando estaba bien mal en el hospital, a mi mamá le dijo el doctor, habló con ella y le dijo, la desahució. Le digo, te queda más o menos un mes de vida. ¿Dónde lo quieres vivir? ¿Lo quieres vivir en el hospital? ¿O quieres pasar este tiempo, te doy medicamento y lo vives en tu casa? Y mi mamá dijo, no, yo lo voy a vivir en mi casa, quiero estar con mi hija, todo, ¿no? Entonces mi mamá toma la decisión de salirse del hospital y en la casa mi mamá me cuenta que ella tuvo una conversación con Dios. Dios, si tú me das la oportunidad de vivir, de cuidar a mi hija, de estar aquí presente, yo voy a entregar mi vida a ti, voy a ayudar a los demás. Como digo, mi mamá es muy entregada y ayuda a todo el mundo, ¿no? Voy a hacer esto, el otro, me voy a entregar a la iglesia, bla, bla, bla. Y mi mamá se quitó medicamentos, se quitó todo, y mi mamá vive. Para mí los milagros existen. Y mi mamá, cuando me cuenta que hizo esta conversación con Dios y le rezaba y le decía, por favor, yo no quiero dejar sola a mi hija porque yo estaba muy chiquita, y que Dios le haya dado la oportunidad de vivir a mi mamá, para mí es un milagro y los milagros sí existen. Dios, cuando Dios sabe qué darte, qué no darte, en qué momento, por qué pasan las cosas. O sea, lo de mi mamá, cuando ve a alguien el historial médico de mi mamá, dice, esto es irreal, o sea, no, esto no pasa.
1: Sí, pues
2: mi mamá vive.
1: Imagínate desahuciada.
2: Desahuciada. Mi mamá pesaba 38 kilos.
1: O sea, y en un mes. Pues,
2: fatal, fatal.
1: En el video viral, muchachos, este milagro, este vato necesitaba feria como el feo.
2: Sí. Ajá.
1: Necesitaba lana. Él no tenía nada. Y yo dice no que de ma-
0: sí, estaba bien madreado, pero no pedí lana yo. No pedí.
1: Pero eso fue.
2: Fuiste a una limpia, Dios te lo mandó.
0: Fui la limpia, dije, me va a quitar la drogadicción, me va a quitar esto. Yo qué sé.
2: Sí.
0: Pero, güey, está bien difícil.
3: Pero, ¿a quién te la pediste?
0: Ese es el detalle. No sé, ni le voy a preguntar a Carolina.
2: Es que cada quien pide a lo que le cree.
1: Claro.
2: ¿No? O sea, la verdad.
1: Pues, esta persona en el video viral, ándale que le va apareciendo dinero de manera milagrosa, muchachos. Cáiganle a YouTube, estamos en vivo, arroba bueno mala feo para que vean el video. Chéquense eso.
4: Me pasó algo raro, se los voy a contar. Yo entré a mi habitación y empecé a poner la cortina, puse una, ¿verdad? Ya puse una, son tres cortinas, una dejaré abierta. Yo estaba analizando esta otra cortina. Cuando yo agarro esta cortina, esta semana que viene me toca pagar vivienda, pero yo me pregunto, si yo gano 500, 530, 570, nunca he ganado eso, 530, 510, 520. Yo le pregunté a Dios, ¿cómo voy a hacer para la comida de la semana que viene que voy a pagar la vivienda?

0: ¿De dónde salió ese dinero? Mira, mira, dobladito, mira, yo no tengo dinero así. 2, 4, 6, 8, 10, 2, 4, 6, 8, 10, 200, 4, 6, 8, 280, 300, sí, 280, casi $300.
1: ¿Por qué los 12?
2: Como a mí.
0: Yo no he ido al banco.
3: Encontró literal el dinero ahí dobladito sobre la cortina, muchachos.
1: Sí. 2,000 Ay, güey.
3: O sea, ¿quién le puso tanto dinero? Claramente no es de él. Y ni siquiera iba a tener para la comida. Fíjate eso nada más.
4: Dios te bendice.
3: Qué increíble.
4: Hay que tener fe.
3: Sí.
4: Porque a lo mejor no te aparece si el dinero de repente, pero te pone las personas indicadas, te pone en el lugar correcto, te manda ideas para que tú crees cosas. Por eso hay que tener fe y hay que rezar todos los días.
3: A ver, pregunta para ti que nos escuchas. ¿Te pasó un milagro? ¿Te pasó algo? 1-855-370-3100. En el momento en que más lo necesitabas, sí, rezaste, le pediste a alguien, se apareció literal algo físico.
1: Cuidado.
3: Como un milagro. A este vato se le aparecieron bastante lana, cientos de dólares que él no contaba y necesitaba. A ver, ahorita regresamos con tus llamadas y también coméntanos ahí en YouTube, @ uno malafeo, conéctate, platícanos qué tipo de milagro fue el que apareció. Sí.

0: muchachos.
1: ¿A ustedes les pasó un milagro? ¿Le pidieron a algo? ¿Le pidieron a Dios? ¿Le pidieron al universo? ¿Le pidieron a quien le hayan pedido?
2: A quien sea.
1: Y les ayudó con un milagro, se les apareció tal vez algo físico que necesitaban. Venimos del video viral, estamos en vivo a través de YouTube, arroba bueno mala feo, donde este vato necesitaba lana.
3: Sí.
1: Y literal se le apareció una paca de feria.
3: Un milagro,
1: muchachos.
3: Un milagro.
1: Una paca de feria. A ver, tenemos a Ponce con nosotros. Hola, Ponce, bienvenido. ¿Qué peteón?
3: Ponce.

0: Ponce.
1: Sí, buenos días.
2: Buenos días.
1: Saludos para todos.
3: Gracias. Saludos, mi amor.
1: Desde Tyler, Texas.
0: Tyler, Texas.
3: Tyler, baby.
0: ¿Qué se te apareció a ti, loco? Físicamente hablando.
1: No, pues, una vez yo no tenía nada que comer y de repente, pues, iba yo caminando y de repente me encontré una cartera. ¿Eh? Y de pura casualidad había $1,000 ahí.
3: ¡Oh, chido! ¿Pero la cartera tenía identificaciones?
1: No tenía nada, nada tenía. ¿Wow? Solamente cash.
3: ¡Wow!
2: Era la cartera de un ángel.
3: Oye, Ponce, ¿y tú necesitabas la lana en ese momento?
1: Muchísimo, no tenía ni para pagar la luz, imagínense.
2: Oye, pues, ¿y a quién le pediste? ¿Rezaste o simplemente tú pensaste? ¿Qué hiciste?
1: Pues, tú sabes que Dios está donde quiera que está uno. Así y es. Cuando más lo necesita.
3: Así es.
1: Y gracias a Dios todo el tiempo ha estado conmigo.
3: Amén.
1: Y por eso hay que orar.
2: Qué gracias. Padre. Oye, Angelito, tú, Ponce, ¿y tú qué comiste, güey, con esos $1,000? ¿Cómo te quitaste el hambre?
0: Fue los masajes.
1: No, pues me
3: pagó la luz.
1: Me fui a pagar la luz para empezar y después me fui a comer una hamburguesa.
3: Qué bonito.
2: Qué rico.
3: Bien. Qué padre. No es que cuando no sé si les ha pasado de repente que ven dinero en el piso y dices, ay, no traigo. ¿Nunca les pasó? A mí sí me pasó que me encontraba dinero y no traía. Digo, no tus cantidades exorbitantes.
0: No, deja tú. También me he encontrado con dinero de vacaciones, dinero tirado.
3: ¿En serio?
0: Y me ha dicho mi comadre, ese es el salario de un mes de una persona que trabaja en el Seguro Social, compadre. Porque ella trabaja ahí. Dije, pues, ánimo que busque de quién son estos de tanta cantidad en pesos. Y yendo a los hot dogs.
2: Órale.
0: De vacaciones, güey. Qué
2: chido. Ahora ya tenemos a Angelito con nosotros. Ángel, a ti te pasó cuando deportaron a tu papá, te pasó un milagro, ¿no, Ángel?
4: Ay, Dios mío. Sí, mira, cuando estaba duro lo del arpallo, a mi papá lo deportaron y me quedé viviendo solo en el apartamento.
2: Ok.
4: Y y no tenía trabajo, me tuve que salir de la escuela y no tenía trabajo, no tenía carro, nada. Y pues no tenía para comer, tenía los labios blancos, que no comía. Y le marqué a mis tíos, para que me prestaran a mis amigos y nadie me prestaba dinero. Yo nomás quería $20 para comer.
3: No, ¿qué?
4: Y pues me paré de la cama y me fui, me salí a la calle y dije, pues voy a pedir dinero en las esquinas a la gente para que me dé de comer. Porque no había tenido 2 días que no comía. Entonces crucé la calle y cuando iba a una carnicería que está ahí, dije, voy a pedir prestado algo. Hice un billete de $20.
3: No manches. ¡Órale! Y era lo que estabas pidiendo.
2: Wow.
3: Dios.
0: Pidan mucho, no pidan poquito, ni nomás para. Ay, que nomás para allí. No, una vez, ahí te va.
2: Él necesitaba para comer.
0: El pelón me regaló un cuadro.
3: Ey.
0: La Chayo de miedo lo puso en el garage. Y un día, hace como unos 3 meses, no les había contado, pero que estaba en el garage, estaba lleno de
5: polvo. ¿Pero por qué la Chayo le tiene miedo, Feyo?
0: Porque ya sabe lo que me gusta.
2: Sí.
0: Entonces la Chayo dice, no quiero que estés metiendo tantas cosas aquí.
3: Oye, stop. ¿Por qué le dices al pelón, ya sabes lo que me gusta? Y a la Chayo le da miedo.
0: No, es que la Chayo tiene miedo a eso.
2: Sí.
0: Entonces, estaba yo.
3: Ay, ¿a qué le tiene miedo?
0: Había puesto.
2: No he visto el cuadro, ¿verdad?
3: No,
0: lo he visto.
3: Bueno. ¿Eh? No, a mí no me gusta eso.
2: Pues, pero el feo sí.
3: Ya sé, por eso yo no lo quiero ver. Ajá. El feo que lo vea.
0: Un vato que fue a hacer un jale al cantón vio un carro que tenía yo parqueado, una Ven, que siempre usaba. Y me dijo, nada, que veas que la Ven, que te voy a cobrar tanto y me das la Ven y te arreglo todo el pedo que traes aquí en la casa. Le dije, ¿sabes qué, Rebo? Te voy a pagar mejor cash y te pago esta cantidad. No, que es muy poquita. Y dije, Rebo, somos compas, y no quería aceptar el vato, y que me voy al garage, limpio el cuadro, era en la noche, y le empiezo a oye, ¿me vas a echar la mano? ¿Qué pedo? Para que se convence a este güey.
2: O le empezaste a hablar al...
0: Sí, pero le puse 2 veladoras, una negra y una blanca.
2: ¡Ay,
0: espérame.
3: Jesucristo Redentor.
0: Y de repente, que había... No, y tengo otra que está más fuerte. De repente, que me hable el Rebo. Oye, ¿sabes qué, Andrés? Sí, tiene razón, somos compas, yo te lo hago, güey.
2: ¿Qué hubo?
0: Y nomás me das lo que el material.
3: ¿Qué le, rezabas al cuadro?
0: ¿Qué? ¿Mande?
3: ¿Qué le decías al cuadro?
0: No, yo le prendí una veladora negra y una blanca, una de Leguá, otra de Chango, y le digo, ¿me van a echar la mano? ¿Me van a ayudar?
3: Sí.
2: Uy, no.
0: Porque necesito convencer a este güey.

0: mucha feria. Eran 14 bolas.
1: Sí.
0: Y dije, no le voy a pagar tanto, no. No, el jale vale tanto y bla, bla, bla, bla, bla, bla. Y ¡pum! Que me llama. No te voy a cobrar el labor. Nomás para los charanes que traigo.
1: Ay, qué
0: porque
1: miedo.
0: Somos amigos. Pero me habló bien raro, güey. Como que sentía yo que...
2: ¡Milagro divino!
0: No sé. No sé.
1: Pues hay gente que le pide a la Santa Muerte.
3: Sí.
1: Hay gente que le pide a la Santa
0: yo
1: Muerte.
0: Yo le pedí a la imagen del cuadro que me dio el pelón.
1: Sí. Tomás, sí, te digo que cada quien cree en lo que crea, pero muchas veces lo
3: a
1: que
3: Malverde,
1: crees...
3: Le pide a Malverde también.
1: ¿Qué es eso?
3: ¿Eh?
1: Malverde.
3: ¿No has visto a Malverde?
0: Él era un notario, ¿no? Malverde era un notario que se hizo amigo de mucho narcotraficante.
1: Sí.
0: Fallece Malverde y lo convierten. Como ayudaba a mucha gente.
3: Sí.
0: Ayudaba a mucha gente.
3: En todas las botánicas, ahí está.
0: Ayudaba,
3: Santa Muerte, Malverde.
0: Ayudaba mucho a los pobres, ayudaba mucho a la gente necesitada. A los enfermos lo empezaron a ver como un santo.
3: Uy.
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3: Vamos a regresar a continuación con Oti Entra, muchachos. Y yo les voy a platicar, hablando de milagros y profecías, les voy a platicar a continuación sobre una profecía que está a punto de cumplirse. Si se quieren ir adelantando, busquen en la Biblia Apocalipsis 16:12. Tiene que ver con un río que habla ahí en la Biblia. Y ese río ahorita está en problemas. ¿De qué se trata? ¿Qué? Ahorita les platico todos los detalles.
1: ¡Ay, chavos! Tengan cuidado con sus fantasías íntimas que tienen.
3: ¿Por qué?
1: Porque este hombre quería a la urraca rana torcida, volteada al revés, de cabeza. Y terminó esto muy, pero muy mal. Ahorita les cuento.
0: Esta tecnología te va a dejar con la boca abierta. Está avanzando rápidamente. ¿Por qué les digo esto? Porque ya salió la primera secadora de ropa impulsada por energía solar, conectores gratis, y cualquier persona en el mundo va a poder adquirirla. Está por todos lados.
3: Aso.
0: No te la vas a acabar.
3: Me interesa ecológica.
0: No, ecológicamente bien. Hablando, 100%.
3: Me
0: lo mejor de la tecnología ahorita, avanzada. ¿De qué se trata?
3: Wow.
0: Ahí vengo.
3: Cáguenla a YouTube para que vean todo esto. Sobre todo, esta secadora me interesa, Feito.
0: Güey.
3: La perrona, te vas a ahorrar dinero.
1: Ay.
3: YouTube, arroba bueno, malo, feo.
4: 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Ya no solo decimos tonterías por la radio.
1: ¿Eh?
3: ¿Qué?
4: Ahora también las puedes ver en vivo y a todo color.
0: Mira cómo

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1: Chavos, vamos a regresar a continuación con Noti Entra. ¿Y qué creen?
2: ¿Qué pasó?
1: Dicen que está a punto de hacerse realidad una profecía bíblica.
2: No.
3: Ay, me da miedo eso.
1: Tiene que ver con un río, ¿de qué se trata? Y esto está muy, pero muy cerca, en años, ¿eh? Ahorita regresamos con toda la información.
2: Oh my God, oh my goodness, ¿qué creen?
1: What happened?
2: Una modelo de OnlyFans podría ir a la cárcel. ¿Qué hizo? Oh my goodness, ojalá no la metan, no es su culpa.
3: Tecnología ecológica, la secadora de ropa más impresionante que hayas visto en tu perra vida.
1: Eso me gusta, ¿eh?
3: Ya está a la venta. Y todos van a poder comprarla.
1: Ah, qué chido.
3: A nivel mundial, donde quiera la vas a conseguir en cualquier ferretería. ¿De qué se trata? Regresar, te cuento.
1: Y si quieres ver esa innovación, Kyle, estamos en vivo a través de YouTube, @ bueno mala feo. Y ahorita también bailando Sembiña.
2: Sembiña.

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1: Atención, porque si tú crees en las profecías bíblicas, esto que te voy a platicar, aguas, cuidado.
2: ¿Qué pasó?
1: Cuidado, muchachos. Yo les recomiendo que si tienen una Biblia cerca, busquen Apocalipsis 16:12. Apocalipsis 16:12. ¿Qué está pasando?
3: ¿Qué es eso?
1: Lo que pasa de que en Apocalipsis 16:12 se habla de los finales del mundo. ¿Qué dice exactamente?
2: Se está cargando.
1: Ah, ok. Pues no lo tienes.
2: Ya lo tengo escrito.
1: Ah. Ok.
3: Bueno. Que hable el pastor.
2: Muy bien. Apocalipsis 16:12.
3: ¿Qué quiere decir eso, Cookie Motor?
1: Lo que pasa de que en esta profecía o en este versículo del Apocalipsis, señoras y señores, se habla de el río Éufrates. Ajá. Uno de los recursos naturales más importantes y simbólicos.

0: Ricos de la historia de la humanidad. De hecho,
1: Éufrates.
0: El río Éufrates es considerado el río más largo de Asia Occidental. Nace en Turquía, pasa por Siria,
1: el Éufrates,
0: y también por Irak.
1: Ajá.
0: Y finalmente se une a el río Tigris antes de desembocar en el Golfo Pérsico. Muy bien. Este río Éufrates durante miles de años fue una fuente esencial de agua para millones de personas. Pero también en la Biblia se habla de que este ha sido una de las venas de agua del Edén, del paraíso, donde originalmente vivían Adán y Eva.
1: ¡Ah, la máquina!
0: Sí. El libro de Génesis se menciona el río Éufrates como uno de los cuatro ríos vinculados con el jardín del Edén, junto al Tigris, el Pisón y el Huijón.
2: Mira, dice, el sexto ángel derramó su copa sobre el gran río Éufrates.
0: Exacto.
2: Y el agua de este se secó. Así para es. Que estuviese preparado el camino a los reyes del Oriente.
0: Apocalipsis 16:12.
2: Yeah, baby.
0: ¿Y qué creen? El río Éufrates se está secando.
1: ¿Quiénes eran los reyes
2: del Oriente? ¿Quiénes son los reyes del Oriente?
1: Hicimos la misma pregunta al mismo tiempo.
0: Pueden ser países,
1: los reyes,
0: pueden ser gobiernos.
1: ¿Nosotros somos los del Oriente para ellos?
3: No, el Oriente de Israel en esa época serían como Irak, Irán, todo eso.
0: No, pero esto es Apocalipsis.
3: Ajá.
0: No está hablando de épocas antiguas.
3: Okay,
0: es Apocalipsis está hablando del presente, ¿cierto? Del futuro,
3: del futuro,
0: pues.
3: Esto es una de las copas de la ira que están guardadas para los últimos tiempos. Es como una... Ya, es una profecía.
2: No manches. ¿Esa es la foto de verdad de ahorita?
3: Sí, esa es la de ahorita.
2: Cáiganle a YouTube para que la vean. Sí, está bien seco. Conozco a alguien más. No, pero sí se ve bien
0: parece
2: seco.
0: Parece como que los talones del feo, ¿no? Más o menos.
2: No voy a decir nada, pero esa imagen me recuerda a alguien de la cabina.
0: Sí. Y, muchachos, según habla la profecía de que el río Éufrates se estaría secando. ¿Y qué creen? Expertos dicen que no le dan más de 15 años para que este río se seque completamente. De hecho, estamos viendo imágenes a través de nuestro canal de YouTube, arroba bueno mala feo, para que le caigan.
1: Agua.
0: ¿Dónde? Sí, pero eso fue antes, Feito. Mira, 2021.
1: La máquina.
0: La fecha dice 2021. No sé si todos. Ahora, esa es la fecha de ahora. Mira, es como está
1: ahorita.
0: Dale
1: zoom.
0: Mira, antes estaba así de lleno. Ahora
1: es como una carretera ya.
2: Sí, el
1: ya
2: calentamiento está muy... global está cañón. Estamos destruyendo este mundo. Hay que cuidarlo. Nuestra casa.
1: Se están acabando. Lo que pasa es que pues sabemos mucho. Si se acaban los recursos, ya no hay de dónde.
0: Expertos dicen que para el año antes, de hecho, del año 2040 se podría secar por completo el río Éufrates, un río bíblico. Un río milenario.
1: ¿A dónde se irían los pescados?
0: Un río el cual en la Biblia dice que el día que se seque.
1: Se seque, ¿qué va a pasar?
0: Ahí es donde, pues, se cumple la profecía del Apocalipsis y podría, señoras y señores,
1: ser el final de la humanidad.
0: El principio del final.
1: ¡Ay, güey!
2: En 15 años. ¡Ay, feo! ¡Qué bendito! Tú no te van a tocar los malos.
0: Ay, bueno, ya no vas a estar aquí, manito. ¡Qué bueno!
1: ¡Gracias por darme tantas!
2: ¡No manchen! Esta nota está muy loca. .com. Ponme música erótica, sexy viril de mujer empoderada,
1: que
2: bailarina.
1: Que acaban de pisar.
2: No, ahí le
1: el dedo.
2: El feo me pisó bien feo mis deditos, pero no importa. Se me va a quitar el dolor. En un mes. Después de que todo su cuerpo. Música de mujer.
0: Y con
2: sexy.
0: La bota, ¿no?
2: Con la bota.
0: No, no manches.
1: Se meten y todo.
2: Esta mujer es una modelo de OnlyFans.
1: Está buena.
2: Sabrosa, deliciosa. Pero esta mujer no solo está en OnlyFans. Esta mujer se involucra íntimamente con ciertos usuarios. Tú la buscas y le dices, ¿qué? Oh my God, oh my goodness, quiero ABC. Y ella te lo cumple. ¿Saben cuál es su especialidad? Cumplir fantasías íntimas.
4: Y Antina le dice, modelo de OnlyFans es el nuevo nombre.
1: Pues sí, son modelos.
0: Claro.
2: Esta mujer te cumple lo que tú quieras.
1: ¿Todo?
2: Muchacho, ¿y qué creen? Que un hombre.
0: ¿Cómo está la? ¿No
2: está sabrosa?
0: ¿Tienes
2: foto? Cáiganle a YouTube y se las muestro.
0: Oh, a ver, yo quisiera verla.
2: A la modelo. Claro, porque aquí estoy con el
1: Ay, dije la panda bien.
2: Esta mujer, esa es su especialidad. Sígueme con la música.

0: muñeca sexy, por favor, no me la quites. Cuando un hombre dice, ay, señorita, hágame el paro, tengo una fantasía íntima, bien loca, y nadie me la quiere cumplir. Y le dice, ¿sabes qué, papito? Tus deseos son órdenes. Cáele pa' acá. Y que llega el muchacho bien ilusionado. Era un hombre de 56 años que se veía mejor que de 56. Se veía cuarentón. Y llega y ella lo recibe erótica y sensual. Le dice, oh, es que la verdad, tengo ganas de que me haga ciertas cositas. ¿Qué cositas? Uy, como que me antojaría que me envolvieras en plástico, así. ¿Qué? En plástico, todo en plástico. Ay, que me tapes los ojos.
1: ¿Qué?
0: Tápame la boca, mi reina. ¿Y sabes qué? Con tu tacón, porque muchos hombres tienen fetiches con los pies. Y los tacones. Písame. ¿Eh? Pero písame con todo.
2: Está medio raro el fetiche ese vato.
0: Y él dijo, ¿cómo? Pero es que yo no. Dicen que se llama, una de estos que se llama bondage. Bondage.
1: ¿Qué?
0: Bondage. Y ella le dice, no, pero es que está muy cañón. Es que eso a mí me prende, mamacita, a mí me prende, tú písame. Y cuando yo te diga rojo, en ese momento, paras. Si yo me siento mal o cualquier, rojo es nuestra palabra clave.
2: Era la palabra safe word.
0: Así es, y que de repente la chava lo envuelve como quesadilla en el papel. Le tapa los ojos, le tapa la boca y empieza a pisarlo. Tacas, tracas. Y el otro día, qué rico. Chico, chico, chico. Chico, chico. Ay, qué chico. Y de repente, la chava de tanto pisotón que le dio.
1: ¿Qué?
0: Pues no paraba, porque él no decía rojo, rojo, rojo.
1: No
0: y
1: paraba.
0: Lo pisaba y lo pisaba. Y seguía pisándolo. Y el otro se movía hasta que de repente se dejó de mover.
1: ¡No!
0: Cuando ella dice, ya después de media hora de pisarlo, ¡ey! ¡Despiértate!
2: Le dijo, ¿rojo o qué?
0: Y estás todo rojo de tanto pisotón.
1: ¿Eh?
0: Y el hombre de 56 años, se llama Michael. Michael no contestaba. Michael había muerto.
2: ¡No!
1: ¿Qué? ¿De tanto lo que lo pisaron?
0: Michael se murió gracias a su fantasía sexual. Cuando
2: torre.
0: De repente llega la policía. ¡Wiu! ¿Qué pasó aquí? Y ella, ay, es que yo soy modelo de OnlyFans y sabes que él me contrató y él me pidió esta fantasía en tema. Y dice que no podía más y que me decía rojo, nunca me dijo rojo y está muerto. Y
1: murió
0: ella ahorita
1: murió bien
0: está
1: pisado.
0: En la cárcel viendo.
1: Bien pisado, murió.
0: Si la dejan salir o no.
1: Wow.
0: ¿Creen que sea su culpa?
1: No,
0: ella
1: es
0: cumplió
1: su culpa.
0: Los deseos del marranito.
1: Claro, ella lo pisó como él deseaba que lo pisaran tanto. Sí. Está bien.
0: Está bien.
1: Murió feliz.
0: Murió como quería.
1: Murió como quería, disfrutando de la vida. Y por eso.
3: La manera en que lo pisó. Muchachona. Lo pisó tan fuerte que hasta rebotó hasta el cielo, ¿verdad?
1: Lo usó de brinca a brinca.
0: No. Sí. Que descanse en paz el Michael, que anda feliz en los cielos.
1: Claro, murió feliz. Acaba de salir a la venta, se está vendiendo por todas partes del mundo.
0: ¿Qué?
1: Y lo creó un latino ingenuoso.
2: ¿Qué?
1: Ingenuoso.
2: ¿Ingenuoso?
1: La ingenuidad.
2: Ok.
1: Latina.
2: Sí.
0: Sí.
1: Está dando la vuelta al mundo. Somos los únicos en este planeta que a la hora de una necesidad salimos con una solución.
0: La verdad que sí.
1: A resolver el
0: somos
1: problema.
0: Somos creativos.
1: Este hombre se le ocurrió la gran idea de inventar y sacar a la venta, gracias a las redes sociales, la secadora de ropa impulsada por energía solar, convirtiéndola en uno de los artefactos más ecológicos que ha visto hasta este momento la humanidad.
0: Es que eso es lo que está de moda,
2: secadora
0: pero
2: de ropa ecológica.
0: Sí. Lo orgánico, lo que no usa luz,
1: impulsada por energía solar.
0: Seguro está carísima.
1: Al alcance, no señorita.
2: Imagínate, nomás los paneles solares son bien caros.
0: Todo lo
1: de todo el mundo que la quiera adquirir.
0: Claro.
1: Él empezó a venderla.
0: Sí.
1: En sus redes sociales. Se inundaron las redes sociales cuando puso el precio y todo el mundo la quería.
0: No manches.
1: Y empezó a mandar a lo loco hasta Amazon le dijo, hey, bájale tantito, nos están inundando, la quieren todos.
0: ¿En serio?
1: Donde quiera se está vendiendo, dame un país, hasta allá llegó.
0: Turmeristán.
1: Rusia, Turmeristán.
2: El Congo. Uzbekistán.
1: Ahí llegó bastante.
0: Bueno, yo la quiero.
1: Wow.
0: ¿Cómo es eso?
1: Okay,
0: a ver, dime.
1: Cuesta $2.50.
0: Nah. Ay, ya no te pases el listo.
1: Es la secadora de ropa impulsada por energía solar. ¿Qué? Con los conectores integrados.

0: Si la quieren ver, la tengo en YouTube y pueden ordenarla y conseguirla rapidísimamente.
1: Oye, me encantaría.
0: Esto está ahorrando trillones de dólares en energía.
1: Te seca un calcetín a la vez, va a estar bien pequeñita.
0: Te seca hasta 50, 60, 70 ropas en un ratito.
2: No. Ay, cállate, ¿cómo crees que es eso?
0: Tengo las imágenes.
1: A verla.
0: Tengo imágenes en YouTube, arroba bueno malafeo.
2: A verla.
0: Para que la admiren y la puedan ir a buscar a la ferretería. Está de venta en todas las ferreterías.
1: A ver, muestra.
0: Y por haber. Y viene con conectores integrados.
2: Ay, ¿qué es eso, feo? No te pases de listo.
1: Espérate, ¿ese es el enchufe? ¿Es eso el enchufe o qué es eso?
0: Esa es la secadora ecológica guiada e impulsada por energía solar.
2: Pero ¿qué es eso?
1: Es un mecate eso, güey.
0: Es una secadora, es el mecate. Tú lo amarras de una orilla de un árbol a otra orilla de otro.
1: No, pero no manches.
0: Mira los conectores integrados. Te salen $2.99.
1: Esos son broches, güey.
2: Oye, pero fuera de broma, aquí en Estados Unidos sí se extrañan esa secadora orgánica.
0: Güey,
2: no, la neta que sí.
0: Vendió trillones de secadoras.
3: Donde rompió la noticia.
4: Intentamos callarlos.
2: Qué bonito, ¿verdad? Yo tenía la mía.
4: Y yo nada.
0: También.
4: Y ya en no. fin, el bueno.

0: feo. Y esto.
1: Regresamos con lo último en deportes. Ya tenemos final.
2: ¿Qué?
1: De la Liga MX.
2: ¡Amá!
1: ¿Qué le pasó a las Chivas?
2: ¿Qué le pasó? Yo dije que yo estaba bien ocupado. Anduve haciendo ejercicio, me estoy preparando para algo fuerte.
3: Claro, sí te vi.
2: Y sí,
1: por eso perdieron las Chivas.
2: No lo vi.
1: Por eso.

0: ¿Sabes por qué
1: necesitaban
0: las Chivas?
1: Tu apoyo, Feito.
0: No hizo su ritual. Trabajito este que hace. Y siempre que lo hace, ganan. Y cuando no lo hace, no ganan. Real.
2: El brujo Chichicaira.
1: Exacto, sí. ¿Qué pasó? Ahorita regresamos con lo último en deportes con Gabo Sainz. A continuación, caigan a YouTube, estamos completamente en vivo, @ bueno, mala, feo.
0: Todo lo que pasa en YouTube se queda en YouTube. Estamos platicando qué hicimos el fin de semana.
2: Qué bonito.
0: Les traje un regalito, mi mamá les mandó un regalo. ¿Qué les mandó?
2: Caigan
0: a YouTube para que lo vean.
3: Ahora sí, prepárate para ver lo que normalmente escondemos fuera del aire. ¡No lo hagas, po!
2: ¡Que se lo tome!
3: El bueno, la mala y el feo se avientan 3 horas en vivo por YouTube.
4: De 5 a 8 de la mañana Pacífico, 7 a 10 Centro.
2: ¡Trápate!
0: ¡Date, muy bien!
2: ¡Ahí les voy!
3: ¡No!

0: YouTube.
1: Y dale play.
2: ¿Tú querías algo erótico?
0: Que me deslamban el sobaco.
3: Bueno, man.
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0: chavos, con lo último en deportes. Ya tenemos final de la Liga MX.
1: ¿Qué final, loco?
0: ¿Qué le pasó a las Chivas?
1: ¿Quién quedó en la final? No sé.
0: Mi pregunta es, ¿y la 13?
2: Ay, no.
0: ¿Qué pasó?
1: No sé, pero aquí tengo tu 14.
0: No me digas. A ver. No, mi hermano. Milímetros. A ver, regresamos con Gabo Sainz.

0: desde Guadalajara, Jalisco, México, para hablar de la gran final de la Liga MX. Yo nomás tengo una pregunta. ¿Qué pasó con las Chivas? Tenemos a Gabo Sáenz. ¿Qué pasó, mi Gabito? Bienvenido, carnalito. ¡Gabo!
1: Mira la cara de Gabo. ¿Qué tienes, Gabo? ¿Qué traes,
0: anda triste, mano? Anda triste, Gabito.
2: Miren, a mí algo que me da gusto es que el pelón dijo, no, que Pachuca, y andaba aferrado con el Pachuca. Y el Gabo andaba aferrado con las Chivas. Y de los dos, ni uno le atinó. No sirven para nada.
0: Está bien, mira, no pasa nada. No pasa nada que... Como siempre a dar la cara. Que tal vez Pachuca no esté en la final. No hay problema.
1: No están las Chivas, pero, no hay problema.
0: Pero las Chivas no llegaron.
1: Bueno.
0: Y esa es la pregunta.
1: Qué raro.
0: Pasó?
1: Me hubiera encantado mirar el partido. Yo andaba preparándome para una pelea que quiero que se haga, lleve a cabo. Ya le recé a alguien para ver si se lleva
2: ya
1: a cabo.
2: Ya dije de sus cosas raras.
3: Gracias, pelón, por tu regalo.
0: A ver, tenemos a Gabo Sáenz con nosotros, Gabito. Bienvenido, carnalito, ¿cómo estás?
2: Oye, no, fíjate que me dio risa, porque sí estaba pensando, yo la neta, o sea, de aquí el que más sabe de fútbol es el pelón.
1: ¡Bájalo!
2: O el Cookie Monster, no sé, se la rifan, los dos saben mucho.
1: El pelón sabe más que el Cookie Monster.
2: Los dos saben mucho, entonces estaban un día platicando y los dos, no, que el Pachuca.com y que el Pachuca.

0: Yo casi apuesto. Casi apuesto. Qué bueno que no aposté.
1: No, bueno, digo, yo no le voy al Pachuca, pero lo que yo en lo personal pienso es de que hubiera estado mejor que llegara el Pachuca.
0: Sí.
1: Pero Pumas, ándale, que le va ganando 1-0 el día de ayer. 1-1 y Pumas por posición en la tabla.
2: Esta final no va a vender como si hubiera llegado la Chivas.
0: Te voy a decir algo. Pumas tiene muchísima gente de afición. Claro que tiene muchísima gente de afición.
2: No va a ser la misma atracción que si hubiera llegado Chivas.
0: Ciudad de México está repleto de gente de la UNAM y de universitarios.
1: ¿Y qué tal el Cruz Azul?
0: Su estudio está llenísimo y el Cruz Azul está también llenísimo. Tiene su estadio. O sea, va a ser una locura.
2: Vende más las Chivas que todos esos equipos.
0: No, ahí sí no. Ahora, en Ciudad de México no.
1: Desde ahorita te voy a cantar qué es lo que va a pasar también, en la gran final.
2: Échale.
1: Pumas va a levantar, ¿qué sería? La octava, creo que tienen 7 campeonatos, levantaría la octava nada más.
2: Que es bastante,
1: Y el Cruz Azul.
3: Y el Cruz Azul.
2: ¡Otra vez!
3: La Cruz Azul y el Cruz Azul se la perdió.
2: Ay, Cruz Azul. Ya le perdieron la
0: Cruz Azul.
1: Yo nomás digo.
0: Mi tío le va al Cruz Azul. Y siempre anda bien triste.
1: Bien triste, sí, no.
2: Ya, 7 atentos de suicidio.
0: Real, como el Ludovico Peluche.
1: Yo te voy a decir algo, ojalá y que mis hijas me bendigan con unos yernos Cruz Azul, del Cruz Azul.
0: Sí. Ah,
1: Cruz Azuleños, se les dice, ¿no? Cruz Azul.
2: Es que esos vatos.
1: Para burlarte. Güey, esos güeyes aguantan, güey.
0: Son fieles y
1: leales.
0: Aunque las cosas no vayan bien.
1: Les gusta sufrir, son masoquistas. Está bien que se consigan unos del Cruz Azul, güey.
2: Qué desgraciado,
1: Eso estaría muy bien.
0: Sí, ahí hay amor.
1: No van a ningún lado, no pasa nada. Ajá. Están tranquilos.
2: ¿Dónde Gabo? ¿Sabes? Pues,
1: Gabo. A ver, tenemos a Gabito con nosotros. Hola, Gabo, bienvenido. ¿Cómo estás?
4: ¿Qué pasó, muchachos? ¿Ahora sí me escuchan?
1: Perfectamente bien,
2: mi Gabo. ¡Qué bonita gorra!
1: A ver, Gabo.
4: ¿Qué tal?
2: LA Dodgers, mira.
4: Sí, señor.
1: No jugarán los Dodgers porque
4: ¿cómo andan?
1: Ahí sí el feo no se perdería el juego, ¿verdad?
2: No me callan el hocico con los Dodgers.
1: Sí.
2: Nadie. Ahora, el pelón se está burlando de que no.
1: ¿Qué pasa?
2: Sí.
1: No,
2: tú eres un Chiva hater.
1: No.
2: Eres un Chiva hater.
4: Eres un Chiva hater.
2: Sí eres.
1: Mira, ridículo, falso. Sí, yo nomás estoy.
4: Al revés.
1: Falso, ridículo. Es que sí le dijeron a Gabo Sáenz, porque anda ahí en los estudios de tu DN, arriba las Chivas, y dicen que nunca le va a las Chivas.
0: Ay, mira.
4: Pero todo el mundo sabe que le voy a las Chivas, ¿de qué hablamos? Entonces,
1: le dijeron Max, le dijo en un video, eres un falso ridículo.
2: Pero es el Max, es envidia, güey.
1: Ahora,
2: yo lo conocí.
4: Y aparte, Max, da su opinión del arbitraje de un partido de Atlas Cruz Azul con la playera del Atlas. Eso es ser más ridículo. No puedes ver diciendo que le quitaron un penal
0: saludos
4: a su equipo.
0: Max.
4: No, eso no.
1: Y hablando de arbitraje y todo eso, a ver, ¿qué pasó con Chivas?
4: Bueno, a ver, el partido primero lo comienza ganando el conjunto de Cruz Azul. Un gol de Jeremy Márquez abajo que le pega. Wally le alcanza a tocar. Para mí pudo haber sacado la pelota. Y prácticamente después, en unos minutos, Gobea hace el 1-1. En un remate también afuera del área grande. Y pone el partido 1-1 para que, pues bueno, otra vez estuviera todo como cuando empezó, ¿no?
0: Sí.
4: El primer tiempo creo que Chivas deja de hacer algunas cosas, pero ya en el segundo tiempo todavía deja de hacer mucho más. Le cede la iniciativa al conjunto de Cruz Azul. Cruz Azul es mejor, eso hay que decirlo, en los dos partidos Cruz Azul llega a ser mejor que el Guadalajara, y bueno, hay ciertas jugadas, hay una que pudo haber sido roja para Piovi, en una patada abajo que termina tallándole ahí el pie a un futbolista del Guadalajara.
1: Ya, Gonzalo.
4: Y hay una mano.
1: Pero no fue.
4: Bueno, me dijiste que explicara lo que pasó, ¿no?
1: Sí, pero no fue.
0: Aquí hay mucha tensión.
2: El pelón ni lo vio, güey.
0: Íntima. Yo digo que se
4: ni
0: mandan
4: vio,
0: un beso
4: claro,
0: a distancia.
4: No sabe ni qué estamos hablando.
2: Sí,
4: claro,
2: continúa, Gabo.
0: El feo tampoco lo vio.
2: Continúa.
0: El feo tampoco lo vio. Ninguno de los tres lo vimos.
1: Pero aquí me da risa lo que dice Gabo. Y luego pasó ahí una mirada. La que pudo haber sido penal.
4: No,
1: ay, por favor. Ya, Gonzalo.
4: ¿Qué pasó, por favor, Gabo? Si los que más pelean los penales son ustedes, mejor cállate. Que en el Pumas contra América le regalaron dos. Pero bueno, hay uno muy parecido al que le dan al América en el Pumas América. Y también estuvo César Ramos, en el cual el jugador del conjunto de Cruz Azul se lanza y le pega el balón aquí, en esta parte, y luego le va bajando por el brazo. Esa es la que se pide como penal. Y hay otra, que hay un pisotón dentro del área sobre el cotorro. Entonces, bueno, al final creo que son de apreciación. A mí me parece que el mismo árbitro

0: Madrid.
1: No, jugada la tuvo que haber marcado. Pero bueno, pues al final lo marcó y el Guadalajara quedó eliminado. Yo creo de todas maneras que Cruz Azul fue mejor. Y Cruz Azul justamente está en la final del fútbol mexicano, que la va a tener que jugar el día jueves. No sabemos dónde, porque hoy, el estadio que tiene registrado Cruz Azul es la cancha del pueblo, el Cuauhtémoc. El jueves sería, pero el viernes juega Selección Nacional Mexicana en ese estadio contra la selección de Ghana. Entonces no sé qué vaya a pasar. Están pidiendo cambiarlo a Ciudad de los Deportes. En teoría, por reglamento, no se podría, porque ese estadio no está registrado, pero bueno, ya saben que en el fútbol mexicano todo se puede y posiblemente el conjunto Cruz Azul el jueves juegue en Ciudad de los Deportes. La vuelta a Sassén no tiene problema y ya platicaremos del partido de Pumas contra el conjunto Pachuca.
2: Oye, Gabito.
1: La vuelta se jugaría en el Olímpico Universitario.
2: ¿Quién
1: dígame.
2: Crees que gane esta final? ¿Tú quién crees? A ver, ¿cómo ves los juegos? ¿Cómo han estado? ¿Quién se lleva la copa?
1: Mira, yo quisiera pensar, Pau,

0: Pumas,
1: ¿los Pumas vuelan?
0: Trae la suerte del campeón. Espérame, los Pumas trae la suerte del campeón. No, no,
1: el
0: no.
1: El Cruz Azul la va a Cruz Azulear.
2: Se
1: llama naturaleza.
0: Pero aparte Pumas tiene. Claro, pero aparte Pumas trae la suerte del campeón. ¿Recuerdas contra América?
1: Sí.
0: Penal fallado de Henry en esa, en la portería en norte. Y luego también ayer se salvan por una jugada en la cual, bueno, ya platicaremos de todo lo que pasó, porque el partido iba 0-0, iba obviamente ganando el conjunto de Pachuca 1-0. Golazo para muchos de Jordan Carrillo, sí, le pega bonito, la pone en el palo y adentro, pero era el palo del portero y tuvo que haber hecho mucho más Moreno. Bueno, todavía al final del partido, en el cierre de los últimos minutos, tuvo una rondón por lo menos que quedó de frente contra Keylor y la mandó a la tribuna. Esa portería está maldita para los visitantes y a favor del conjunto de Pumas. La suerte del campeón ahí está y bueno, podría ser para Efraín Juárez. Por cierto, irónicamente digo, Cruz Azul no inició con técnico mexicano, pero dos técnicos mexicanos están en la final, tanto Wiki como Efraín Juárez.
1: Se lo va a llevar Pumas.
2: No, tú no quieres que gane Cruz Azul porque va a alcanzar
0: claro,
2: a la América.
0: Porque
2: no,
0: el Cruz Azul. Neta, eres el cuate más parcial que he conocido en mi vida. Más parcial. Diario te cargas a favor de lo que es para tu América.
2: Lo que no quieres es que alcance a la América, el Cruz Azul. Se está
0: búscala
2: acercando.
0: En el diccionario para que sepa lo que es deleznable. Búscala para que
2: ¿es qué?
0: Que...
3: A su máquina.
0: Eres un deleznable. Deleznable.
1: Deleznable.
3: Yo les propongo una alberca llena de gelatina. Los dos en shorts como zungas, cacheterones y peleando.
0: Sí. Ay, qué asco, ya me di asco yo solo.
2: Va a salir la gelatina guácala. De la alberca.
0: Nah. De las que no.
1: Y yo agarrando a Gabo así de la cintura y los
0: Oye, unos gelatinazos nos vamos a estar dando.
2: Unos mordidones en el lomo.
1: Vamos a escuchar declaraciones de Milito, señores. Gabriel Milito, hablar sobre lo que. ¿Qué pasó con Chivas?
4: Ahora que hemos perdido, tengo que decir que estoy muy orgulloso de los jugadores por el compromiso, por el esfuerzo. Hemos superado situaciones adversas y lo hemos hecho con armas muy nobles, jugando bien el fútbol. Aceptamos la derrota con mucho dolor, así están los jugadores y está bien que nos pase esto, pero al mismo tiempo muy, muy orgulloso de ellos por el compromiso, por brindarse al máximo. Queríamos estar en la final y no pudo ser. Lo volveremos a intentar el siguiente campeonato, como corresponde, porque el fútbol es así, tiene estas cosas.
5: ¡Ya, Gonzalo!
0: No hablo del arbitraje, por cualquier cosa.
1: Ya, Milito.
0: No hablo.
1: ¿Están viendo tus hijos? Están viendo tus hijos, Milito,
2: ¿qué
1: ya?
2: ¿Qué pedo con la raza, loco? Se clavan, machín. Es un juego, no, es un partido.
0: Qué cosa lamentable. Por cierto, luego.
1: Su mejor digo, torneo, güey. No, ¿qué pasó?
0: Bueno, pues así pasa. Le quitaron 5 seleccionados. Tuvo una baja importante como la de Aguirre.
3: El Gabo andaba de que no, que super top y no sé
2: qué. Pues él decía.
0: Yo les dije que iba a ser muy complicado que Chivas fuera campeón por los 5 seleccionados. Eso yo se los dije desde antes. No estoy curándome en salud, pero es una
3: antes
0: realidad.
3: Antes de que les quitaran a sus 5, andaban
0: en el torneo. Éramos una máquina de hacer fútbol. En el torneo le ganamos hasta a sus águilas. Que se les quite.
1: Y la 13.
0: Ganamos, punto.
2: Bueno, vamos a continuar con más cosas.
0: Mientras más.
1: ¿Qué pasó con la 13?
0: No me hagas decir tarugadas, ¿eh?
1: ¿Dónde quedó?
2: Dile, ¿dónde está la 13?
1: Quiero ver la de
0: 13. Quiero ver hasta la 13.
1: ¿Dónde
0: está la 13, güey?
2: A ver. Ahí la tiene, güey.
1: No, no, no.
2: La pata.
3: Gelatina, gelatina, gelatina, gelatina, gelatina.
1: Gabo, ¿dónde la gente te puede seguir ahí en las redes sociales, por favor?
0: Me pueden seguir en el ex, en @GaboSainz. Ya me he llevado 2-3 mentadas de Mauser, pero bueno, pues qué tiene, así estamos, la pecho a las balas. @GaboSainz1 y GaboSainz1 también en TikTok e Instagram, los que me siguen los empiezo a seguir. Y también en el Facebook, Gabo Sainz. ¿Y dónde más, mi querido
2: Feo? El OnlyFans Bigfoot. Hashtag me lo vengo.
0: Para que
3: ya te estás durmiendo, Gabo. Ábrelo. Te puedo asegurar que hay gente que sí te está yendo a buscar. Mi vida.
0: Y ya sé.
1: Cáiganle a YouTube. ¿Saben por qué? Porque les voy a mostrar también a un morrito. Eso sí le doy a Chivas. Tiene niños. Tiene el futuro del fútbol está bien con este niño. Pagando la apuesta como todo un hombrecito.
2: ¿Un niño?
1: Güey.
0: ¿No como tú?
1: Apostó como tú. Apostó con su.
3: Gelatina, gelatina, gelatina.
2: Más hombre que tú, ese niño.
0: No como tú.
1: Bueno, malo, feo. No
0: como tú.

0: Sabemos que hay cosas que uno trae luego según para la buena suerte. Dicen que la pulserita roja, que el amuletito, que esto y que el otro.
1: ¡Órale!
0: Y bueno, dicen que es mejor si te lo tatúas. ¿Qué te tatuaste? ¿Algún amuleto te protege? ¿Qué pasa con esta situación? Nos lo va a decir nuestro esotérico. El number one, el que le ha atinado a todo lo que me ha dicho. José Isaías. Eso. A todo, feo, a todo.
1: ¡Todo!
0: Literal a todo.
2: ¿Neta?
0: Todo.
2: ¿Qué? ¿100% todo?
3: ¿Ya? Sí, espérate, hay cosas que todavía no se han cumplido.
1: ¡Ya! ¡Ya!
3: No has dicho nada. ¿Qué? Todo pasó y nosotros nos dimos cuenta.
2: Espérame, ¿habló de embarazo también?
0: ¿Qué? No, no hablo de embarazo.
2: Ah.
0: Nada, hacemos cien en Prunch. Cuando vayan a ser tíos, se los voy a decir para que se mochen con los regalos, papá.
3: Bien.
0: Ta, ta, ta.
3: Bien. No se preocupen.
2: Nos perdemos. Yo me pierdo 9 meses, con permiso, digamos.
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1: Ay, güey, ya se conectó el chapán.
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15: Oigan, muchas veces uno trae amuletos para que te vaya mejor o porque dice, ¿sabes qué? Para que se alejen las malas vibras, las envidias, luego que se rompen.
16: La gente mala.
15: Pero ¿sabes qué? Dicen y rumoran que es mejor tatuártelos.
16: ¿Qué?
15: Que según si te lo tatúas, mira.
16: Yo no.
15: Lo traes siempre contigo.
16: Yo tengo la curiosidad. Oye, de tatuármelo.
17: Hay ¿sí? culturas que o sea, que se tatúan
16: sí,
17: todo
16: claro.
17: eso.
16: Claro.
15: Los amuletos.
16: ¿Samoanos?
17: Sí, los samoanos. Creo que los aztecas creo que en su momento también lo hacían.
16: Tatuaban, sí, con
17: símbolos espina. Espirituales y todo. Ay, el rollo.
15: ¿Será bueno o no será bueno? Lo vamos a platicar con nuestro esotérico.
16: Yo me voy
15: el más
16: a tatuar
15: top.
16: Algo.
15: José Isaías, ¿qué te vas a tatuar?
16: El tetragramatón, lo he tenido la chance de ir a un tatuador. Sí. Porque duras como unas, son 2 horas y media.
17: Pero ya lo traes,
16: te lo dejes,
17: ¿no?
16: Bien bonito.
17: Ya lo traes.
16: Lo traigo en símbolo, en metal, en piedra.
17: No, pero tengo. Tatuado, el otro día que te vi.
16: No, ese no era, ese era el túnel del tiempo.
15: ¿Dónde te lo quieres tatuar?
16: ¿En el pecho o en la espalda?
15: Oh my God.
16: O en los dos y te protege.
15: De los dos lados.
16: Sí, hay uno que tiene San ya, Miguel y Arcángel matando.
17: Pero ya lo traes,
16: así,
17: ¿no?
16: Atacando a Satanás.
17: Está medio arrugadón.
16: Se tiene que estirar para que lo veas bien.
15: ¡Hala!
17: Cállale YouTube, estamos en vivo, @ bueno mala feo. Ahorita rezamos.

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1: Oigan, muchas veces uno, para protegerse, se dice de, ay, ponte tu pulserita roja para las envidias, y cuando se te reviente, es porque absorbió toda la mala energía, o pues la imagen de San Benito, tráete una medallita, el nudo de bruja.
2: ¿Qué tal el árbol, el árbol de la vida?
1: Hay un buen de cosas, la neta, que te recomiendan, y uno se las pone para protegerse, envidias del mal, del corazón, de todo lo negativo.
3: Pero,
1: Feito, hay un run, que según si tú te tatúas tu amuleto, el amuleto que tú sientas y que
3: o el talismán.
1: Ándale.
3: El que tú traigas.
1: Te va a proteger mejor.
2: ¿Será?
1: Pues vamos a preguntárselo a nuestro experto, el más top, José Isaías.
2: ¿Qué pasó, José? ¿Cómo estás?
4: Hola, ¿cómo están? Muy bien, aquí, mira, feliz lunes y listísimo para tocar este tema tan importante.
3: Ajá.
4: Que es el de los talismanes.
2: A ver, pero son talismanes, como dice Pau, ya tatuados, o sea, estamos hablando de que para el resto de tu vida lo vas a llevar ahí, en tu piel, funciona igual que un amuleto o algún talismán que lo traigas de manera física.
4: Bueno, recordemos, y aquí vamos a empezar a raspar muebles.
3: A ver,
4: en contra de eso. Les voy a decir el porqué.
1: Oh my God.
4: Se dice que desde la antigüedad, culturas como la egipcia, la celta, los polinesios que viven allá por Hawái, todas esas islas, ellos se tatuaban muchos amuletos o talismanes para sellar la energía.
3: Eso. ¿Okay?
4: Y esto también lo hacían para honrar deidades y protegerse de energías negativas. Pero ellos llevaban un ritual y se hacía un ritual y tenían que ver cuándo, qué día, qué luna y cuál era el símbolo, la simbología que le pertenecía a cada uno de ellos. O sea, era un ritual que se hacía. ¿Okay? Ahora, en la actualidad lo que hacemos es escogemos el que nos gusta, vamos con el tatuador y ya nos olvidamos. ¿Okay?
1: Claro.
4: ¿Qué es lo que pasa con esto? Esto se ha visto en el lado esotérico, que si tú no tienes un ritual y no vas con alguien a que te diga por medio de tu fecha de nacimiento qué te quieres tatuar, si es para ti y en qué luna te lo debes de tatuar, o sea, se debe de hacer un ritual, no importa.
3: Y si crees en eso, y tienes que creer.
4: Exactamente.
1: Claro. Sí, porque la persona también que te lo hace, ¿no? Como que lo tiene que hacer con intención, con sentimiento.
4: Le tienes que explicar, Pau, cuál es la intención de ese tatuaje, para lo que va a ser y todo, o sea, para que él entienda tu significado. Ahora, ¿qué es lo que pasa con las personas que traen tatuados, ya sean nudos de bruja, ya sean manos de Fátima, pentagramas, tetragramas, lo que sea? Que esto se hace como un placebo o un anclaje. ¿Y qué significa placebo o anclaje? Que las personas, cada vez que lo ven, tu mente se enfoca a tener mayor seguridad y mayor equilibrio.
3: Sí.
4: Y tu mente hace, esto me va a proteger. Entonces, yo voy en contra de que la gente dice, ah, yo traigo este nudo de bruja para que me proteja. No, es que

0: siquiera sabes. Tú le preguntas, y quiero que esto lo hagan. Pregúntele a alguien que se tatuó y dile, dime el significado, dime el origen, o sea, que te platiquen.
1: Y, claro.
0: Te
1: dicen, no, pues ¿y el ritual que se llevó a cabo?
2: A ver, aquí. Exactamente. De nosotros, digo, no sé, Pao, yo creo que no, porque dice que no tiene tatuajes, pero.
3: Tengo tatuado el corazón.
2: Pero el feo sí tiene un tatuaje.
3: Tiene dos.
0: Ok.
1: Tengo el tatuaje del final de la humanidad.
2: Ok, pero eso no es talismán, ¿o sí?
1: No es un, no, pero es una creencia mía.
2: Ok.
1: Que del cielo van a venir en unas naves.
2: Sí.
1: En forma de tú, el Dios que tú estás pensando.
3: Sí.
1: Y van a atacar la tierra porque estamos destruyéndola nosotros mismos.
3: Wow.
2: Ok.
1: Ese es mi tatuaje. Es un tatuaje que me hice hace...
3: Se está quitando la camisa el feo que hay en YouTube.
1: 20 años.
3: Oh, my God, qué rico.
0: Denle like, denle like.
3: Pongan su like, pongan su like.
1: Acá. Ahorita se está llevando a cabo.
2: Se acaban de caer las vistas, de hecho, en este momento.
3: Sí, es cierto. Gente, no había visto que era un platillo volador.
1: Mucha gente está anunciando la llegada de los extraterrestres. Wow. Esto tenía que pasar. Iba a pasar.
2: Oye, pregunta feo. ¿Y el ovni por qué tiene como pelitos en la espalda? Ah, no, esos son.
3: Ese es el feo.
1: Es
3: oye, querido, entonces, ¿sí nos tatuamos o no nos tatuamos o qué hacemos? Porque para nosotros, o sea, quien se tatúe esto, es porque tiene creencia. No creo que nada más lleguen y se tatúen porque sí.
0: Sí, mira, es bueno tatuarse porque les digo, eso te va a anclar y eso va a hacer que sigas pensando que eso te va a proteger. Pero la gente no se puede proteger supuestamente haciéndose un tatuaje y eso les va a evitar brujerías, hechicerías o energías negativas. Tenemos que estar consciente en eso. Eso sí, tatúatelo con el significado, qué significa para ti y cuándo te lo debes de tatuar, si es bueno. Pero 100% que te defienda de males o de brujerías no es. Les voy a dar un ejemplo que pónganse a pensar.
1: A ver.
0: Casi la mayoría de las personas que se encuentran privadas de la libertad o encarceladas tienen o la Santa Muerte o tienen a Cristo. O sea, tienen alguno de los tatuajes que para ellos era protección y vean dónde está. Si me doy a entender, entonces sí tenemos que darle un respeto si nosotros nos vamos a proteger con un tatuaje. Yo la sugerencia es que si quieren ustedes prevenir brujerías o hechicerías, porten el talismán o el amuleto en una cadena y límpienlo cada mes. ¿Por qué? Porque los talismanes se limpian o los amuletos cada mes para quitarle la energía negativa y si lo tenemos en tatuaje no lo vamos a poder hacer.
1: Pero te da seguridad, como dices tú, al verlo cuando estás bañándote en el espejo y si lo miras, te da cierta seguridad y poder.
0: Y aumenta tu vibración, eso es lo más importante, feo. Al verlo, tu actitud ante la vida, ante los problemas que tienes, aumentas la vibración y te ayuda de cierta manera. Entonces, sí es bueno tatuárselo, pero no vayan a decir que eso los va a prevenir de cualquier ataque demoníaco, de cualquier energía negativa.
3: Oye, Josecito, estabas diciendo que lo trajéramos en una cadena, ¿y qué tal si no quieres que se vea y no quieres la cadena? O sea, lo puedes traer en tu cartera, no sé, lo puedes traer en otros lados o a fuerza en una cadena.
0: Sí, mira, Pau, yo siempre les digo a la gente, yo no quiero que se proteja la cartera ni el bolso, yo no quiero que se proteja el carro, yo quiero que ustedes se protejan. Entonces, debes de cargarlo ya sea en cadena o debes de cargarlo en pulsera o yo tengo muchas personas que lo ponen en el sostén, las mujeres, ahí guardado, que nadie lo vea, pero tiene que estar en contacto con tu cuerpo, porque la cartera, la bolsa, la dejas en el carro, la dejas en tu casa y todo ese tiempo estás desprotegido.
3: Pero ya ves, póntelo en el sostén.
1: Ay, no, es el corpiño. Está muy chico ya.
2: No, lo peor de todo que ni siquiera usas el. Ya necesitas, feo, la neta.
1: En un lado traigo a Dios.
3: Ay, en el otro. Porque tienes dos tatuajes.
1: A Satanás.
2: ¿Qué?
3: ¡Hala! ¿Neta?
1: Da el nombre de la Chayo, pues.
2: Más bien, la hermana de Satanás.
3: A su máquina.
2: Además, vamos a analizar el tatuaje de mi compita el feo. Cáiganle, estamos en vivo a través de YouTube. Es arroba bueno mala feo.
1: Los tiempos esos
2: y
1: están
2: también
1: aquí.
2: Leemos sus preguntas aquí en el canal. Vamos a leerlas todas.
3: Le pedí a Josecito que también nos diga nuestro signo zodiaco.
1: También.
3: ¿Qué viene para la semana? Es que hay tanto que hablar
1: para
3: con
1: empezar
3: él.
1: La seguridad que te va a dar.
2: Ya regresamos con José Isaías. Y Kyle a YouTube. Vamos a analizar ese tatuaje del feo. ¿Qué significa?
1: Hace 20 y tantos años.

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1: Pero eso no los oigas.
2: Que cuando te tuve. Oigan, me fascina platicar con él porque es bien atinado. Todo lo que dice pasa.
3: Ya le ha atinado a lo tuyo.
2: Ya lo mío. Ya, y estuve checando y también le atinó a lo del pelón y también a lo tuyo, mi vida. Ya luego lo platicaremos. Pero bueno, estamos hablando si tatuarse los amuletos realmente nos protege y nos ayuda. José Isaías, el esotérico más top. Regresamos contigo. Entonces, si te tatuates, no manejes. No nos tatuamos porque no se puede limpiar, nada más nos ayuda en la forma mental, que es lo que nos decías.
3: Está bien, está bien.
4: Así es. Y ¿sabes qué? Está perfecto. O sea, yo lo que quiero que la gente sepa que sí tiene un beneficio el tatuarse un amuleto o un talismán. Ajá. ¿Por qué? Porque nos va a ayudar a subir la vibración, a darnos seguridad, y muchas de las veces la gente se pinta imágenes religiosas, las cuales el sentirse que están más cerca de esta imagen religiosa les va a ayudar perfectamente para empezar a estar pensando en el día que esa imagen, que ese santo está con ellos, aumenta la vibración y esa manera les está recordando de estar espiritual.
3: Y yo pienso que fortalece tu creencia hacia la imagen que te tatuaste. ¿Puede ser enfrente o atrás o cómo?
4: No importa dónde, no importa dónde te tatúes. ¿Mm? Dónde. Yo casi siempre lo que le digo a la gente, que si van a tomar la decisión de hacerse un tatuaje, se lo hagan de la cintura hacia arriba, perdón, no hacia abajo. Okay. Lo que viene siendo nudos de bruja, todo lo que tenga que ver con protecciones, incluyendo también santos, tatúenselo en la parte de cintura hacia arriba, ¿por qué? Porque la vibración está alta.
3: ¿Qué tal en la frente?
2: Relájate también.
1: ¿Ves el nudo de bruja que te tatuaste de la cintura para abajo? Te dije que no.
4: Ahí no va.
1: Ahí no va a funcionar, feo.
2: Yo trabajo con los franceses, estos tan elegantes. Oye, mi querido, ok, no me lo tatúo, sí me recuerda y todo. Entonces, ¿qué traigo de amuleto?

0: reto, ¿qué uso? De recomiéndanos, aunque sea unos tres.
1: Yo recomiendo cuatro que son los que más protegen. Uno, viene siendo el tetragramatón. Dos, viene siendo la cruz de Caravaca. Tres, también pudiera ser la medalla de San Benito. Y número cuatro, la llave de San Benito. Son las cuatro protecciones que en los estudios esotéricos se ve que tienen mayor protección hacia el ser humano. Entonces, oye, José, pentagrama o tetragramatón.
2: ¿Y ese qué protege? El primero,
1: el tetragramatón ¿todo? Para todo. Ajá, es uno todo. De los talismanes más fuertes que protegen la mayor parte
3: pero
1: de
3: trabajados
1: o trabajos. Trabajado, o sea, consagrado para la persona. Oh. Luego tenemos la cruz de Caravaca, que mucha gente la conoce, también protección. Todo lo que tenga que ver con San Benito. Y el último es el nudo de bruja. El nudo de bruja lo único que hace es regresar las intenciones o regresar las alaciones o maldiciones a la persona que nos las está enviando.
0: ¡A su máquina!
3: Está con el nudo te lo regreso todo.
0: Oye, Josecito, dijiste que se limpian cada mes. ¿Cómo se limpian cada mes?
1: Se limpian de la siguiente manera: agarren un plato blanco, que no tenga ni letras ni nada, un plato blanco, se pone sal de grano o sal de mar, como la conozcas, y arriba pones tu protección y lo sacas a serenar toda la noche en luna llena, toda la noche. Al día siguiente te pones tu protección y la sal no me la tires en la basura, jamás se tira a la basura, tírala en donde se disuelve en agua, como es el excusado, el lavamanos, ahí donde lavamos los trastes. Y si está lloviendo y está nevando donde tú vives, coloca el plato en una ventana adentro de tu casa, aunque tú no veas la luna, y los rayos de que le llegan, y es la misma manera, ¿no? Toda la noche, y al día siguiente te deshaces de la sal en un lugar donde haya agua, y esa es la manera que se tiene que limpiar en cada luna llena.
2: ¿Y si te tatuaste tu amuleto, también hay que hacer este ritual o no es necesario? O sea,
0: ¿tú
2: no,
0: tú te
2: no
0: pones en la
1: no,
0: sala
1: no
0: así.
1: No es necesario. Sí, pues. Así, ahí definitivamente no es necesario.
2: Tú la puedes. Ahí, tres horas. ¿Qué estás haciendo, mi amor? Con las manchas al aire libre.
0: Oye, con la sal en todo tu cuerpo nudo, acá.
2: El feo, estoy limpiando el nudo de la bruja.
0: José, qué bonito.
2: ¿Dónde la gente te puede seguir en redes sociales? Llamarte, José, por favor.
1: Sí, todas las redes sociales, José Isaías Esoterista, y llamarme al teléfono 888-736-5556. Se los repito, 888-736-5556.
0: Mi querido José, brujo, por favor, quédate con nosotros para que nos eches el signo zodiacal, el zodiaco de esta semana, ¿cómo nos va a ir? Hoy que es Monday Funday, por favor, caigan a YouTube @bueno mala feo y pongan qué signos son para que nos lo diga acá.

0: enseguida volvemos con esto. 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
1: A ver, señores, más adelante vamos a regresar con la trampa para toda la bandera que le quiere poner la trampa, pues ya sea su esposa, su esposo, algún compañero del jale también.
2: Ay, amor.
1: Síganos en las redes sociales, arroba bueno mala feo. También estamos aquí en el 1-855-370-3100. A ver, tenemos a Tere con nosotros. Tere, ¿a quién le quieres poner la trampa, corazón?
3: A Eduardo.
2: ¿Quién es ese? Mamita? ¿Quién es el fulano ese?
3: Es mi esposo.
1: ¿Y por qué?
3: Porque llegó una dizque amiga de la infancia que fue su novia hace mucho tiempo. Y ahora le quiere mandar unas cosas porque ya se va ella y las puede mandar por correo.
1: A ver, pues si ella va de regreso para México y se puede llevar las cosas, pues ¿qué tiene, no? Es como un favorcito. Ya sería para...
2: Es lo que pienso.
4: Tienes que tener mucha confianza para pedir ese tipo de favores, ¿no?
1: Pues sí, pero ponerle la trampa por eso. A ver, ahorita regresamos.
2: A ver qué va.
1: Señores, y estamos en vivo a través de YouTube, arroba bueno mala feo, cáiganle para allá, ¿eh?
4: Oigan, me encanta porque está José Isaías dándonos todos los signos zodiacales. Ya nos dijo Aries y van los demás. Aries dice que no seas impulsivo esta semanita. ¿Qué pasará? Oh my God, oh my goodness.
0: No es por presumir, pero yo tuve con el bueno, la mala y el feo en la mañana.
5: Se dice YouTube.
0: Ya sé. Duh. Ah, y por cierto, ahorita mismo velos en vivo por YouTube. Búscanos como bueno, mala, feo.
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13: 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Muy buenos días, Glushin Baez, Enderman. Y aquí está nuestro amigo, el abogado Noé Baez. Buenos días, abogado.
14: Buenos días, Anton. Un día muy bonito para estar aquí contigo.
13: Gracias por acompañarnos. ¿Se acuerda cuando se lastimó la rodilla?
14: Sí, ¿cómo no?
13: ¿Usted se lastimó en algún lugar?
14: No, la cosa es de que me agaché y sentí algo en la rodilla y primero pensé, no, pero no es nada, ¿verdad? Uh-huh. Pero con el tiempo me siguió molestando y molestando y molestando. Luego llegó el punto cuando el dolor era más y más y más fuerte. Al fin dije, voy a ir a ver al doctor.
13: Era el menisco, ¿verdad?
14: Era el menisco.
13: A mí me pasó lo mismo, pero yo estaba en una tienda, pero levanté un saco de cemento y di la vuelta

0: y se me rompió.
1: Sí.
0: Lo mismo. Yo hice el movimiento, yo levanté la bolsa de cemento. Entonces es mi responsabilidad, ¿no?
1: Nunca caso como ese, hay que ver, como dicen, el big picture, ¿verdad? Uh-huh. Todas las circunstancias, qué fue lo que pasó. Porque en todos los casos, la primera cosa que, por ejemplo, yo como abogado miro es de que quién tuvo la culpa. Es la pregunta número uno, que todo el tiempo cuando alguien me llama que un accidente, ¿verdad? ¿Qué pasó? Y a veces le pregunto a la gente, bueno, en tu opinión, ¿quién tuvo la culpa? Y como tengo veces me dicen, no, pues yo fui el de la culpa. Le digo, bueno, pues si tú eres la culpa, pues no hay caso. ¿Verdad? Porque yo he visto gente suenas en las escaleras para bajar una caja uh-huh. o algo, las escaleras empiezan a tambalear y es cuando uh-huh. dicen, no, pues está mal de que se haya subido, pero al mismo tiempo también en la tienda, ¿para qué dejan esas escaleras allí nomás donde la gente se puede subir en ellas?
0: ¿Tampoco uno no piensa que se puede subir a la escalera y bajar algo?
1: Es que bajo la ley hay algo que le llaman una negligencia atractiva. Por ejemplo, cuando alguien escarba, que dejan un agujero, se tiene que tapar porque dicen es algo que a los niños les llama la atención. La misma cosa con la escalera, no sé por qué piensan de que, oh, ¿verdad? Me voy a caer o nada uh-huh. de eso. Así que en esta situación, como de un cartelón, no les ayuda a la tienda si está ahí la escalera donde cualquier persona se puede subir o más.
0: Muchos
1: niños.
0: De nosotros no dejamos de ser niños jamás, ¿verdad?
1: Exactamente, pues sí. Llama la atención.
0: Ya sabe, si algo pasó en una tienda y no está seguro, se lastimó, no cuesta nada preguntar.
1: Llamen, es lo más importante, asesórense, llamen, infórmense porque no les cuesta ningún centavo.
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1: NueveBaez.com.
0: Así de sencillo. Glushin, Baez Enderman, muchísimas gracias, abogado.
1: Gracias, Santa, un placer.
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1: A ver, chavos, vamos a regresar con la trampa. Tenemos con nosotros a Teresa. Dice Teresa que le quiere poner la trampa a su marido porque llegó una amiga de la infancia del vato acá en los United.
2: ¿Y qué pasó?
1: El vato le está pidiendo un favor, le está diciendo a su marido: oye, ya que vas de regreso para el Terre, llévate esto, unas cositas y todo el rollo. ¿De qué se trata? Ahorita regresamos con la trampa. Cáiganle, estamos en vivo a través de YouTube, es @bueno malo feo. Ahorita regresamos.

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1: Vamos con la trampa, chavos. Tenemos a Teresa, le quiere poner la trampa a su marido.
2: Teresa.
1: Dice que sospecha de una amiga de la infancia. Del vato que llegó acá a los United States. Y que le está pidiendo el marido un favor. Le está diciendo, oye, ya que te vas de regreso al Tere, pues llévate estas cosas, no sé, a lo mejor ropa, zapatos y todo. Oye, Tere, pero yo creo que eso es de lo más normal, ¿no? ¿O qué es lo que a ti te llama la atención, mi amor?
3: Es que quiere mandar dinero. ¿Por qué no lo manda por el Western Union? Se me hace raro eso.
1: Oye, mi amor, pero pues es normal, ¿no? O sea, gente de confianza que viene del TR, mandar dinero, mandar, mandar cosas.
4: No,
1: yo
4: no lo sé, Rick.
1: ¿Tú los has visto que han salido? ¿Se han visto ellos o qué?
3: Sí, pero no está normal eso, pues si ya es un hombre casado.
4: Oye, ¿y tú le has dicho, por favor, respétame, no hagas esto?
3: Sí, le digo cada ratito y no me hace caso.
1: Pero eso no es faltar el respeto, o sea, es simplemente pedir un favor, ¿no? O sea, si llega alguien, por ejemplo, de mi infancia aquí a la ciudad, alguien de Chihuahua y todo el rollo, y yo quiero mandar cosas, ropa, no sé, zapatos a un familiar o algo, ¿por qué no pedirle el favor? Eso es normal, Tere.
3: Pero dinero.
1: ¿Y qué tiene dinero? Pues también.
3: ¿Por qué le va a mandar dinero?
2: Hay aplicaciones.
4: Bueno, pero ahora hay algo bien importante. Está la tecnología y dos.
2: Sí,
4: si tú ya estás. Si tú ya estás casado, preguntas a tu mujer, oye, está esta situación, ¿te gusta? No. Ok, se corta. Porque a él no le gustaría que ella le hiciera lo mismo.
2: Oye, Tere, ¿está guapa la muchacha?
3: No, está bien fea.
1: Ahí está, entonces, ¿cuál es el miedo?
4: Pues sí. Es el respeto, chavos.
3: No le gustaría que yo se lo hiciera.
1: A ver, bueno, vamos a marcarle. ¿Qué pasaría si nos damos cuenta que tu marido sí nos da otro nombre, Tere, y no el tuyo?
3: Pues ya, que se vaya.
1: ¿Cómo se llama la amiga de la infancia de tu marido?
3: Karina,
1: ok. Alessandro, marcando tu nombre, no manda ruido, mi amor.
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1: Sí, disculpe, estoy buscando al señor Eduardo.
6: Ah, sí, soy yo.
1: ¿Qué tal, señor? Mire, mi nombre es Raúl Molinar, le estoy llamando. Soy enfermero aquí del médico Jaspero. La razón de mi llamada, señor, le estoy marcando porque acaba de venir a internarse una persona la cual tiene pues una enfermedad altamente contagiable. Esta es transmitida de manera íntima, señor, y le estamos marcando porque le pedimos los contactos de las personas con las cuales esta persona ha estado, este paciente, y usted salió en la lista, señor.
6: ¿Cómo?
1: Sí, entonces necesitamos que con esta llamada no le estoy diciendo que usted tal vez está enfermo, contagiado ni nada, sino queremos invitarlo a que venga y se haga también exámenes, señor. Ya de que, como le digo, es altamente contagiable.
6: Discúlpeme, pero ¿quién es esa persona?
1: Señor, me encantaría darle nombres. Lamentablemente, por cuestiones y cláusulas de confidencialidad, no puedo hacerlo. Pero mire, hay algo que puedo hacer por usted, señor.
6: A ver, dígame.
1: Usted...

0: cuestiones legales me puede dar nombres y yo con un sí, con un no le puedo ir respondiendo, pero yo no le puedo dar, como le digo, por cuestiones de contrato yo no puedo darle nombres. Como le digo, esto nada más, yo sé y me imagino que ha de ser difícil recibir una llamada así, ha de ser demasiado preocupante. Es por eso que le quiero echar la mano, pero sí me encantaría que venga y nos visite y se haga un examen. ¿Sí?
1: Pues estaría bien, para estar más seguro.
0: Ok, muy bien. Y como le digo, para confirmarle el nombre de la persona, digo, para yo nada más, yo le puedo decir con un sí o con un no, usted me puede dar nombres de las personas, más o menos para que se dé una idea.
1: Está muy bien, vamos. Mire, a echarlo.
0: Deme nombres, no me dé apellidos, no necesito, para no hacerlo más problemático esto. Nada más el nombre de las personas con las que usted ha estado en, digamos, los últimos 60 días.
1: Ok, 60 días. Deje, tengo buena memoria.
0: Dos meses. ¿Han sido varias?
1: Ajá. Pues sí, más o menos.
0: Ok.
1: ¿Laura?
0: Laura, no. ¿No se llama Laura nuestra paciente?
1: Miriam.
0: Tampoco, sí.
1: ¿María?
0: No.
1: ¿Karina?
0: Karina, no. No, tampoco, señor.
1: ¿Teresa?
0: Tampoco, señor. ¿Alguien más?
1: Bueno, son las que recuerdo hasta ahorita.
0: Ok. No, señor, no. ¿Y con todas ha tenido intimidad, señor?
1: Pues sí, nada más, pasivamente, o sea, un encuentro y vámonos.
0: Ok, ok. Pues mire, señor, no le estamos llamando, Eduardo, de ningún hospital. Somos un show de radio, estás al aire. El bueno, el malo y el feo, yo soy el pelón. En otra línea tenemos a Teresa, tu esposa, que te quería poner esta llamada, que es la trampa. Quería saber si le pones el cuerno con una tal Karina. Tere, nos dio hasta más nombres.
2: ¿Quiénes son las otras?
1: No esperaba eso. ¿Qué pasó? ¿Qué?
2: ¿Cómo está eso, Eduardo? ¿Quiénes son las otras?
1: Yo pensé que era fraude, estaba jugando, solo di nombres por dar, pero tú sabes que tú eres la única.
2: Sí, tenías que decir Karina, ¿verdad? Y luego otras también.
1: Bueno, es que Karina es la que más conozco de la infancia, cuando fuimos a la escuela.
2: Pues y hasta ahorita salió, ¿qué tienes con ella o qué?
1: Yo pienso que esto mejor lo hablamos en la casa. Aquí en el radio como que es mucha publicidad, muchas personas.
2: Muchas personas que dijiste, ¿quiénes son esas viejas ahora?
1: Ya te dije que son amigas, yo nomás te seguí el juego, no sabía que me estaba poniendo una trampa, pero como pues es trampa, no. Yo también me puse a jugar.
2: Qué casualidad.
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0: Es que a veces llega gente del pasado a tu vida y...
4: Qué chido, qué bonito,
0: y te mueven tu presente.
4: Bueno.
0: Digo.
5: Pero tú no lo tienes que permitir. O sea, porque si llegan y tú sabes que hay fuego por ahí, te tienes que alejar. Porque tienes que respetar a tu pareja.
4: ¿A quién le dan pan que llore?
5: Pues es que uno se tiene que controlar.
4: Si regresa una
5: nalguita
4: del pasado y dice, hey, ¿vas a querer o se los doy a alguien más?
0: ¿Jaló?
4: Excuse me.
5: Ay, no, pobrecito tú.
0: Pregunta para que nos escuchas, paisano, comadre. Sobre todo que estás ahí conectado a través de YouTube, arroba bueno mala feo. A ver, vamos a leer los comentarios. ¿Llegó alguien del pasado y removió ahí tu presente un
4: poquito? ¡Ay, qué bonito de ser!
0: ¿Quién era esta persona? YouTube, arroba bueno mala feo. Ahorita regresamos con esos comentarios.

0: alguien de tu pasado regresó a tu vida y qué pasó? O sea, ¿te movió todo tu presente? Coméntanos, estamos en vivo a través de YouTube, es arroba bueno mala feo. Suele suceder de que de repente, no sé, o sea, estás ahí en el matrimonio, estás en una relación, ya pasaron años y todo el rollo. Y ay, de repente revisas tus DMs.
1: ¡Ay! ¡Ay! ¡Qué te, bonito!
0: ¿Ah? ¿Y esta? ¿Quién es? Hola.
2: Oh, oh. No, y te, hola, y, bebé.
0: Espérate.
2: Y ¿cómo te, has estado?
0: Y te dice como nadie te dice en la vida. Solo esa persona.
1: ¡Ay!
0: Yo, por ejemplo, me llamo Raúl Alfredo. Y me, hola, Alfredo. Y yo, ¿qué?
2: Sí.
0: O sea, no es, ¿qué onda, pelón? ¿No?
2: Sí, no.
0: No es un radio escucha, ¿estás de acuerdo? Es alguien que te conoce y tú dices, a ver, pero en la torre.
2: En la mother.
1: Imagínate.
0: La novia que tenía en Chihuahua.
1: Hi, Raúl, ¿remember me?
0: Sí.
1: Y es un scam.
0: Ay, güey, no. Ya ves el nombre, ¿no? Ya ves el nombre. Dices tú, no, si es. Te metes a ver las fotos y tú dices, no, si es, porque de repente ponen también fotos así de la infancia. ¿Te acuerdas de cuando? Y te dan señas. ¿Te acuerdas aquella vez que llegaste?
1: ¡Ay, ya cállate que me desesperas!
0: Pues sí, güey, pero ya después.
1: Una vez le pregunté y le mandé un correo electrónico a una morra así. Remember when we used to work together at the Velvet.
0: Ah, pero eras el que la buscaste.
2: ¿Quién los entiende? Si por algo terminas con esa persona, ¿para qué la quieres volver a buscar si no quisiste estar con esa persona?
1: Porque Pao, te queda la espinita.
0: Pero a veces no fue algo negativo por lo que terminaste con esa persona.
1: No, fue algo bonito.
0: Yo en lo personal fue que me vine a los Estados Unidos.
2: Sí.
0: O sea, no.
2: Pero ya
0: no
2: tienes esposa, que yo hice, ya no tienes familia, ya hijos. Ya para qué te metes en algo que no fue y no se dio.
1: Pero te queda la duda de qué hubiera sido conmigo.
2: No, pero piénsala, pero eso no hagas.
0: Eso no me detuvo. Acá. De todos modos no pasó nada. Pero no fue eso.
1: Pero ya la vi en la foto, está bien buena.
0: No.
2: Esto es más raro.
0: No, vi la foto y fue.
1: O la otra.
0: No, vi la foto y. No, dije, ¿ya para qué?
1: ¿Me enseñaste tres?
2: Habló el William Levy.
0: Le digo, ¿ya para qué me buscas? Ya pasaron añitos. No, ya es mamá como de tres. Sí. Hola, ¿qué pasó? No, pues, muchas gracias, bien.
2: ¿Y ahorita ella qué habrá dicho de ti cuando te vio?
0: Papazote.
2: ¿Sí tú crees?
0: ¿Eh?
1: Eso es
2: exitoso.
1: El dijo, ahorita no necesito un brinca-brinca.
2: Cállense los dos, se sienten bien acá y ni al caso.
0: A ver, leemos tus comentarios. ¿Llegó alguien del pasado? ¿Qué onda? ¿Cómo?
1: Qué chido.
0: ¿Cómo te fue con esa persona? Estamos en vivo en arroba bueno mala feo en YouTube y también al 1-855-370-3100. ¡Ese Panchito!
1: ¿Habrá alguien del pasado?
0: Buenos días.
2: Hola, chulo.
0: ¿Quién llegó del pasado? Hola, Panchito.
2: Mi amor precioso.
3: Pues una ex mía.
1: ¡Ay! ¿Qué pasó? ¿Estaba buena?
3: Ajá, buenísima, como un camarón.
1: ¡Ay, güey!
2: Ok, ¿y qué pasó con ese camarón? ¿Te hiciste tu cóctel?
1: ¿Te lo comites?
3: Pues, se medio hice el cóctel, pero no se hizo nada último porque no se hizo el cóctel completo, nomás a la mitad.
0: A la mitad. ¿Y cuánto tenías que no veías a esta morra, Francisco?
3: Como unos 3 años, yo creo.
1: ¡Ese es bien poquito!
0: O sea, pero...
3: Sí, pero pues...
0: ¿Ella fue tu novia en México o cómo? ¿De dónde salió?
3: Aquí en Estados Unidos, del Gabacho.
2: Oye, pero a ver, ¿por qué cortaron, chulo?
3: Ah, pues a veces el corte no se da ni que quedara por su lado.
2: Sí, pero la extrañaste.
1: Algo pasó.
3: No, para nada.
0: Nada.
2: Nada más que echar pasión.
1: No estaba tan buena, entonces.
0: Sí.
3: Como le digo, ahí estaba más o menos, no mucho.
0: ¿Tú la buscaste o ella te buscó?
3: Ella me buscó a mí.
0: Ah,

0: Le dijo, papi, no tengo casa.
1: Es que ahorita buscar a un ex es bien fácil.
2: Sí,
1: la verdad. O sea, redes sociales, simplemente nada más con ver la historia de otra persona. Ya, o sea, si alguien checa las historias y quién te ve y todo eso, ya con verla y me vio. Ya me vio, me está estoqueando. Me extraña.
0: No, oye, ¿se ve que ven las historias?
1: Claro, ahorita te enseño.
2: Y, o a veces no falta que, ¿sí? que un o alguien que tú conoces, porque estuvieron tal vez en el mismo círculo, lo tagué, la tagué.
1: Y pongo una foto.
2: Suba fotos, etcétera.
0: ¿Se ve si le hago screenshot y le hago zoom?
1: Bueno, el screenshot a veces sí se ve.
2: Sí, también.
1: El zoom no.
2: Depende de la red social. Oye, a ver, comenta Alejandro Valencia, ayer nuestro YouTube dice... Si llega alguien de tu pasado y según te mueve el tapete, es porque no está al 100 con tu pareja, no estás al 100 con tu pareja actual.
1: Por supuesto. O sea, mira, obviamente somos seres humanos y hay personas que son guapísimas y de repente volteas y dices, ay, qué guapo, qué guapa. Pero es cuestión de respeto a tu pareja.
0: Sí,
1: de
0: pero
1: decir,
0: eso hacen las mujeres,
1: ¿me presto o no me presto? Sí.
0: Los hombres somos perros.
1: A las mujeres también nos buscan nuestros exes.
0: Todavía está bueno.
1: A las mujeres también nos buscan nuestros exes y no por eso vamos a caer y engañar a nuestra pareja por algo del pasado.
2: Mi vieja la sargento en todas las redes tiene su nombre de casada con mi apellido y todo, menos en el Facebook.
0: ¿Por qué?
2: No sé.
1: Pues a lo mejor
2: se me hace olvidado,
1: dile. O sea, nosotros somos de carne y hueso, también sentimos y también nos ilusionamos, pero tomamos la decisión de ser fiel. Es la fidelidad es una decisión.
2: Ahí puso su apellido de soltera y todo el rollo. ¿Cómo? ¿Por qué?
0: A ver, por ¿y lo has cuestionado?
2: Está bien, ¿pa qué?
0: Pregúntale.
2: ¿Para qué, manito?
0: Luego de repente
2: se va a tronar ya que truene.
0: De repente
1: ya, cállate la boca.
0: No vas a agarrado de repente que está viendo algo y está sonriendo. Así agarró la chayo.
2: Ah, sí.
0: ¿Qué está viendo? Ah, no, estaba viendo algo chistoso.
1: Ay, a lo mejor estaba viendo un meme, algo, claro, o sea.
2: A lo mejor estaba viendo una foto tuya en cuera.
1: Ay, estaba muerta de risa. Oigan, estamos en YouTube, arroba bueno, mala, feo, completamente en vivo, y dice Sofi Estrada. Hace unas semanas me encontré un ex en el que amé mucho.
2: ¡Órale!
1: No lo acepté, mejor me alejo antes de cometer algo de lo que me voy a arrepentir después. Bravo, mi Sofi. Hay que huirle al peligro, mi amor, la verdad. No hay que prestarnos.
0: La Chaya le mandó friend request al otro y no la ha aceptado todavía.
1: Oye,
0: no la peló,
1: está celoso.
0: No,
1: Andrés Maldonado.
0: No, estoy celoso. Causó inseguridad en mi ser ella.
1: Está celoso.
2: Oh, no,
1: ay, chulo. Puro celo trae ahorita. Chayo.
0: No le mueva.
1: Chayo, Chayo.
0: Yo también tengo ahí a alguien a quien buscar.
2: El gringo va a llegar a lo hecho ya, papi.
0: No.

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1: ¡El chisme es
2: vida!
1: Oigan, ¿qué creen? Bad Bunny Bebé se fue de shopping.
2: Hey.
1: Y armó una locura. ¿Qué pasó? Ahorita se los platico.
2: ¿Eh?
1: Y Shakira se enamoró.
3: No.
1: Y no la culpo, mi vida.
2: Esa señora anda.
1: Qué hombre tan galán, tan guapo.
2: ¿Quién es?
1: Mira, se mordía hasta la lengua de los labios así cuando lo veía. Ahorita les cuento porque el chisme es
3: ¡vida! Cáguenle YouTube, estamos en vivo, arroba bueno mala feo, ahí para que nos muestre este Pau al vato este que la Shakira.
1: Y les voy a hacer mi outfit of the day.
3: OOTD. O sea, Outfit of the Day.
1: Así
3: de que cállale, estamos en vivo en arroba bueno mala feo YouTube.
0: Dicen que tenemos más de 100,000 en YouTube solo por Pau. ¡Correcto! Pero métete tú también y mírala en vivo en YouTube. Bueno, mala feo. Porque si medio país ya anda ahí perdiendo el tiempo, ¿qué esperas tú?
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1: Ahorita regresamos, chavos, con el minuto del mitote. ¿Y cómo que la Shakira trae novio o qué?
2: ¡El chisme es
1: viva!
2: No manchen, Shakira anda in love. Y no la culpo, la neta, nada.
3: ¿Por qué?
2: Nada. Sabrosura, o sea, mi vida.
1: Ya superó al Piqué.
2: No, pero mira.
3: Al Piqué. ¿Al qué?
2: Ya tiene mucho que lo superó.
1: No, todavía le duele a la enmaizada. A la señora.
3: Cero. Ahora trae otro Piqué.
1: ¿Será?
2: El Bad Bunny se fue de shopping y le fue muy, muy, muy mal. Según él.
1: No.
2: Ahorita les platico porque el chisme es
1: vida. Cáigale a YouTube, arroba bueno malo feo. A ver qué tal está el vato este de la Shakira.
2: Mi vida.
1: A ver si trae.

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1: Imagínense ser súper ultra mega turbo famoso. Que todo el mundo te tope. Yo digo que mucha gente sueña con la fama y con el dinero, pero no debe ser tan top, porque no puedes ir a comer a un restaurante, no puedes ir al parquecito, no te puedes echar un helado en la calle. Ajá. No puedes salir a tomar el sol. Es más, si tienes una terraza, sales, ya te están los paparazzis viendo.
2: Oye, Pao, escuché, ya ves que ahorita está de moda Michael Jackson. Escuché varias entrevistas que están reviviendo de él. Y por ejemplo, alguien le dice, ay, pero tú que eres muy famoso, ¿de qué te quejas? ¿Qué te...? Le dice,
1: es lo peor.
2: Tú no sabes lo que es llegar a hoteles por la puerta de atrás, por donde está la basura. Sí. O sea, no poder usar el lobby.
1: No puedes hacer nada.
2: No poder salir a caminar. Dice,
3: ay, sí,
2: me siento.
3: Nosotros,
2: dijo, me siento en una prisión.
1: Claro. O sea, tienes todo el dinero del mundo y no todo, solo lo puedes ver en tu casa. No puedes ir a comprar un carro. Le cierran las tiendas a veces y en lo que llegan, un relajo. Imagínense el shopping, la ropa, feo.
3: Cerraron Disneylandia un día para él nomás.
1: Sí.
2: Para Michael Jackson.
3: Sí.
1: Solo.
3: Yeah. Solo.
1: Imagínate qué tristeza. Pues, ¿qué creen?
2: Sí.
1: Que ahorita la persona más viral y más famosa del momento, según redes sociales, según plataformas digitales, según todo, es Bad Bunny Bebé.
3: Sí, sí.
1: Y bueno, el señor Bad Bunny acaba de estar recientemente en la final del Super Bowl y triunfó y cantó y a muchos le gustó, a otros no les gustó. Estuvo ahí con Lady Gaga, hizo mucho baile, llevó mucho latino, un performance ganador. Y no se le había visto tanto, cerró sus cuentas, las volvió a abrir. O sea, anda como muy acá, ¿no? ¿Quién sabe qué ande pensando? Él una vez comentó que él sufría depresión.
3: Mira.
1: Que no se sentía bien, que se sentía mal, que estaba muy triste, que incluso una vez se bajó del escenario.
2: Eso es lo peor, ¿eh?
1: Que es mal.
2: Pues se puede ser dueño del mundo, pero si mentalmente no estás bien.
1: Bye. No o sirve, sea, de nada.
2: ¿De qué te sirve tener todo?
1: Quiero que caigan a YouTube arroba bueno mala feo, porque él un día tomó una decisión. Dijo, voy a ir al shopping. Me voy a ir al shopping en Plaza de las Américas.
3: Mall.
1: Esto en San Juan. Y dijo, me voy a llevar, voy a llegar. Él siempre se está tapando, se pone gorra, se pone como la hoodie. Todo iba caminando y la gente, alguien, ese es Bad Bunny, Bad Bunny, Bad Bunny. Y todos se le cerraron.
2: Ay,
1: como
2: no,
1: en la película de Selena. Todo, everything for Salinas, ese.
2: Y luego deja tú en Puerto Rico, además, ¿no?
3: Ay, así nos pasa a nosotros. Cuando andamos en lugares así como estadios, ¿verdad?
1: Sí,
3: nos
1: en estadios sí nos ha pasado. La neta que sí.
3: Qué bonito.
1: Qué chido. Pero bueno, Bad Bunny fue. Fue una tienda de ahí, está promocionando una colaboración con una marca y fue a la tienda esa de esa marca para agarrar cositas que la gente lo viera.
3: ¿Está promocionándola?
1: Sí. Ahora, Bad Bunny un día sale con outfits y se autan en un segundo y todo, entonces es una excelente publicidad de lo que le hizo a la marca. Ir a la tienda y que lo vean él agarrar las cosas y todos vueltos locos, se me hace muy ganador. Y esta tienda, como la estaban relanzando, pues ahí fue el Bad Bunny Bebé.
2: Oye, pero qué locura se arma. Y yo, yo lo veo muy relajado, ¿eh? Yo lo veo tomándose fotos
3: tranquilo,
2: con la gente, se paraba, se tomaba selfies.
1: ¿Cuánto dinero crees que le ha de haber entrado por eso que hizo? No, hombre.
3: ¡Millones!
1: ¡Borrado el señor!
3: Es que aparte él pide comisión de lo que se venda. Entonces, si tú eres endorser. ¿Cómo se dice?
1: Endorse.
3: Cuando tú eres la imagen de una marca.
2: Sí. Ok.
3: Aparte pides, ya cuando estás al nivel como nosotros, el bono mal y el feo, pides porcentaje de lo que se venda.
2: Claro.
1: Ay, sí, tú.
2: Porcentaje.
1: Y así. Como nosotros no venden nada, pues no tenemos ningún porcentaje.
3: ¿Qué es cuando nos llega un dólar?
1: Que viva el amor. Es lo único que yo les quiero decir. Yo ver a una persona enamorada me da tanta felicidad. Esos que van agarraditos de la mano, se dan su besito, que se están abrazando, digo, ay, qué cute, amo. ¿Y qué creen? Shakira, Shakira baby, anda ahorita espectacular. Salió en el tema de la canción de Die Die explicando que iba

0: hacer y todo. Trae un vestido de mezclilla y unas botas de mezclilla. Que la neta, 10 de 10. Shakira actualmente tiene 49 años. Mm. Se ve espectacular, mis respetos. Neta, qué bonita se veía. Y ya no la habíamos visto tanto. Siento que bajó un poco de peso. El cabello lo traía lacio. Casi siempre lo trae chino y todo. Pero se veía divina. Cuando de repente le empiezan a entrevistar, pues, varios medios y todo. Mm. Pero de repente, por favor, pelón, ponme música de hombre sexy viril.
1: ¿Va?
0: Ganador top y real cuerpo power.
2: ¿Estás hablando uy, uy, de uy. Mí?
0: No, como de tu gemelo, porque se parecen. Y de repente sale el Clovis, así se llama. Alto, fuerte, rubio, ojo azul, barbón, exitoso. Todo lo tiene él. Todo lo tiene él. Parece artista de cine. Está espectacular. Y la Shakira dice: ¡ay, qué buena foto! Cáiganle a YouTube, arroba, bueno, me la
3: veo. Tiene casi todo, nomás le falta dinero para ser presentador, eso ni les pagan.
0: No, sí tiene dinero, no, pero sí. No tiene el dinero que tiene Shakira, eso es la verdad.
1: Ah, no, bueno, imagínate.
0: Entonces este muchacho, cáiganle arroba, bueno, malafeo, está como
2: los
0: un dios.
2: Deformes.
0: Él es Clovis. ¿Mm? Y aparte algo que me gusta, chavos.
1: No, pero esos son pechos normales, güey. Los deformes son los tuyos, güey.
0: Son pectorales. Dejen esa foto, dejen esa foto. Ay, chulada. Este hombre, su superpoder, además de su cuerpo, su cara, su barba, su pelo, su todo, es que es mexicano.
1: ¡Órale!
0: Y los mexicanos tienen un sazón de ay, mi vida, ay, Papantla, tus children's fly.
3: Va a ser un vividor entonces. Ahorita córrele, Shakira, que no te agarre, viejita.
0: Cuando de repente Shakira lo ve y se muerde el labio. Ay, chulo. Y se agarra la lengua. Se mordió la lengua de qué rico.
1: Había haber olido rico el vato también y todo.
0: Se ve que huele delicioso. Alto, 1.90 el chulo.
1: Dicen
0: ay,
1: que
0: no
1: cuando
0: tiene todo,
1: las mujeres juegan con el cabello o se muerden los labios cuando están hablando contigo, es que se quiere.
0: Hay una experta que habla de lenguaje corporal y dice que sí existe el triángulo del enamoramiento. Entonces, esto, cuando alguien está enamorado de ti, te ve los ojos, pasa por tu nariz y llega a tu boca. Entonces, en tu boca finaliza. Entonces, esta persona cuando te ve, te mira los ojos, la boca, es que le gustas. Y bueno, Shakira se mordió el labio, así miren, al ver este bombón. No la culpo, él es conductor y actor mexicano, ha participado en reality shows, hace contenido digital.
1: Bien.
0: Lo hace todo, tanto que enamoró a la Shakira.
2: ¿Como a mí un día que la entrevisté?
0: Él tiene 32 años, ¿eh? O sea, sería su colagenito.
1: Sí.
0: Su colagenito.
1: ¿Cómo le hace Shakira cuando...?
2: Yo la entrevisté y me miraba y me... De los ojos, la nariz y la frente y la boca.
0: ¿No? ¿Cómo los ojos, la nariz, la frente y la...?
1: Me acuerdo que te veía y todo, Shakira, pero aparte le hacía...
2: Pero me miraba.
0: No, qué gallo.
1: No, ¿en serio?
2: Es que
0: qué
2: te
0: guapo,
2: huele a
0: celo. Qué guapo.
1: No, le hace...
0: Ojalá Shakira se agarre su colágeno.
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0: Vamos a regresar a continuación platicando sobre lo importante que es gastar dinero de las amistades.
1: Ah, qué bueno.
0: O sea, ese dinero del mejor amigo a gastarlo.
1: ¿De qué nosotros se trata? No.
0: Y reenforza la amistad. Y regresamos.

0: es el shopping. La neta.com.
1: El dinero, chiquita.
0: Irte a una tienda y decir, quiero este y este.
2: Échale pedaliva, ¿sí, güey? Pero si hay dinero, si no hay dinero, está cañón. No sé cómo.
1: Ay, con tarjetas
2: o cómo.
0: Lo dices llorando, dame este.
2: Posible, imagínate.
3: Ay, está rete caro, mira, nomás.
0: Pero ponerte algo nuevo. Algo bonito te hace sentir algo especial y único. Claro, la neta. Bueno, a mí me encanta. ¿Qué creen que salió un estudio? Y este estudio lo hicieron para mí. ¿Cómo me gusta a mí consentir a los que quiero? Oh my God.
2: Bien.
1: Eso sí.
0: Comprarle un regalito. Siempre voy y digo, me da uno para mí y otro para una persona especial. A mí dar, me lo enseñó mi madre. ¿Y qué creen que salió este estudio? Que gastar dinero en tu mejor amigo puede mejorar tu salud e incluso prolongar la vida. Yo voy a vivir muchos años.
1: Te quiero mucho, pelón. Eres mi hermano.
2: Oh, yo también, Feita. A ver cuándo te mochas con algo, güey.
0: Lo peor es que entre ustedes no se mochan nada. Más que otras cosas.
2: No dispara ni en defensa propia el feo, la neta.
0: Ustedes no, pero yo sí. ¿Y saben qué? Voy a vivir más que ustedes. Más que don Telaraño. Miren, dicen que cuando tú inviertes en experiencias, regalos, apoyo en las personas que quieres y están cercanas a ti, eso te hace estar más feliz, más conectado. Very happy, very good.
1: ¿Quién es el padre?
4: La Pao.
0: ¿Cuándo es el padre?
4: Nadie se acuerda.
1: Válgame.
4: No hay una fecha para el día del padre.
1: Claro que sí hay, señor.
4: Maldita sea.
1: ¿Cuál es?
0: ¿Cuándo es el día del padre?
4: ¿Saben?
0: Y ustedes saben. Pero miren,
2: segunda, tercera, el
1: es
2: domingo.
1: La primer semana de junio.
2: No, es el segundo, creo. Domingo. O tercero. Creo que es el tercer domingo.
1: No, pues, 17 junio.
4: De junio.
1: Es
4: noviembre.
1: ¿Ay, cuál? ¿Qué día?
2: ¿Qué?
4: 17 de junio.
1: Un 17 de junio a la ciudad.
0: Me encanta esto porque dice que les puedes regalar desde un café. Hasta un pequeño gesto, y eso les va a ayudar a ellos a tener salud mental y física.
2: Hoy en día un café es caro, 10 bolas.
0: Carísimos. Machine, y más si le echas que la crema, que la leche, que el nombre.
2: Sí.
0: Pero la verdadera riqueza, chavos, no se mide en el billullo.
2: ¿Ah, no?
0: Sino en el corazón.
2: Ay, qué bonito.
0: Y en la salud. Lo bueno es que yo tengo corazón, salud, y soy muy dadivosa con ustedes. Dios me bendice. Ustedes sean dadivosos.
1: Sí,
0: Ayúden a sus amigos.
1: Saludos así. ¡Ay! ¡Ay! Hasta grito. Eso es bueno.
0: Tú das.
1: Las nalgas.
0: No.
2: Lástima.
1: Lástima.
2: Asco.
1: No, está bien, está bien.
2: ¿Qué más das? Miedo. Miedo también. ¿No?
0: Hoy les traje un regalo, se los voy a dar en YouTube.
4: Repugno, da repugno.
2: Pena, repudio.
1: Repugnante. ¿Eh? Eres una persona repugnante. Así me decían. Sí. Eres bien repugnante.
0: ¿Qué es eso? Luego te explico, manito. Pero ya saben, cómprense siempre algo y llévenle a algún ser querido porque los vas a hacer sentir mejores a ustedes y a los demás.
2: Órale, qué chido. Pues a ver cuándo, ¿verdad?
0: Hoy les traje un regalo.
2: Salpique algo para acá. ¿Cómo qué trajiste?
0: Pues al rato en Justus.
2: ¡Oh! Regalito en YouTube, ¿eh?

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1: Oigan, chavos, hay una canción de José José que dice...
2: ¿Cuál?
1: El amor acaba.
3: ¿Y sí?
1: Dice que hasta la belleza cansa, dice la canción. Y cuando el amor acaba, ¿será cierto? ¿El amor es para siempre o el amor acaba? A ver, vamos a regresar con la experta psicóloga Sandy Caldera para preguntarle a continuación.
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1: Ya vamos a regresar con experta psicóloga Sandy Caldera para preguntarle si el amor, ¿qué?, realmente es como dicen las películas. ¿Cómo? Y las caricaturas.
2: Cuento de hadas.
1: Para siempre o...
3: Ay, ojalá que sí.
1: El amor acaba.
2: Acaba.
3: El amor se modifica, pero no se acaba.
1: Le preguntamos a una experta a continuación, Sandy Caldera, para que nos diga.

0: baby. El amor acaba.
1: Yo no creo que acabe, espero que no.
2: Cuando te dice te plancho o así te vas arrugadito.
0: El amor.
2: Y tú le dices, sigue durmiendo.
0: Wow. El amor acaba. Cuando la pastilla azul te hace bien grande el efecto. El amor.
3: ¿Será que el amor acaba o es para siempre, como dicen los cuentos de Disney?
0: Acaba, loco.
1: No, es una decisión. El amor es una decisión. Y tú decides.
3: Su sentimiento, ¿no?
1: Pero es una decisión. Tú decides si se acaba. No, o no.
3: Tú no decides a quién amar. Yo creo que el amor es salvaje.
1: Tú puedes decidir. Tú amas a una persona, ya tienes el sentimiento y tú puedes decidir. Bueno, pues mejor hay que preguntarse a la psicóloga.
3: Tenemos a Sandy Caldera con nosotros.
0: Con experiencia.
3: Hola, también. Sandy, bienvenida, ¿cómo estás?
4: Hola, muy buenos días, familia. Pues muy contenta de estar aquí con ustedes.
0: Qué bueno.
4: Enamorada del amor.
1: Así es.
3: Oye, Sandy, a ver, y la pregunta es: ¿el amor es felices para siempre, ever and ever, como en las caricaturas de las princesas?
0: Carnal.
3: ¿O el amor acaba, como dice José José?
1: Hashtag con su Bacardí en la mano.
3: En esas noches bohemias.
4: Voy a romperles el corazón.
3: Ay, ay.
4: Pero ni dije? El amor ni la felicidad son para siempre.
3: ¡No!
0: ¿Qué te dije?
3: ¿Cómo?
0: ¿Ah?
4: Ahí les va.
0: Ajá.
4: Ahí les va.
0: Están hablando con la experiencia.
4: El verdadero amor, el que es el amor de

0: Corintios 13, no, el de la Biblia, no lo hemos encontrado porque nuestro corazón está muy limitado, nos hemos limitado, nos hemos quedado enanos en nuestra capacidad de amar. Entonces, ¿qué pasa? ¿Por qué digo que no es para los detalles? Ya no te amo. Cuando ya no estás bonita, ya no te amo. Cuando ya no te siento en la carne, ya no te amo. Pero a ver, ¿eso depende del amor? No, depende de la persona. Entonces, ¿el verdadero amor es para siempre? Sí, pero ¿quién lo va a encontrar? ¿Quién lo va a encontrar? Solamente una mente trabajada, un corazón entendido. Y les voy a decir algo, les voy a traer ese tema. Una conciencia despierta. Si usted no tiene un nivel de conciencia despierto, no va a amar. Va a querer, va a desear, pero amar, no. Y eso se acaba, y pronto.
1: Mi Sandy, yo sí conozco parejas que llevan 20, 30, 40 años de casados y siguen bien y se aman.
2: Eso
1: y,
2: se mira.
1: Y hasta el final. Mira al hay feo falsedad. Y al achayo, bien enamorados.
2: Hay actuación,
1: juntos.
2: Hay hipocresía detrás de eso.
0: Cállate la boca. Sí. Qué feo.
1: Yo genuinamente creo que sí existe el amor.
3: Ah, pero
1: y se
3: cierra
1: no
3: la.
1: Acaba.
3: Pero detrás de la puerta, la verdad es otra.
2: ¿Cómo estás, viejo babazo?
0: A ver, el problema es que básicamente si nosotros nos ponemos a pensar, así analizar, ¿qué es verdadero amor detrás de la puerta? Cuando estoy yo contigo, cuando no nos están viendo, cuando nadie nos está proyectando.
3: Cuando no hay cámaras.
0: ¿Verdaderamente somos así? Órale, qué fregón. Y yo sí creo que existe, Pau, honestamente
1: claro,
0: sí.
1: Yo también.
0: Pero creo que depende mucho del nivel de conciencia, de la mente trabajada, del entrenamiento emocional que tengas. Sí lo creo, pero obviamente, ¿quién lo tiene? Personas que le invierten. No que están viendo Netflix a toda hora, o TikTok. No, señor. Es una persona que le invierte primero en su amor propio y segundo en el amor a otros.
3: Oye, Sandy, ¿nos podrías dar una caminata de por ejemplo, cuáles son o podrían ser psicológicamente las etapas del amor? Porque me imagino todo comienza con el enamoramiento, ¿no? La conoces, lo conoces, todo es bonito, wow, las mariposas, nada es feo, nada es fea, o sea, todo te gusta.
0: Ahí te va, amigo.
3: Venga.
0: Y fíjate, te voy a decepcionar otra vez. Eso empieza desde antes. Tú tienes un ideal. Entonces, empieza con la idealización.
3: Okay.
0: Tú quieres que sea 90, 60, revienta. Tú quieres que sea linda. Quieres que no sea tóxica. Quieres que no sé qué. Tú ya tienes un ideal. Entonces, empieza con la idealización. Luego, con la enfatuación. ¿Qué es la enfatuación? Cuando andas adolescente calenturiento que con todo te quieres así empatar, es la enfatuación. De ahí viene el enamoramiento. Cuando te topas con alguien que dices, oye, es que esta es chiquita, mi amor, pero no es. ¿Sí? Después del enamoramiento viene el golpe de realidad. ¿Cuál es el golpe de realidad? El golpe de realidad es que ya vi que no es perfecta, ya vi que hay como que cositas que no me gustan, como que le huele la boquita, como que. Pero ahí es donde empieza la oxitocina. ¿Sí? La oxitocina, ¿qué dice? Me apego. Independientemente que no es perfecta, me gusta, la quiero, me apego.
3: Okay.
0: Tenemos que llegar al nivel de oxitocina necesario para que el amor se permanezca. Si no hay oxitocina, señores, no hay nada. Si no hay vasopresina en los hombres, ¿qué quiere decir? Es una hormona bellísima. Chicas, las empoderadas, escúchenme, están matando la vasopresina en los hombres. ¿Por qué? Porque no los dejan cortejar, no los dejan ser héroes, no los dejan iniciar, no los dejan casar. Y desde ahí la vasopresina en el hombre está muy baja, por eso hay tanto princeso.
2: ¿Ya ves?
3: Muy bien, vasopresina.
1: Pero entonces, mi Sandy, ¿cuál es la solución? Porque yo veo parejas, esto lo veo más en parejas de, pues ya más adultas, ¿no? Donde continúan, y he visto parejas felices. ¿Qué recomiendas tú para construir una relación que tengas un amor que sea para siempre?
0: No importa la religión que practiquen, a mí no me importa eso, aquí se respeta a todo mundo, pero yo sí creo que en la Biblia existe un manual precioso, está en Primera de Corintios 13, y ese manual dice, Pau, el amor es comprensivo, el amor es servicial, el amor no tiene envidia, el amor no busca el mal, todo lo cree, todo lo soporta, todo lo tolera, todo lo aguanta. Entonces, en el momento que usted crea que esté enamorado, pregúntese, ¿puedo vivir ese amor? Como Corintios 13, aunque sea ateo, no le hace. ¿Puedo vivir ese tipo de amor? Dele. Y va a durar para siempre. Y ese tipo de amor sí existe,
2: amor,
0: pero
2: ¿qué?
0: Hay que trabajarlo mucho. Hay que trabajarlo primero para mí. Ame a su prójimo como a usted mismo, que no se lo olvide.
3: Bien.
0: Jamás.
3: Sandy, ¿dónde la gente te puede seguir en redes sociales, llamarte si tienen alguna pregunta, por favor?

0: Por supuesto que sí, estoy como Chale. Sandy Caldera en todas las redes sociales, Sandy Caldera, y estoy en el 619-451-7037. 619-451-7037, mi feo. Cada quien habla como le va en la feria, ¿eh?
1: Así es, ¿sabes qué? Tienes razón, porque cuando.

0: El amor acaba. La neta.
1: Usas inteligencia para amar, hombre. Chihuahua.
2: Para algo que valga la pena.
0: Con dinero te aman, chiquita.
3: A ver, pregunta para ti que nos escuchas, paisano. Comadre, ¿tú qué piensas? ¿El amor acaba? Claro, o es acaba. Para siempre.
2: Es para siempre.
3: 1-855-370-3100.
0: Ni mis nalgas son para siempre.
2: Tienes que elegir bien para que sea para siempre.
3: Ahorita regresamos enseguida, ¿eh?

0: ¿El amor acaba o es para siempre? ¿Tú qué piensas? 1-855-370-3100. A ver, mira, tenemos con nosotros a Rodolfo. ¿Qué onda, Rodolfo?
1: Porque el corazón de Darcy.
0: ¿Rodolfo a la una?
2: Rodolfo.
0: Rodolfo a las dos.
3: ¡Contesta, güey!
0: No está Rodolfo. Hey. Ahí está Rodolfo. ¿Tú qué dices, mi carnal? ¿El amor acaba o es para siempre, Rodolfo?
4: Yo pienso que el amor es para siempre.
2: Yo también.
0: ¿Por qué, Rodolfo? ¿Por qué?
3: Pero acaba.
4: No, lo que pienso que acaba es el enamoramiento. Pero el amor, yo pienso que es para siempre.
2: Claro, hay amores que son para siempre, hay otros que son más momentáneos.
0: ¿Cuántos años de matrimonio tiene Rodolfo?
4: En la segunda, es mi segunda ronda. Llevo 13 años.
3: ¿Qué pasó con el primero? ¿Se acabó ronda? ¿Qué?
2: Pues no era para él.
4: No, pero todavía hay algo.
3: Todavía hay amor.
0: ¿Pero por qué se acabó el primero? ¿Qué pasó, Rodolfo?
3: Porque llegó una morrita.
4: Diferencia de...
3: Y te dijo esas canitas.
4: Diferencia de carácter, o más bien teníamos el mismo carácter.
2: Es que no tiene nada que ver si congenian o no. Una cosa es el amor. Y otra cosa es que no me gusten cosas de ti. Es muy diferente.
3: Con las lonjas y todo ese pedo.
2: Sí, o sea, tú no eres el mismo chavo que conoció a la Chayo hace mil años. Imagina,
3: igual de ágil.
2: O sea, ¿cómo no creen que el amor no acaba si la Chayo estuvo contigo en todas las locuras que hiciste, viviste y te ha aguantado y te ha soportado?
3: Pues lástima.
2: Y te sigue cuidando como el día uno, te cocina, sí. Te lava, te baña, te cuida a tus animales, cuida a ti.
5: A los perros feos también la gente los adopta,
2: se llama amor.
3: Si la Chayo estuvo conmigo en las buenas, en las malas, enfermedades, pobreza y todas las desgracias que pasé. La Chayo no es la correcta, pero es la mala suerte.
0: Oye, sí es cierto, güey.
3: ¿Verdad?
0: Pensándolo bien feo.
2: Es imposible, es imposible.
0: Tenemos a Lupita. ¡Hola, Lupita!
6: Hola, buenos días.
0: Buenos días.
2: ¿Qué le pasa, Lupita?
0: No sé, ¿el amor acaba o es para siempre, Lupita? ¿Tú qué dices?
3: La neta.
6: La neta, yo pienso que es para siempre. Ay, depende de la persona, ¿verdad?
2: Claro.
6: Yo estaba casada 25 años.
0: Ok.
6: Y siento que es diferente, van en etapas.
2: Así
6: o sea,
2: es.
6: Cuando empiezas, claro, como acaban de decir, no es como cuando lo conociste. Va cambiando durante el tiempo, durante el matrimonio, ¿me entiendes? Ya llegan los hijos y es otra cosa, pero el amor siempre mientras esté estoy de acuerdo con la psicóloga que acaba de hablar, siempre tienen que estar con ideas, uno o el otro, para que siga adelante, porque si no, se apaga.
2: Claro.
6: Se apaga y a veces
3: acaba
6: en una rutina, pero es...
2: Pero se apaga la pasión, lo prendido. Pero sigues amando a la persona tanto que sigues ahí, porque si no, dejaba de tener detalles y te irías.
6: Exactamente, estoy de acuerdo con la psicóloga. Siempre tienes que seguir. O sea, el amor va, como digo, en el matrimonio es como todo, va pasando de diferentes etapas. Llegan los hijos, ya después se te van los hijos. Y empiezas, como ahorita nosotros estamos otra vez, mis hijos ya están grandes, ya son mayores.

0: independientes. Ahora yo y mi esposo estamos otra vez en eso del dating, vamos a salir, vamos a cenar, vamos para allá, nos estamos disfrutando otra vez los dos, ¿me entienden? O sea, otra vez los dos saliendo, disfrutándonos, ¿por qué? Porque los hijos ya crecieron, ya no están con nosotros, entonces ya salimos nosotros más, nos disfrutamos más, y ahí es donde sigue la chispa.
1: Por ahí escuché, Lupita, que el amor, por ejemplo, el... Tal vez tu pareja te gusta, no sé, o sea, tiene algo chido que te late, hace cosas que te gustan. Ponle que ese es un 60%. El otro 40% dicen que ese es el verdadero amor. Las partes donde no te gustan. Uh-huh. Las partes donde tú decides, ok, de todos modos aquí voy a estar.
2: Sí, en lo malo.
1: En lo malo, o claro. sea, no en lo chido, dice. Porque lo otro, pues, obviamente ya te gusta y estás ahí por eso.
2: Sí.
1: Pero pues eso es lo fácil. Lo escabroso es donde tú ya decides ahí quedarte.
2: Aguantar, pero claro. También es decisión, te digo, o sea, yo lo amo, sí. Me decido quedarme, me decido a luchar. Porque también puedes decir, lo amo, pero ¿sabes qué? Ya fuga esto, o sea, tú puedes, yo sí creo que existe el amor para siempre.
1: El amor se acaba, el amor dura hasta que dura.
2: Sí, el amor se acaba, ¿qué? Miren, el Don Tela ni siquiera él mismo.
1: Margarita, yo me casé con Margarita y se me fue Margarita.
3: Hay una solución también.
1: ¿Cuál es la solución, feo?
3: Y se agarra una buena chamba, ya, y ya. Se hace una cirugía, y se arregla muchas cosas. El amor no acaba.
2: Feo, vete a operar.
1: Ese está bonito.

0: cualquier canción viejita con una nueva, márcanos de volada, ¿eh?
1: Llévanos ya. 1-855-370-3100.
2: Una de Cornelio Reina, quiero.
3: Otra vez de Cornelio Morido.
2: No, porque me gusta. Ok, Lorenzo de Monteclaro.
3: Otro.
2: Pitayo yo.
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1: Regresamos con Don Tela, te la mata. Cualquier canción viejita con una nueva.
2: Así
3: ¿cuándo,
2: es.
3: ¿Cuándo van a aprender que la música nueva es la que está rifando, es la de moda?
2: Es que sí hay unas muy buenas de moda, pero sí, también hay unas viejas que valen la pena.
1: Están chidas.
2: Híjole.
1: 1-855-370-3100.

0: Don Tela te la mata, cualquier canción viejita con una nueva. A ver si es cierto, ahí te va el teléfono, 1-855-370-3100. A ver, tenemos a Francis. Hola, Francis, ¿qué peteo?
1: Francis.
2: Hola, buenos días.
1: Hola, mi vida. ¿Qué rola le vas a poner a Don Tela para matar?
3: Bring it on. Bring it on.
2: Por tu maldito amor.
0: Uy, ay, esa canción está
1: rifada.
0: Yo digo que ese es

0: Sin permiso de venir, estos vatos aquí a los United, ¿no?
1: Ah, no, tengo estadios. Sold outs everywhere.
2: Bueno, también, Vicente.
1: El grupo de moda.
0: Pues al menos que lo traigan en la Ouija, Vicente. A ver, tenemos a Eduardo. ¡Hola, Lalo!
3: Lalo, la lona.
2: ¿Qué onda, mi vida? Matos en la dontela, chulo. ¿Qué rolón quieres, papi?
4: Casa de cartón con los rookies.
0: Ah, ese está bien triste.
1: Ay,
0: qué
1: está
0: triste.
1: Muy bien.
5: Mira que es mucho sufrir.
1: ¿Por qué la música vieja no se oye bien?
6: No sé, los ecualizadores no eran iguales.
2: Ya se tiene que limpiar los oídos.

0: Marvin.
1: Algo me dice que ya no volverás.
2: Ay, lo amo.
0: Mejor la música nueva.
1: Estoy seguro que esta vez no habrá más atrás.
2: Ay, mi vida.
0: That's right.

0: A ver, tenemos a Ángel, Angelito.
1: Bueno.
2: Sí, bueno.
1: Don Ángel, ¿cuál es la rola que le va a poner bien dura a Don Tela para que no se la mate? Échele.
3: Mentiras.
1: ¿Raúl Brindis dijo?
0: ¿Cuál?
3: Grupo Brindis. ¡Oh!
4: Nunca, nunca morirán.
0: ¿Esta la de Mentiras o cuál, Ángel?
1: La de Pepito.
0: Esa, esa.

0: de veras. Música de hombre.
1: Es la neta,
0: ¿qué es esto? Para niñas lloronas.
2: A mí me gusta
1: el pelón, pues sí.
2: Las de Brindis también perronas.

0: Machín. A ver, regresamos con Don Tela de la Mata.
1: Cantamos Don Tela. Ni usted ni la persona rifó.
2: Los dos de Tamaulipas.
3: Anda pegando Machín esos
2: güeyes. Andan con el fantasma de arriba para abajo.
3: Señor.
1: Yo también ando con el fantasma del peor.
3: ¿Qué? Ya verás cómo eres.

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1: A ver, ¿dónde te la mata cualquier canción viejita con una nueva? 1-855-370-3100.
2: Les he ganado hasta ahorita goliza. 20
3: más o menos, no tanto. No se acelere.
1: Tenemos a Susi. Hola, Susi.
4: Susi.
5: Buenos días.
4: Chula, mátase la dontela, mi vida. Buenos días,
2: bring
4: reina.
2: Bring it on, bring it on.
5: Uy, vamos a matar al vejestorio del feo. Le pagan para promover esas personas que nunca van a superar a los artistas.
1: Claro.
5: Con trayectoria, no como ahorita los que están mencionando el Lucky.
3: No, pero es que hay rolas sí que ponen ahí que no sirven.
1: ¿Y qué rola de los caminantes te gusta, mi amor?
5: Supe perder.
3: Ese sí lo vi.
5: Son canciones bonitas.
3: Sí, no te enojes tampoco.
1: Sí, la de su.
4: Sí.
5: No, no,
4: la de letra

0: Quería estar con ella.
1: Tenemos a Ismael. Hola, Ismael.
2: Qué desgraciado. ¿Qué tal, Ismael?
1: ¿Cuál rola viejita quieres que te mate, don Tela, viejo?
3: Oye, se llama El Feo, digo, La Vaca.
4: Oye,
3: el
4: baboso. Ah, esa me gusta.
2: La Vaca.
1: Ah, esa está perrona.
4: Esa me gusta.

0: mándale.
1: Vamos a Javier, hola Javi.
2: ¿Cómo andamos?
1: Saludos, Carolito. ¿Cuál quieres que te mate, Don Tela? ¿Cuál canción, viejita?
3: No, no, no, no, no, no, no, no, no, no, no, no, no, no, no, no, no, no, no,
2: no,
0: La negra Tomás es un rola.
3: Ay, está bien, perra.
4: Y se me pongo.
0: Ay.
1: ¿Cuál es de él?
0: Ay.

0: Way better. Que la música vieja que a ustedes.
1: Me siento con un vestido así yo con. ¿Eh? Con el refrescante viento ahí.
2: ¿Tú con un vestido? ¿Por qué, feo?
1: Me imaginé, no sé, siempre se me ha antojado un vestido en la vida.

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1: ¿Qué tal? Muy buenos días, les saluda Eli Venegas y este es el breve informativo del bueno, la mala y el feo. Trump advierte que a Irán se le acaba el tiempo para pactar.

0: no quedará nada de ellos. El presidente de Estados Unidos aseguró este domingo que a Irán se le acaba el tiempo para pactar en medio del alto el fuego vigente desde principios de abril y volvió a amenazar a la República Islámica con más ataques. Para Irán, el reloj avanza y más les vale ponerse en marcha rápido o no quedará nada de ellos. El tiempo es esencial, escribió el mandatario en su red True Social. El gobernador demócrata de Colorado conmuta sentencia de Tina Peters tras presión de Trump. El gobernador demócrata de Colorado, Jared Polis, conmutó la sentencia de la exfuncionaria electoral Tina Peters, condenada por manipular sistemas electorales tras la elección presidencial del 2020, en una decisión que desató fuertes críticas de líderes demócratas y también defensores de la integridad electoral en Estados Unidos. Peters, de 70 años y conocida por promover teorías conspirativas sobre un supuesto fraude electoral en 2020, había sido sentenciada a 9 años de prisión luego de ser declarada culpable en 2024 por permitir el acceso ilegal a equipos de votación del condado de Mesa en Colorado. Y crecen propuestas en Alabama por derechos electorales tras fallo de la Corte Suprema. Décadas después de la historia de las históricas, repito esta nota. Y crecen protestas en Alabama por derechos electorales tras fallo de la Corte Suprema. Décadas después de las históricas marchas encabezadas por Martin Luther King, miles de personas regresaron este fin de semana a las calles de Alabama para advertir que los derechos civiles y el acceso al voto sigue bajo amenaza en Estados Unidos tras recientes decisiones judiciales que podrían reducir la representación política de las comunidades afroamericanas. Hasta aquí llegamos con el breve informativo del bueno, la mala y el feo. Les informó Eli Venegas. En redes sociales, Eli Venegas Radio. Buen día.
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1: Ya estamos a tan solo, cuéntenle, 24 días que comience la Copa del Mundo.
2: Oh my God, oh my goodness.
1: Y muchos han estado supuestamente protestando por culpa del halftime show. Porque le van a meter espectáculo. Ahora sí que al medio tiempo del mundial y todo el rollo. ¿Cómo la ves con el
3: desde el baño
1: el
3: lo
1: medio
3: va a ver
1: tiempo? ¿25 minutos o prefieres que se reanude rápido?
2: ¿25?
1: ¿Qué opinas? 1-855-370.
3: Que no haya

0: que comience la fiesta más grande del fútbol, señoras y señores. Ahora sí que un formato diferente, un formato el cual yo creo que también no era necesario. Entiendo, ok, la FIFA se quiere seguir llenando las bolsas de dinero, está bien, está bien. Digo, ¿quién le va a decir que no va más lana?
1: Ah, no, abuelita eran, de Barban.
0: No eran necesario 16 más selecciones. Va a haber partidos súper moleros. Hay gente que ya compró boletos para esos partidos, ni modo, ya se fregaron.
2: Sí, la verdad.
0: Uzbekistán contra el Congo. ¿Quién demonios quiere ir a ese partido, güey?
2: Los de Uzbekistán y los del Congo.
0: De... O sea, nadie.
1: No
0: nadie.
1: Tienen ni para comer
0: de,
1: unos.
0: De mí te acuerdas que ese estadio va a estar vacío.
2: Pues sí, claro.
0: Gacho, wey, gachísimo.
1: El Congo. ¿Dónde queda esta madre del Congo?
0: Va a haber otros partidos súper moleros.
2: Al lado de la Congo.
0: En África, güey, en África.
1: ¿Sabe? ¿Y Uzbekistán? En Uzbekistán, ¿eh?
2: No, en Rusia.
0: Sabe, güey, sabe. No, sí, y hay otros partidos súper moleros, pero obviamente le quieren meter espectáculo a la inauguración.
2: ¡Qué bueno!
0: Pero sobre todo a la final.
1: Ajá.
0: Y en la final es un partido súper importante. Estás hablando de las dos selecciones que llegaron después de 48 de estas selecciones que van a llegar a la final.
2: Sí.
0: Que yo creo que sin duda alguna va a ser, no sé, México y Portugal. Ya lo dijeron.
2: Ah, sí,
0: ya lo dijeron. ¡Güey! Es el Mundial de México.
1: Esos Simpsons son piratas.
0: Ya lo dijeron los Simpsons.
2: Oye, pero está bien, Pelón. Los boletos están estúpidamente caros.
0: Siempre lo han estado, Pau.
2: Pero ahora, mira.
0: Siempre lo han estado.
2: Que sea en México, que sea en México, que pongan música, que pongan show. A mí se me hace bien. Ya lo que vende hoy es el show. Muchas veces sabes que hasta los juegos de fútbol están arreglados.
0: Y está bien.
2: Ya ves el fútbol arreglado con un bonito show.
0: Está bien, mira. Hay gente que no le gusta ver. Hay gente que no le gusta ver el fútbol. Está bien. Ven la final por otra cosa. Está bien. Pero 15 minutos es lo reglamentario en un partido de fútbol. Entonces, que lo hagas en 10 minutos, perfecto. 12 minutos, está bien. 13, ya apúrale porque ya va a comenzar otra vez el partido. Apúrale.
1: Ajá.
0: Infantino ya dijo, van a ser 25 minutos.
2: Sí, porque en lo que lo arman, lo quitan, lo ponen.
0: De espectáculo. Y la neta, esto ya
1: de
0: está.
1: Espectáculo.
0: Ya está afectando. Ya está afectando el fútbol.
3: Sin ninguna duda va a ser la copa más ambiciosa de la historia de la FIFA, va a ser también la copa que tiene el impacto más grande en el mundo, y poder organizar una final en Nueva York con miles de millones de personas que van a estar y integrar esta pasión, la pasión del fútbol con la pasión de la música, tocar la emoción, el corazón, como solo esos artistas.

0: Shakira pueden hacerlo, es algo de especial y de espectacular.
1: A ver, Infantino, pero mi pregunta es:
2: no sea tan infantino.
1: Pasión, pasión del fútbol con la pasión de la música. ¿Qué esto es Coachella?
2: No, es un colachito.
3: No sean amargados. Miren, si no les dan show, ¿por qué no les dan show? Si les dan show, ¿por qué les dan show?
1: Nadie está pidiendo show, Pau.
3: Por algo lo pusieron.
1: Es más, por mí
3: nadie
1: que pase.
3: Nadie no eres tú. Tú eres una
1: por
3: persona.
1: Por mí que pase sin show.
3: Por ti. Pero hay millones. ¿Y tú ni vas a ir? ¿Qué dices?
1: Pero lo voy a estar viendo.
3: Sí, pelón, pero
1: lo
3: por algo.
1: Lo voy a estar viendo.
3: Déjame hablar. O sea, por algo por algo pusieron medio tiempo. No
1: por
3: porque,
1: dinero.
3: Pues por algo. No, mi vida esto es negocio.
4: No, el
3: y
4: medio
3: la gente
4: tiempo
3: también.
4: El medio tiempo es para que descansen los jugadores.
3: Y aparte hay otra cosa, en el fútbol americano el medio tiempo es el momento más visto. Entonces, si quieren
4: pues
3: generar
4: dinero
3: y quieren que otra gente llegue a ver el fútbol como es en el fútbol americano, pues es una gran estrategia.
1: Corrijo. El medio tiempo no es el más visto en el fútbol americano.
3: ¿Qué es?
1: Es el juego.
3: ¿Y el medio tiempo no vale? ¿Por eso no está?
1: No, sí vale, pero no es lo más visto.
4: Son los comerciales más caros en la historia de la humanidad.
3: Y es lo más viral en redes sociales.
1: Todo el juego.
3: El medio tiempo.
1: Es lo que importa.
3: El medio tiempo es lo de los momentos más importantes y visualmente vistos cuando hay repetición, pero
1: no, ¿qué tal si hay jugadas interesantes?
3: Sí, también, pero el medio tiempo
1: está. ¿Qué tal si hay jugadas controversiales? El juego también es. El juego es lo más importante.
3: No te enojes conmigo, es mi opinión. Enójate con los de la FIFA. Yo doy mi humilde opinión, nada más, señor.
1: No me estoy enojando contigo, te estoy diciendo de que el fútbol en esta ocasión, el fútbol, el soccer, como le dicen aquí en los United States, es lo más importante. Pues entonces, son 15 minutos, se me enfrían los jugadores, se me enfría el juego. Necesitamos,
4: por eso,
1: si lo van a hacer, que lo hagan.
3: Te digo lo que dice ChatGPT. Sí, el show de medio tiempo normalmente es una de las partes más vistas del evento.
1: No, pero te dice lo que quieres escuchar. Sí.
3: No, pues no, ningún lemona.
1: Por eso me gusta el béisbol.
4: Porque no hay medio tiempo. Entrada tras entrada y
3: feo,
4: vámonos.
3: Pero el béisbol puede durar hasta un día, dos días.
4: Ha durado hasta 12 horas.
3: Imagínate.
4: Ay, qué bonito.
1: A ver, tenemos a Alex con nosotros. Alex, bienvenido, carnalito. ¿Tú qué piensas?
5: Bueno, buen inicio a todos por allá en cabina, bro.
1: Igualmente.
5: Yo pienso, bro, que está mal.
4: ¿Por qué?
5: Razón.
1: Dile.
5: Porque
1: ¿Está mal qué?
5: Los jugadores.
4: El medio
5: que
4: tiempo.
5: Haga este tipo de show, el medio tiempo. Los jugadores va a haber más calambres para ellos. No se puede comparar como el fútbol americano.
1: Exacto.
5: Acá es muy diferente. Tienes que andar pura adrenalina. Imagínate ya cuando entren, ya se cansó aquel, que otro tiempo, y eso no está bien.
3: Oye, Alex.
5: Pero es para vender.
3: ¿Y no crees que a lo mejor, porque esto lo puso la FIFA y todo, los pongan a hacer ciertas actividades, o a correr, o a que no se dejen de, a que no se enfríen?
5: ¿En qué parte? ¿El vestidor cómo está?
3: No, pero yo a lo mejor en las orillas, no sé.
5: No hay espacio.
1: O sea, mientras está toda la gente viendo el medio tiempo.
5: Exactamente.
3: No sé, yo no lo organicé. Estoy dando una opinión.
5: El punto de vista, como dice el feo, es para traer gente, pero ya están vendidos. O sea, ¿ya para qué metes más dinero? Ese dinero
1: en
5: otra parte.
3: Porque la publicidad se vende.
4: Pero le meten comerciales.
3: Es que ustedes están pensando nada más en los boletos del estadio, pero el mundial no solo es el estadio, también es redes sociales, lo que venden televisión.
1: Pues hágalo antes.
3: Entonces, esa es la publicidad que quieren vender.
6: Yo ya dejé de creer en el fútbol desde que le regalaron el mundial a Messi.
4: Oye.
1: A ver, tenemos a Enrique. Hola, Quique.
4: Ya porque el Salvador nunca ha entrado.
7: ¿Qué tal?
4: ¿Cómo llora?
7: ¿Qué tal, muchachones? ¡Saludos!
1: ¿Qué onda, Quique? ¿Tú qué piensas?
7: No, pues yo lo veo mal, porque no deberían, van a cortar el ritmo. Todos los que hemos sido deportistas y principalmente en el fútbol saben que al quitar el ritmo en el fútbol es malo. Aparte, ya yo creo que también igual a lo que hemos practicado, cuando se te enfría el cuerpo, ya te empiezan a doler todas
4: ¿Qué
7: las
4: pedo, güey? Que
1: claro.
3: Mi querido Enrique, no te preocupes. No se va a enfriar tu cuerpo ni el de ellos porque van a bailar con Shakira.
1: No más.
4: ¿Qué van a andar bailando con Shakira?
7: Es lo que te iba a decir. ¿Quién quiere ver a esa doña ya?
1: No, la verdad, también ya, güey.
3: Por eso no solo. Está BTS, está Madonna y está Shakira.
1: Otra señora.
3: Y aparte, te puedo asegurar que van a haber más.
4: Va por edades. Niños, doñas y viejitas.
3: Le va a dar a toda la gente. Claro,
4: ¿qué plan esa madre, güey?
7: Pelocito.
1: ¿Qué hubo?

0: Losito, y antes de irme, arriba los Pumas, no que no iban a llegar a la final.
1: ¡Te cayó la boca!
2: Güey, y de Pumas a Cruz Azul, la neta que mejor ganen las gatitas. La verdad.
0: Y no te aposté porque no pagas. Eso fue lo que me decidió no apostar.
2: Una final Pumas América estamos hablando, pero ahorita yo que te tengo que apostar en contra del Frustra Azulo.
0: Porque tú decías que no iba a llegar, pero sí, digo.
1: No falló
2: el Pachuca. A ver, pregunta para ti que nos escuchas, paisano. ¿Cómo la ves con el medio tiempo? 25 largos minutos.
1: Ay, es
2: para doña Shakira, para doña Madonna, para BTS. O que lo corten. Tú
1: yo
2: decides.
1: Que lo corten, güey, a 10.
2: A ver, 1-855-370-3100.
3: Dicen ustedes, hablan de Shakira como si fuera vieja y es de su edad.
1: ¿Eh? ¿Es de mi edad?
3: No, de la del pelo. No.

0: final podría durar 25-30 minutos. Y todo porque va a haber medio tiempo, güey. Half time.
1: Half time, baby.
0: Y hay muchas personas protestando en contra de eso porque afecta el ritmo de los jugadores.
2: Pues sí.
0: Afecta lo que es el verdadero fútbol.
2: Yo no sé mucho de física, pero sí de educación física. Pero sí se acalambra una persona Machín. Después de hacer ejercicio por tanto tiempo y luego regresar.
0: Mira,
2: agarrarse un break.
0: Y ahí te va algo.
2: A ver.
0: Si los equipos en la gran final van empatados, se van a tiempo extra. Sí. Y después del tiempo extra, a otro tiempo extra. Y luego a los penales. Entonces, puede ser un partido demasiado largo y es decisivo. Estás hablando de la final de la Copa del Mundo. Todo porque Shakira va a tener ahí sus.
2: Doña Shaki.
0: Sus 10 minutos.
1: Bien, BTS, entonces, ¿te voy a decirle Doña Shaki?
2: Doña Shaki.
1: Ninguno de los dos que hablan de su edad. Y el pelón tiene la edad de Shakira y tú de Madonna.
0: No, no.
1: Entonces son de su época. Así
2: Madonna
1: que
2: está más ruca que yo.
0: Shakira podría ser mi mamá.
1: Ay, cállate, ya quisiera.
2: Hazme una mamá. Shakira, mamá.
0: A ver, ya tenemos a Omar. Hola, Omar, ¿qué metido?
1: Y los dos en peor condición física.
3: Hola, buenos días.
0: Buenos días. ¿Cómo la ves con el medio tiempo, mi hermano?
2: Bailando, ¡ey! Mi calzón.
3: Sí, puedo decirlo, veo súper, súper mal, la verdad. Eso de darle demasiado tiempo a los jugadores que estén parados, uno se enfría, o otro ya no salen al mismo ritmo que estaban jugando. Solamente el que ha jugado fútbol sabe de eso, y pues yo digo que está mal, pero ya ves, la FIFA siempre se va a querer llenar los bolsillos de más dinero.
0: Todo es dinero, Omar, lamentablemente. Y también para darle a la gente que no disfruta del juego, güey.
1: Yo entiendo a Omar porque Omar lo ha jugado, pero yo, mis compañeros, que nada más han sido la pelota en la cancha.
2: Qué desgracia. Son y la pelota.
3: Yo digo que está mal por el simple hecho de que van a afectar a los jugadores, no a uno que solo están viendo, van a afectar a los jugadores. Y eso está mal, ya nadie va a salir al ritmo que tiene que estar jugando.
0: Omar, pero va a estar Madonna, Omar.
2: A esa viejita le va a caer la zapeta.
1: Cállate,
2: ahí en el escenario.
1: Que es más joven que tú.
2: Dalo.
1: Y tiene mejor cuerpo que tú.
0: A ver, tenemos a Freddy con nosotros.
1: ¿Qué condición que tú?
2: Tiene 72 años la señora.
1: Por eso es más joven que tú.
0: Es una, bueno, contigo sí es una quinceañera, güey, comparado.
1: Y contigo Shakira, entonces cállate.
0: No, la Shakira.
1: Los
0: sí.
1: Dos se sienten estrellas y no se han visto en un espejo.
0: Yo la verdad lo entiendo completamente a Piqué, bien.
2: ¿Se puede morir una viejita esa? ¿Va a ser calor?
0: Por algo la cambiaron por una más
1: los
0: joven.
1: Los dos, bien. ¿Qué dicen? Si están gordos, feos, arrugados los dos.
2: Con razón cambiaron a la Shakira por una más
0: quedó joven. Ahí la señora ahí. Toda ardida.
2: Imagínate, güey. A la Madonna, ella debería estar cantando pero en un asilo.
1: Ojalá sus hijas no envejezcan, las voten para que vivan las otras familias eso. Ojalá que no pase.
0: Hola, Alfredo.
2: Estás hablando, manita, bien raro.
0: Hola, Benny, bienvenido.
2: Ni te hacen esta perra vida.
0: ¿Tú qué piensas, Benny?
4: Buenos días.
0: Buenos días, mi
1: Benny,
0: carnal.
1: Benny, Benito.
0: A ver, ahorita hay mucha molestia porque le van a meter un medio

0: tiempo de casi media hora, güey, a la gran final,
1: más,
0: Benny.
1: O más, mientras arman y desarman el desmadre. ¿Sí?
2: Muy mal, oye, pues si a veces uno con 5 o 3 minutos que se está enfriando ya no puede
0: Sí.
3: Mira, Benny, es que tú no entiendes que esto lo hicieron para gente como el feo que se la pasa en el baño. ¿Qué? Es para que no se pierda la final en lo que va al baño. Hace sus necesidades y regresa, va a llegar a ver la segunda parte a gusto.
0: Pues sí, pero yo ¿qué culpa tiene uno que realmente disfruta del fútbol? ¿Qué culpa tiene que el señor no se pueda cambiar el pañal rápido?
3: Mira, yo te recomiendo que le escribas una carta al director de la FIFA a ver si le importa tu opinión.
1: ¡Ni no, te topa! No,
0: nos vamos a poner todos en protesta, vas a ver.
3: Junten llaves y sí. Pongan un monumento a ver si les interesa a los de la FIFA.
0: Yo creo que sí. Es más, deberíamos de boicotear la gran final.
3: Sí.
0: Voy a abrir una

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2: ¡Ay, Jesucristo Redentor!
1: ¿Qué pasó?
2: Este burro del día está sabroso. Ahorita a ver qué opinan. Imagínense, un pobre hombre, este muchacho trabajador, se casó con el amor de su vida.
1: Ay, qué
2: pero
1: chido.
2: La mamá de su esposa no tenía dónde vivir. Y este muchacho le dijo, véngase a la casa, por favor.
1: ¡Ay, qué bueno!
2: A la suegra le dijo, suéter, véngase a la casa, aquí tengo un cuartito.
3: Muy bien.
2: Cuando de repente un día, la mamá del hombre, del muchacho, del marido llegó. ¿Y qué creen que le hizo la suegra a la
1: ¿Qué
2: mamá?
1: Pasó? ¿Qué happened?
2: ¡Ay, Jesucristo Redentor! Ahorita les cuento. Peor que escupirle en la sopa.
3: ¡No!
2: ¡Peor!
3: De respeto.

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1: Ay, oh my God, oh my goodness.
2: ¿Qué?
1: El burro del día de hoy está sabroso. A ver, ¿qué opinan? Ahí les va. Un chavo se enamora, ¿no?
3: Okay.
1: Se enamora, conoce al amor de su vida, mi vida, te amo, tú y yo forever and ever, tú y yo.
3: Hey.
1: ¿Nos casamos o qué? Y la chava le dice, siento lo mismo, vamos a casarnos.
3: Ah, qué chido.
1: Bodorrio ganador, bodorrio top, besitos arrumacos, se van de honeymoon y de repente pues ya se van a una casa juntos. Mi amor, ¿qué te parece esta? Perfecto. Y la chava le dice, la esposa, mi amor, todo está divino, me encanta, te amo, pero te tengo que contar algo. Mi madre, que es mi vida, pues no tiene dónde vivir.
3: Pobre.
1: Entonces,
3: carita.
1: Pues no sé qué hacer, quiero ver si trabajo más para rentarle una casa. Le dijo, mi amor, el hombre, no te preocupes.
3: Okay.
1: Hay un cuarto extra en la casa. Que se venga a vivir la suegra con nosotros.
2: ¡Ay, ya. Qué error!
1: Ella le dice, neta, mi mamá,
2: veneno.
1: ¿Se puede venir a vivir aquí? Sí, mi amor. Okay. Y que se traen a la suegra a la casa. La suegra, pues obviamente, ¿qué les ayudaba que con la cocinada? ¿Qué les ayudaba con la barrida, con la trapeada? Y muy amena ella. Ponme música como de terror. Cuando un día llega la suegra. De ella, o sea, la mamá del esposo.
3: La mamá del vato,
1: Y llega un día, toc, toc, toc, toc, toc, toc. Y abre la puerta la suegra de él, o sea, la mamá de la esposa.
3: Que era la que vivía ahí en la casa.
1: Okay. Cuando de repente abre la puerta y le dice, ¿qué quiere?
2: ¿Quién eres tú?
1: Ay, vengo a visitar a mi hijo, dice la mamá del niño. Ah, su hijo no está.
3: ¿Del niño? ¿O
1: del hombre, sí.
3: Ah, ok. Okay. No, es que luego me confundo.
1: No te confundas, Pau. No he hablado de ningún niño.
3: Yo estoy bueno, medio güey, no me confundas, Pau.
1: No estás güey.
3: Sí,
1: no
3: estoy.
1: Te digas así. Que todos te digamos así, no significa que tú te hables
3: pues ya
1: así.
3: Ya ves que estoy medio idiota, pues entonces. Me confundo.
1: Entonces de repente la señora dice: ay, es que yo quiero ver a mi hijo. Su hijo no está, le contesta la mamá de la esposa. Bueno, entonces déjeme ver a su hija, a mi hija, por favor, a la hija de todo esto. Hay tantas suegras. Quiero ver a la hija. Tampoco está en el súper. Entonces, ¿qué puedo hacer? Déjeme, me siento a esperarla en la sala, a esperarlos, porque yo los amo.
3: ¿Eh?
1: Esta es mi casa.
2: ¿Qué?
1: Dice la mamá.
3: ¿Qué?
2: Ay, ¿qué te dije?
1: De la esposa. Veneno. Esta es mi casa. Y usted aquí no entra. Lárguese, señora asquerosa. Apesta, no la quiero ver aquí.
2: Ay, no, qué feo.
1: Lárguese, y ella, pero es la casa de mi hijo. Me vale gorro. Esta también es mi casa. Agarre sus frijolitos y sus tostaditas que traía y váyase por donde vino.
3: No.
1: Ay. Y corrió a la mamá
2: del
1: chavo, que es el marido. Sino que él es el que paga la casa y es su casa.
3: Wow.
1: ¡Ay, no! ¡Jesucristo Redentor!
2: ¡Qué desgraciado!
1: El chavo subió un video. A mí eso me parece muy feo. Y lamentablemente no había quien defendiera a la mamá del esposo, porque no estaba ni la hija, ni el marido, no había nadie.
3: O sea, en otras
1: solo
3: palabras,
1: la suegra.
3: En otras palabras, la señora que está de arrimada o está viviendo ahí.
1: Sí. Ay, qué fuerte.
3: Ya se sintió dueña de la casa.
1: Pues suegra contra suegra. ¡Tan, tarara!
2: Esto les digo, mejor tengan perro y así si llega la suegra, el perro le ladra y la saca. Y
1: pero es que hay suegras que no se llevan nada.
2: Ay,
1: no se quieren ni ver en pintura. Que
2: son víboras.
1: Esa es la mamá de tu marido. Ni la quiero ver, es una hijita.
3: Me pasó con mi vieja la sargento.
1: ¿No te llevas? O sea, ¿no se llevan sus suegras?
3: Mi mamá con su mamá, no mucho. No mucho. Es más, y un día.

0: Se pelearon y se dijeron de todo.
1: ¿Sí?
0: Y me llamó, mijo, ya no quiero ver a tu... Yo, ¿qué pasó, mamá? Ya se la rayé. Y ella me la rayó.
2: ¿Qué?
0: Y nos la rayamos. Ay, ya, que no sé qué.
1: ¿Pero por qué?
0: Trabajaban juntas.
1: No.
0: Sí,
1: ¿cómo pues, trabajaban juntas?
0: Yo les puse un puestecillo ahí.
3: No,
0: porque...
3: pues, ¡ah, lanchitos!
0: ¿Qué, pues, qué tiene?
1: ¿Cómo crees? Eso no se hace.
0: Claro, ¿por qué no?
1: ¿Por qué no?
0: ¿Era un negocio familiar?
1: Es que, ¿sabes qué? Yo siento que sí que se hablen y se vean en eventos y todo, pero ya cuando hay demasiada convivencia, se presta que haya problemas. Entonces sí, saluden, se vean en eventos familiares una vez cada domingo, pero no diario. ¿Sí?
3: Para que se mataran las víboras.
0: Yo así de, mamá, ¿pero qué pasa? ¿Qué tiene la vieja? No, ya no la quiero volver a ver.
1: No manches.
0: Bueno, ¿y mi dinero qué? Ay,

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1: ¿Qué tal? Muy buenos días. Les saluda Eli Venegas y este es el breve informativo del bueno, la mala y el feo. Muertes y hacinamiento golpean centros de ICE en California durante la era Trump. 6 personas murieron en centros de detención migratoria de California en el último año, en medio del aumento de arrestos y deportaciones impulsado por la administración de Donald Trump. Así lo revela una investigación estatal difundida por CalMatters, que aumenta hacinamiento, deficiencias médicas y denuncias de abusos dentro de las instalaciones operadas para el Servicio de Control de Inmigración y Aduanas. Y demandan al DHS por su plan de abrir un centro de detención para 10,000 inmigrantes en Atlanta. La pequeña ciudad de Social Circle, ubicada en el condado de Walton, Georgia, presentó una demanda en contra del Departamento de Seguridad Nacional, por sus siglas en inglés ICE. El argumento de la querella es que las nuevas instalaciones sobrecargarán la infraestructura de una población hasta el momento cercana a 6,000 habitantes, dejándola sin agua potable y con un excedente de derrames de desechos. Y la Organización Mundial de la Salud declara brote de ébola en República Democrática del Congo como una emergencia global. La Organización Mundial de la Salud ha declarado el brote de ébola en la República Dominicana del Congo en una emergencia de salud pública. El organismo recalcó que el brote en la provincia oriental de Ituri, donde se han registrado alrededor de 246 casos sospechosos y 80 muertes, aún no cumplen con los criterios para que sea considerado una pandemia. Hasta aquí llegamos con el breve informativo del bueno, la mala y el feo, les informó Eli Venegas. En redes sociales, Eli Venegas Radio. Feliz día.
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0: pasó?
1: Que existe algo que se llama infidelidad financiera.
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2: Pero eso no debería de ser infidelidad, pues es solo dinero y dicen que el dinero es sucio.
1: Ay, pero el dinero que se gana en el hogar es para la esposa. Bueno, mejor hay que preguntárselo a un experto en finanzas el día de mañana, aquí en El Bueno, La Mala y El Feo. 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

0: la Joaquín.
1: Muchas gracias.
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3: ¿Cómo está eso, Eduardo? ¿Quiénes son las otras?
4: Yo pensé que era fraude, estaba jugando, solo di nombres por dar, pero tú sabes que tú eres la única.
3: Sí, tenías que decir Karina, ¿verdad? Y luego otras también.
4: Bueno, es que Karina es la que más conozco de la infancia, cuando fuimos a la escuela.
3: ¿Qué tienes con ella o qué?
4: Ya te dije que son amigas.
3: Qué casualidad.

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0: 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Y a las 2 de la tarde con 5 minutos en Radio Lobo 97.7.
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0: ¡Santita! ¡Buenas tardes!
1: ¡Buenas tardes, Renazo!
0: Buenas tardes, saluditos, feliz lunes. Estamos a 18 de mayo 2026. Santita, buenas tardes, ¿cómo andamos?
1: Buenas tardes, Renazo. Me siento a una crucita. No estoy, pero es el cuerpo, es cansancio y todo lo demás. Saluditos a toda la gente que disfrutó de este increíble concierto del sábado a Carin León. Por si acaso no lo saben, creo que nadie esperaba lo que pasó el sábado por la noche. Los de Boots in the Park están súper sorprendidos de que el escenario de Río Grande tuvo la gente que tuvo. Hay comentarios en nuestras publicaciones ahí en la página de Facebook de Radio Lobo. Uno de ellos es, creo que una de las muchachas que estaba ahí trabajando dijo que ella trabajó todo el fin de semana en security y que el concierto de Carin León fue uno de los mejores de todo el fin de semana. Imagínate nomás, así es que un aplauso para todos ustedes que estuvieron presentes. Ahora, si ustedes siguen a Carin León, él subió hace una media hora más o menos las fotos del evento del sábado, a ver si se ven, y si no, te siguen a Carin León, visiten la página de Radio Lobo y ahí está también a los videos, las fotos, a lo mejor de repente, ahí estoy. Pero ¿sabes qué, hijo? De todos los conciertos a los que he tenido la fortuna de ir, yo tengo mis favoritos. Entre ellos, los top three, está Juan Gabriel, que en paz descanse. Está el concierto de Luis Miguel, este último que nos dio en San Diego Resort y Casino. Y ahora está este de Carin León.
0: ¡Oh, está este de Carin León!
1: ¡Crazy! Así es que si ustedes estuvieron ahí, saben muy bien de lo que estoy hablando. Que se repita. Y así comenzamos este verano 2026 con mucha alegría, mucha felicidad. Y qué bonito cantan todos ustedes. Así es que a causa de eso, un poquito cansada, un poquito hot mouth. Estoy tome agua, no sé por qué. Y como dice Renazo, quizás es la edad, hijo.
0: No, pues es que...
1: Quizás es la edad, porque yo me pienso muy, pero a lo mejor no soy tan. You know what I mean? Así es que ahí está, visita la página de Facebook de Radio Lobo, ahí está el video, todas las fotos que ha subido Carin León, dice que Blank se puso Boots in the Park, gracias a todos, nos vemos el miércoles, bueno, ya inicia su gira por los Estados Unidos y le deseamos lo mejor de la suerte.
0: Bueno, pues ahí está, muy buenas tardes, saluditos y bienvenidos a su lunes, aquí estamos con ustedes hasta las 6 de la tarde, el número en cabina ya sabe, es el 880-9770, nos puede marcar, nos puede mandar un texto, redes sociales, entrando ahí a radiolobo.net y quiero aprovechar para invitarlos también para que bajen nuestra aplicación, nos encuentra como Radio Lobo 97.7. Y bueno, por la que sigue, vamos a prepararnos porque entramos a un fin de semana feriado, llega Memorial Day, con eso llega un súper eventazo este domingo 24 de mayo, allí en el Indoor Horse Arena, llega la Cumbre con K, llega el conjunto Relincho, la Fuerza del Valle, la Nueva Monarquía, un evento para todas edades. La preventa, todo lo que daba, ya compre sus boletos, pero esta tarde vamos a estar regalando boletos también para eso. Tenemos boletos para los partidos de New Mexico United, ya nos estamos preparando también para el próximo juego de los Isotopes. Eso y muchísimo más.
1: Claro que sí.
0: Así es que no le cambie, quédese con nosotros. No le cambie, vamos a regresar con todo lo que le tenemos preparado esa tardecita de lunes. Oye, el lunes 18.
1: Ya estamos más para allá que para acá.
0: No le cambie, somos a Radio Lobo 97.7.
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0: ¡Vámonos!

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1: Son las 2 de la tarde con 19 minutos en Rayo Lobo 97.7.
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1: Muy buenas tardes. Oye, Estanita. Yes. Dice, un saludo para el buen Javier que hace comunicó.
2: Hola,
1: saluditos,
2: Javier.
1: Saluditos. Ahí anda chambeando el Javiercillo. Dice nuestro buen amigo Miguel, dice Santa Nazo, dice buenas tardes, saludos y feliz inicio de semana. Saludos para mi reina Teresa Hernández de parte de Miguel Muñoz. Dice Santa Nazo, dice yo pensé que el concierto iba a ser una aburrición, oh, no. Pero sí es cierto, fue todo. Y esa es la palabra que usa, ¿eh? Uh-huh. Ah, dice. Fue todo un orgasmo escuchar en vivo a Carin León.
2: Es algo que se va a quedar con nosotros por mucho tiempo porque fue una noche perfecta. Eso. En realidad para muchos de nosotros.
1: Teresita dice, Santita Nazo, dice, hola, feliz hola. Lunes, mis amores, a echarle ganas. Dice, sí, señor, ese concierto estuvo maravilloso. Dice, que se repita pronto, decían. Un saludo para la señora María.
2: ¡Señor!
1: Ya se comunicó, saluditos, saluditos, saluditos.
2: ¿Qué tal su fin de semana de cumpleaños?
1: Ándale.
2: Sobrevivió, obviamente, ¿verdad?
1: A andar crudilla también, un yo poquito. Creo. ¿Eh? Oye, Santita, en esta hora, a las 2:45, a la llamada número 9, le espera su paquete de 4 boletos para el partido de New México United contra Charleston Battery. Ese sábado 23 de mayo, Río Grande Credit Union Field, Isotopes Park. Boletos tú los puedes comprar en nmunited.com/tickets. Pero sigue escuchando porque en esta hora, a las 2:45, a la llamada número 9, un par de boletos.
2: Sí, buena suerte, todos. Estos son algunos de los temas que estaremos platicando el día de hoy.
1: En este Money Monday, fíjese, Aurora Arriola, Policy Manager de New Mexico Immigrant Law Center, nos va a invitar al próximo evento para las personas que quieren comenzar un negocio.
2: No se lo pierda. En el segmento Nuestra Tierra del Encanto, le vamos a contar cómo las familias aquí en Nuevo México pueden obtener dinero para alimentos para estudiantes en este verano.
1: Ahora, la abundancia, la buena fortuna y la guía de seres espirituales serían parte del mensaje si has encontrado monedas en el suelo. Te lo vamos a contar esa tardecita.
2: Tenemos tres mixes el día de hoy. Uno es a las 3 de la tarde para levantarnos el ánimo, because of that dip, ¿verdad? En nuestro ánimo. A las 4:30 y por supuesto a las 5:30 los tres están buenísimos, no se los pierdan.
1: Buenas tardes y bienvenidos. Están con sus amigos René y Santa. Vamos a regresar con el primer tema de esta tardecita.
2: Hoy es Money Monday, pues ahí les va la buena del día. Entre el 19, o sea, mañana al 26 de julio, hay una cadena de comida rápida que ya se va a llevar a cabo un sorteo Fuel Your Summer Road Trip. Te vamos a contar todos los detalles en unos cuantos minutos. Creo que están regalando hasta como $250,000.
1: ¡Ay, güero!
2: No a todos una persona, pero creo que todo en conjunto. Uh-huh. Así es que le vamos a platicar cuál es la cadena.
1: Bueno, oye, Sandita. Yes. Dice el texto al 880-9770. Dice, hola, amigos.
2: Hola.
1: Amigos de Rayo Lobo, dice, muy buenas tardes. Saludos a los dos. Ustedes saben que cada vez que le mandan saludos a Javier, también me mandan saludos a mí. Pues yo me llamo Javier.
2: Ay,
1: también.
2: Saluditos.
1: Pues a lo mejor el saludo es para usted.
2: A todos los Javier.
1: ¿Eh? Así es que saludos a ustedes también. Pues saludos, Javier.
2: Saluditos. Y también saludos a todos los que se graduaron en este fin de semana. Tuvimos muchas fiestas, muchas familias festejando. Felicidades, Class of 2026.
1: All right. Regresamos en Radio Lobo 97.7.
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1: ¡Vamos!
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0: Ahorita las 2:45 a la llamada número 9, su paquete de 4 boletos para que ese sábado, perdón, este miércoles 20 de mayo se vayan al partido de New Mexico United contra Tampa Bay. Va a ser New Mexico Soccer History Night. Tenemos que estar ahí apoyando al negro y amarillo. 2:45. Más o menos unos 10 minutitos, Anita.
1: Ah, yes.
0: La llamada número 9, un paquete. Son 4 boletos para el partido de este miércoles, ¿all right?
1: Y también nos puede comprar, pero lo que sea, no se lo pierda.
0: Fíjese, Crack Barrel sorteará hasta $250,000 en comida y gasolina. ¿Quiénes podrán participar ante el vertiginoso aumento de los precios de la gasolina que está pesando en las últimas semanas en los bolsillos de los estadounidenses? Recientemente, dice la cadena de restaurantes y tiendas de regalos con temática sureña, Cracker Barrel, anunció un sorteo denominado Fuel Your Summer Road Trip, con el que pretende ayudar a los clientes viajeros a este verano. Oye, Sanita, ajá, ¿te acuerdas?
1: Yes.
0: Que cambiaron el logo.
1: Ah, ya. Yeah.
0: Y en un mes.
1: El poder yeah, de nosotros, ¿verdad?
0: Ya. Yeah.
1: No nos gustó.
0: No. Y en un mes la CEO dijo, no, cámbienlo, please. Luego, cámbienlo, luego, please.
1: Querían algo más moderno. Es que Cracker Barrel no es moderno. Ahí les va. Al respecto, la directora de marketing de Cracker Barrel, ella se llama Sarah Moore, comentó que los viajes por carretera son sinónimo de verano y nuestro objetivo es ayudar a nuestros clientes a realizar el viaje, conocer el país y crear nuevos recuerdos. Y tiene mucho sentido. Yo no sé ustedes, pero a mí me encantan road trips y esta es una excelente marketing, por supuesto.
0: Andale. La compañía espera repartir hasta $250,000 entre lo que es comida, entre lo que es la gasolina, en un sorteo que va a iniciar este martes, el día de mañana, Friends, el 19 de mayo, y luego va a finalizar el 26 de julio, en el que podrán participar los miembros de Cracker Barrel Rewards.
1: Ahora, el restaurante espera repartir $1,000 a unos 250 miembros de Cracker Barrel Rewards, es decir, una tarjeta de regalo de $500 en gasolina, oh my gosh, y una tarjeta de regalo de $500 en Cracker Barrel, oh my gosh. Según la compañía, se espera que haya 25 nuevos ganadores cada semana.
0: Ándele, los miembros podrán participar en sus compras de platos principales, se califiquen al sorteo, ya sea para comer ahí en el restaurante o pedidos a domicilio por la aplicación. Aquí los clientes pueden tener participación adicional agregando un artículo de la tienda o aprovechando las ofertas especiales como las de esta semana en comidas a Campfire Meals, right?
1: En las últimas semanas los precios de la gasolina han aumentado a $4.50 por galón. No es cierto, está más alto. Yo creo que eché gasolina en la cachuchita de mi papá y estaba a 4.77 el galón. Uno de los niveles más altos desde el año 2022. Ahora, esto ha provocado que los hogares, en especial de los bajos ingresos, pues reduzcan gastos discrecionales, afectando en una gran manera las cadenas y locales de comida rápido. Así es que un aplauso para ellos. Una vez y yo fui, mi papá y yo nos peleamos y me fui a llorar con un plato de Cracker Barrel, así me consolé. And it's good. Y luego un año para Navidad, todos los regalos que di eran de Cracker Barrel. Le voy a entrar a este concurso a ver cómo nos va, oye. Están buenos los premios.
0: All right. Ya a las 2 de la tarde con 38 minutos. Ahorita a las 2:45 a la llamada número 9. Su paquete de 4 boletos para que este miércoles se vayan al partido de New Mexico United contra Tampa Bay. Así es que no se lo vaya a perder. Boletos tú los puedes comprar en newmexicoutd.com/tickets o gánate un paquete de 4 boletos a las 2:45. Continuamos con más. Aquí en Radio Lobo 97.7.
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0: ¡Ahora!

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0: Oye, Estanita, qué emoción las graduaciones de Veritas, yes, de Veritas.
1: Felicidades a todos los graduados, sus familias también son parte muy, muy, muy importante de todo.
0: Dice el texto, dice, hola, buenas tardes, René y Santa, dice, ¿me podrían mandar un saludo para mi hijo, a Cristian Ramírez? Dice que hoy se graduó de Atrisco Vista Heritage Academy High School de parte de sus papás, Juan y Nora y sus hermanos Genesis y Isaac. Dice que estamos súper, pero súper orgullosos de él. Y sí, me imagino, imagínate.
1: Sí, pues felicidades y los mejores deseos. Disfruten de su verano y luego le echen ganas otra vez.
0: Eso. All right, my friends, a la llamada número 9 en estos momentos es un paquete de 4 boletos para que salga el partido de New Mexico United contra Tampa Bay. Este partido es este miércoles pasado mañana, 20 de mayo, a las 6:55. Los boletos los puedes comprar en newmexicoutd.com/tickets. Pero en estos momentos, a la llamada número 9 le espera su paquete. Son 4 boletos.
1: Yes, hay que marcar, yes, y ganar. Y por supuesto hay que apoyar. 880-9770, la llamada 9 gana.
0: Vamos a regresar con tu llamada y también vamos a regresar con lo siguiente, my friends.
1: En nuestra tierra del encanto, en minutos le vamos a contar cómo las familias aquí en Nuevo México pueden obtener dinero para alimentos para estudiantes en el verano.
0: All right, platicamos de eso al regresar en Radio Lobo 97.7.
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0: ¡Vámonos!
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7: Bueno, nos vamos con la llamada número 9 al 880-9770. Es un paquete de 4 boletos para el partido de New Mexico United contra Tampa Bay este miércoles 20 de mayo, 6:55. Será New Mexico Soccer History Night. Boletos los puedes comprar en newmexicoutd.com/tickets. Pero en estos momentos, llamada número 9 gana. Nos vamos con la llamada número 9, Sandita. ¿Dices?
8: Radila, buenas tardes.
9: Bueno.
8: Bueno, buenas tardes. ¿Con quién tenemos el gusto?
9: Con Alonso Martínez.
8: ¡Alonso! ¡Felicidades, Alonso! Llamada 9.
7: ¡Felicidades, Alonso! Sus 4 boletos este miércoles al partido de New Mexico United contra Tampa Bay. A ver, Alonso, díganos, ¿cuál es la sesión que toca puras buenas?
9: Para el Lobo 97.

0: Morena y Santa. Ya a las 2 de la tarde con 56 minutos en Radio Lobo 97.7.
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0: Oye, Santita, yes. Le mandamos un saludo a nuestra buena amiga, Margarita.
1: Hola, hola.
0: Ya se comunicó, dice saludos. Saludos. Igualmente, amiga. Santita.
1: Yes.
0: You ready or what?
1: Claro.

0: vuelta. Feliz inicio de semana.
1: Sí, claro. Ahora, my friends, en el segmento En Nuestra Tierra del Encanto, ya están abiertas las solicitudes para el programa Summer Sun Bucks, cuyo objetivo es ayudar a que los estudiantes de Nuevo México tengan acceso a alimentos durante el verano, my friends.
0: Digan lo que digan, pueden decir esto y lo otro de Nuevo México, y sí es cierto, tenemos muchos puntos que sí necesitamos mucha ayuda y trabajar, pero y que se adelantan a lo que es el hambre de los estudiantes, de los niños. Esto me encanta. Así es que Sunbox, también conocido como el Summer EBT, es un programa federal que ayuda a familias proporcionando dinero para comprar alimentos durante el verano, cuando los niños no están en clases. Las familias que califican para este programa van a recibir $120 por cada niño. $120 por cada niño inscrito.
1: Ahora el dinero se va a depositar en una tarjeta EBT y podrá utilizarse en supermercados, mercados de agricultores y algunos comercios en línea. Las solicitudes pueden enviarse desde ahora, friends, desde ahora hasta el 22 de agosto de este 2026, my friends.
0: Así es que, para más información, incluyendo cómo solicitar el beneficio, es muy sencillo. Visite hca.nm.gov, Looking for Assistance, Sunbucks. Si usted quiere ese sitio en la red, mándenos un texto y con mucho gusto se lo enviamos, ¿ok?
1: Bueno, pues ahí está. Vamos a continuar con más música. Vamos a dar brinquito hacia las 3 de la tarde. No le cambie. En la próxima hora vienen boletos para que se vaya al juego de los Isotopes contra Sugarland Space Cowboys. Ese juego es el miércoles 17 de junio. Viene un mix y muchísimo más aquí en Radio Lobo 97.7.
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1: ¡Vámonos!

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1: Son las 3 de la tarde con 4 minutos en Rayo Lobo 97.7.
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1: Muy buenas tardes, saluditos, feliz a lunes. Estamos a día 18 de mayo 2026. Oye, Sanita, yes. Ahí le mandamos un saludo a nuestra buena amiga Julieta. Saluditos. Ahí escuchando, buenas tardes. ¿Qué te iba a decir? Oye, yes. Pues ya nos estamos preparando para los eventos de junio, dude.
2: Imagínate nomás, ¿no? Si junio está a 2 semanas.
1: Junio, imagínate nomás. Ustedes están invitados al juego de los Isotopes. Vamos a ir a apoyar a los Isotopes a tomarnos la foto del recuerdo con Orbit el próximo miércoles 17 de junio. Se enfrentan a Sugarland Space Cowboys. Si ustedes están invitados. Ahora, si tú quieres un paquete de 4 boletos, a la primera llamada en estos momentos le vamos a regalar ese paquete de 4 boletos, Anita.
2: Yes, el número es 880-9770. ¿Sí? Usted puede ganar la primera llamadita luego.
1: Asegúrese ya sus boletos. Así, mire, lo pone ahí en su calendario que el 17 de junio se van al juego de los Isotopes contra Sugarland Space Cowboys. Nos vamos con la primera llamada, Sandita, y dices.
2: Radilo, buenas tardes.
3: Buenas tardes.
2: Hola, buenas tardes. ¿Con quién tenemos el gusto?
3: Con Araceli.
2: ¡Araceli! ¡Felicidades, Araceli! Ya cuenta con sus boletitos, ¿ok?
3: Muchas gracias.
1: A usted por escuchar, Araceli. No nos cuelgue para tomar toda su información. Feliz lunes a cada uno de ustedes. Vamos saliendo ya de un fin de semana y un fin de semana de muchísima actividad y energía.
2: Rápidamente, Araceli, no nos cuelgue, ¿ok? Ya que estamos hablando de los Isotopes, se me

0: Olvidó mencionar.
1: ¿Qué pasó?
0: Los isotopes tienen una alta cantidad de attendance, más que la historia de este club. Fíjate que Radio Lobo, o más bien American General Media, tuvo un media night, y fue la noche número 2 en attendance.
1: Andale.
0: El miércoles pasado que ustedes fueron y disfrutaron Asian American Pacific Islander Night, la noche de AGM, tuvimos casi 8,200 personas.
1: Ándale, pues.
0: Número 2 y el número, obviamente, sabadito tiene más gente que va a ver los partidos. Así es que esa es la importancia que tenemos que seguir apoyando a nuestros isotopes.
1: Así es que, pues, hacer lo mismo el miércoles 17 de junio. Así es que no se lo vaya a perder. Sigan escuchando para más boletos. Ahora, my friends, aquí tiene su mix en Radio Lobo 97.7.
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1: ¡Vámonos!

0: Ana y Santa.
1: Ya a las 3 de la tarde con 20 minutos en Rayo Lobo 97.7.
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1: Muy buenas tardes, saluditos, feliz el lunes. Estamos a 18 de mayo 2026. Estamos a lunes. Nos espera un fin de semana feriado,
2: Sanita. También.
1: Fin de semana de muchísimos eventos. Uno de los grandes eventos va a ser este domingo 24 de mayo, allí en el Indoor Horse Arena, en un evento para todas las edades. Llega la cumbre con K, el conjunto Relincho, la fuerza del Valle, la nueva monarquía, la preventa a todo lo que da en los lugares de costumbre, pero en esos momentos, a las 3:45, a las 3:45, a la llamada número 9, le espera un par de boletos, ¿sabes?
2: Me encanta ese lugar, si nunca he ido y que sea esta la primera vez, es para todas edades, ¿verdad?
1: Todas edades, ya.
2: Así es que hay que disfrutar este fin de semana, no trabajamos el lunes, muy pendientes, la última vez que hubo un evento, pues se puso hasta el tope y hay que repetirlo.
1: Eso, así es que eso va a ser a las 3:45, llamada número 9, un par de boletos. Pero al regresar, my friends.
2: La abundancia, la fortuna y un guía de seres espirituales, ¿de qué hablo? Todo eso está envuelto cuando usted se encuentra una moneda en el suelo. Le vamos a platicar, no nomás es suerte, es un mensaje. Lo platicamos, no se lo pierda.
1: No le cambie, platicamos eso al regresar en Rayo Lobo 97.7.
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1: ¡Vamos!
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1: Son las 3 de la tarde con 31 en Radio Lobo 97.7.
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1: Prepárense ahorita a las 3:45, un par de boletos para que este domingo 24 de mayo se vayan al Indoor Horse Arena. Llega la cumbre con K, llega el conjunto Relincho, la Fuerza del Valle, la Nueva Monarquía, en un evento para todas edades. La preventa a todo lo que da. Santita, vaya, cómprelos en los lugares de costumbre, ¿all right?
2: Así es que buena suerte, sí. Iván. Hay que ir, claro. Pues que siga la fiesta ya que comenzamos, ¿verdad?
1: Sí, pues óyeme. Uh-huh. Le mandamos saludo a nuestro buen amigo José Barrón.
2: Hola, hola.
1: Dice, hola, buenas tardes, amigos, a Santa y Renazo. Dice, feliz lunes, inicio de semana, que tengan un maravilloso día. Saludos, José Barrón, bendiciones. Igualmente, saluditos. Desde hace siglos, diversas tradiciones consideran que hallar dinero inesperadamente es una señal del universo. O sea, es un mensaje, friends, un mensaje energético o incluso una manifestación de protección espiritual. Ahora, ¿qué es lo que significa espiritualmente encontrar monedas en el suelo?
2: Les voy a hacer una pregunta y luego vamos a platicar de este tema. Ajá. Ustedes, yo sé que hace unos años, antes de la pandemia, salió un estudio que decía que no levantáramos las monedas del suelo porque era lo más sucio que existía en el mundo. Ajá. Y por mucho tiempo sí, pues decían, no, ese penny déjalo porque está sucio. ¿Tanto? Ustedes recogen las monedas, porque yo sí, yo encuentro muchas monedas, yo las levanto y las lavo y vámonos. ¿Ustedes las levantan o se sienten raros hacerlo? No.
1: Yeah.
2: Porque quarters, dimes, nickels, todo se suma, ¿verdad?
1: Ándale, pues claro.
2: Ahora, uno de los significados más populares relacionados con encontrar monedas en el suelo es la llegada de la buena suerte. Según las creencias espirituales, el universo coloca ese dinero en tu camino como una forma de recordarte que la prosperidad y la abundancia está disponible para todos y para ti. No necesariamente significa que vas a recibir grandes cantidades de dinero de inmediato, pero sí representa una energía positiva vinculada con nuevas oportunidades económicas.

0: estabilidad financiera o el final de una mala racha.
1: Ahora, mensaje de los ángeles guardianes. Otra interpretación muy extendida asegura que las monedas encontradas en la calle son señales enviadas por ángeles guardianes o seres queridos fallecidos. Ahora, cuando alguien encuentra monedas repetidamente, especialmente en momentos difíciles, se considera que los ángeles intentan llamar su atención para recordarles que no están solos. Algunas corrientes espirituales afirman que estas señales aparecen para brindar consuelo, esperanza y fortaleza emocional. También existe la creencia de que familiares que ya partieron utilizan las monedas, friends, como una forma de manifestar a su presencia.
0: Sí, pues hay que dejar unos 50 dolaritos, unos 100 dolaritos, porque quarters are not the same.
1: Ándale, ¿no? Ahora, y luego para empinarse uno por un penny, pues ya uno con los dolores aquí, los dolores, no, me digo penny.
0: Puede, no, sí vale la pena. Ahora, diferencias entre encontrar dinero en la casa o en la calle. Ah, el que está en la casa no es tuyo, es de, pues, es de la familia, es de todos, ¿no? Pero si estás saliendo de un lugar y de repente ves ahí algo en la calle. Ahora, si encuentras monedas olvidadas dentro de la casa o en lugares donde anteriormente habías guardado dinero, no necesariamente se trata de una señal del universo. Ahora, en cambio, cuando una moneda aparece inesperadamente frente a ti mientras caminas en la calle, la situación adquiere un significado muy distinto. El dinero llega sin buscarlo, como si el destino quisiera captar tu atención.
1: Ahora, ¿qué? Hello. ¿Qué hacer cuando encuentras monedas en el suelo? O sea, dentro del esoterismo existe la recomendación de agradecer inmediatamente después de encontrar una moneda. Algunas personas realizan una breve oración o simplemente están expresando su gratitud mentalmente por la señal recibida. También se aconseja guardar la moneda en el bolsillo derecho o recogerla con la mano derecha, ya que esto simboliza recibir la energía positiva correctamente. Ahora, ahí te va. Según la tradición, no se debe presumir el hallazgo ni contarlo demasiado.

0: Sobre estas creencias, millones de personas alrededor del mundo continúan viendo esos hallazgos como pequeñas señales llenas de significado emocional y espiritual.
1: Yes, yo digo, yo pienso, es nomás soy yo, que si paso junto a un quarter, si no la recojo, le estoy diciendo al universo, tengo suficiente, eso no es suficiente, nomás son 25 centavos. Y muchas veces el universo te está diciendo, oye, do you have enough? Porque si no, pues ahí está, pero así es que levántelo, lo levanta. ¿Sí o no? Sí, sí. Do you do that? Y luego los meten en el carrito luego, or do you wash them?
0: Dice el texto al 880-9770, dice, yo no me empino por nada.
1: Válgame. No, pues hay que sea algo que valga la pena.
0: Ay, ay, ay. Dice, oye, le mandamos un saludo a nuestro buen amigo Luis.
1: Hola, hola.
0: Dice, buenas tardes, friends, saludos y bendiciones. Dice, un saludo a mi morrita. O sea, un saludo para la morrita de Luis ahí escuchando. Saluditos, saluditos, saluditos. Vamos a continuar con más. Ahorita a las 3:45 a la llamada número 9, su par de boletos para que este domingo 24 de mayo se vaya al Indoor Horse Arena. Llega la cumbre con K, llega el conjunto Relincho, la fuerza del valle, la nueva monarquía en un evento para todas edades. 3:45. Llamada número 9 gana aquí en Radio Lobo 97.7.
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0: 45 minutos en Radio Lobo 97.7.
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0: Pues ahí viene.
1: Ahí viene.
0: Este domingo 24 de mayo, ahí en el Indoor Horse Arena, llega la cumbre con K, llega el conjunto Relincho, la Fuerza del Valle, la Nueva Monarquía, en un evento para todas edades. La preventa ahorita mismo a todo lo que da en los lugares de costumbre. Ahora, si tú eres la llamada número 9, te espera tu par de entradas, así es que márcale, participa y gana, ¿right?
1: El número es 880-9770 y buena suerte.
0: Regresamos con tu llamada y también vamos a regresar con lo siguiente, friends.
1: Es el minuto del consejo, la Semana Nacional de Protección Solar. Vamos a platicar sobre lo importante de usar para evitar esos rayos de sol. Están bastante calurosos y peligrosos.
0: Ah, vale. Platicamos de eso al regresar en Radio Lobo 97.7.
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0: ¡Vámonos!
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1: Nos vamos con la llamada número 9 al 880-9770. Es un par de boletos para que este domingo 24 de mayo se vayan al Indoor Horse Arena. Llega la cumbre con Kai, llega el conjunto Relincho, la Fuerza del Valle, la nueva monarquía en un evento para todas edades. Nos vamos con la llamada número 9, Sandita. ¿Dices?
2: Radila, buenas tardes.
3: Buenas tardes.
2: Buenas tardes. ¿Con quién tenemos el gusto?
3: Con Joana.
2: ¡Joana! ¡Felicidades, Joana! Llamada 9.
3: Gracias.
1: ¡Felicidades, Joana! Su par de boletos. Este domingo se va al Indoor Horse Arena. Llega la cumbre con K. Joana, solo díganos cuál es la.

0: Ney Santa. Son las 3 de la tarde con 55 minutos en Radio Lobo 97.7.
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0: Esto es muy importante. La protección solar, y hay una semana, Semana Nacional de la Protección Solar, desde lo que es el 18 al 24 de mayo 2026. Dice, mientras los estadounidenses nos estamos preparando para celebrar lo que es el fin de semana de Memorial Day y dar la bienvenida a lo que es inicio del verano, los profesionales de la salud buscan crear conciencia sobre las mejores prácticas relacionadas con la exposición al sol, o sea, asegurando que todos permanezcan seguros mientras disfrutan del clima cálido debido a los daños solares y a lo que es el cáncer de piel que están afectando a personas de todos, de todos los tonos de piel, Sandita.
1: Y desafortunadamente está afectando a más jóvenes. Ahora, MedStar Health creó la Semana Nacional de Protección Solar según los Centros de Disease Control and Prevention, CDC. Es la forma de cáncer más común aquí en los Estados Unidos. Los nuevos casos de melanoma potencialmente mortal, un tipo común de cáncer de piel, se duplicaron entre el año 1982 y en el 2011. Los CDC sugieren que mediante programas comunitarios de prevención podrían

0: podrían evitarse aproximadamente 21,000 nuevos casos de melanoma cada año.
1: Ahora, ¿con qué frecuencia debe reaplicarse el protector solar? Los dermatólogos y los profesionales del cuidado de la piel recomiendan reaplicar el protector solar cada 2 horas, amigos, cada 2 horas. O sea, no se debe confiar únicamente en el protector solar para proteger su piel. Use ropa adecuada para aumentar la protección y también busque sombra cuando el sol pues esté más fuerte.
0: Así es. Ahora, ¿cómo luce un lunar canceroso? Vamos a platicar sobre eso. Al examinar un lunar, los dermatólogos y profesionales del cuidado de la piel recomiendan seguir las revisiones de A, B, C, D, E. Si observa cualquier de estas señales, se recomienda consultar con un dermatólogo lo antes posible. Primero, asimetría. Las dos mitades del lunar no coinciden. El borde del lunar es irregular o desigual. El color, se observan múltiples colores o colores desiguales en el lunar. Diámetro, el lunar tiene un diámetro grande, o sea, 0.02 pulgadas más o menos. Ahora, evolución, el lunar cambia de tamaño, cambia de color o cambia de forma.
1: Ahora, ahí les dan algunos consejos para evitar lo que es el agotamiento por el calor. Manténgase hidratado. ¿Qué le decimos siempre? Tomen agua, tomen agua. El agotamiento por calor ocurre cuando el cuerpo empieza a perder la capacidad de regular su temperatura interna, por lo que mantenerse hidratado es una excelente forma de controlar la temperatura corporal y es especialmente importante al hacer ejercicio también.
0: Así es. Ahora, hay que vístase más bien apropiadamente. Asegúrese de contar con sombrilla, lentes de sol, bloquee 99% o 100% de los rayos UVA o UVB, ropa ligera, holgada, de colores claros, y un sombrero que de ala ancha para que tape su carita.
1: Ándale, a número 3 en la lista, tenga en cuenta la hora, ¿ok? Si usted está al aire libre durante las horas, ahí les dan las horas, las horas de mayor intensidad solar, que son entre las 10 de la mañana y las 4 de la tarde, ¿all right?
0: Yes.
1: El índice de calor probablemente será mucho más alto. Uh-huh. Ahora consulte el índice de calor en línea, si es de 90 o más. Se está recomendando tener especial cuidado con el tiempo que pasa al aire libre, my friends.
0: Y eso le digo muy, muy seguido a mis papás, de que la hora más calurosa es de como de 3 a 6, dependiendo en el tiempo del año, y es cuando quieren salir para afuera. ¡Guay! Número 4, conozca las señales. Esté atento a síntomas de agotamiento por calor, como fatiga, dolores de cabeza, mareo, sudoración excesivo y también hasta náuseas. Ahora, si cree que está en riesgo, busque atención médica de inmediato.
1: Y también no exagere, ya sea consumiendo alcohol o haciendo ejercicio.
0: No.
1: ¿Ok? Es mejor evitar excesos durante condiciones de calor extremo porque de repente, ay, no, qué calor, se me antoja una muertota. Vamos por un 30.
0: Pero tengan mucho cuidado, también si está muy, muy, muy muerto y su temperatura corporal está un poco elevada. Uh-huh. La conciencia conduce a la prevención. Según los Centros para Disease Control and Prevention, podrían evitarse, como habíamos mencionado, 21,000 nuevos casos de melanoma cada año mediante programas efectivos de prevención comunitaria. La Semana Nacional de Prevención Solar se enfoca en difundir mensajes importantes y empoderar a las personas para que tomen medidas apropiadas. Esto es algo que se puede evitar.
1: Claro.
0: De que hay más casos cada año, that's crazy.
1: Bueno, vamos a ver, brinquito hacia las 4 de la tarde, no le cambia, viene su reporte de tráfico, ahí vienen boletos porque ya nos estamos preparando para los juegos de junio. El miércoles 17 de junio, los Ice Tops van a enfrentar a Sugarland Space Cowboys. Ahí vienen sus boletos, cómo comprarlos, ahorita les decimos. 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
1: Ya a las 4 de la tarde con 4 minutos en Radio Lobo 97.7.
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1: En Nuevo México, en el país en el cual vivimos, en el mundo que compartimos. Estas son las 4 noticias a las 4 que marcan el 10 y 8, el 18 de mayo 2026.
2: A gatos rescatados tras colapso de Lindsay's Diner. Tras el derrumbe de Lindsay's Diner en Albuquerque, rescatistas encontraron 37 gatos dentro de un apartamento cercano. Los animales fueron entregados voluntariamente al Albuquerque Animal Humane Welfare Department, donde recibieron atención médica y fueron esterilizados. Autoridades señalaron que, aunque se trató de un caso de acumulación, los gatos estaban saludables y bien cuidados. Muchos ya están disponibles para adopción.
1: Santa Fe honra a Juniper Blessing. Fíjese, la comunidad de Santa Fe realizó una vigilia para recordar a Juniper Blessing, estudiante trans de 19 años, asesinada en la Universidad de Washington. Familiares y amigos destacaron su talento musical, inteligencia y sensibilidad humana. Juniper se graduó de la New Mexico School for the Arts y planea estudiar ciencias atmosféricas. La policía de Seattle arrestó a un hombre de 31 años relacionado con el homicidio.
2: Incendio Seven Cabins Fire supera 12,000 acres. El incendio Seven Cabins Fire, relacionado con un accidente aéreo médico fatal en las Capitan Mountains, ya ha consumido más de 12,500 acres y permanece sin contención. Más de 600 bomberos trabajan para frenar el avance del fuego, mientras fuertes vientos y baja humedad complican las labores. Varias carreteras y acceso al área permanecen cerrados, además de evacuaciones activas en zonas cercanas.
1: Trump retira demanda multimillonaria contra el IRS. Donald Trump, junto con sus hijos y la Trump Organization, retiró voluntariamente una demanda de 10,000 millones de dólares contra el IRS relacionada con la filtración de sus declaraciones de impuestos. El caso buscaba responsabilizar al gobierno por la divulgación ilegal.

0: de información fiscal que llevó a prisión a un contratista. La decisión ocurrió poco después de que el Departamento de Justicia anunciara nuevas medidas contra el uso político de procesos judiciales. Expertos señalaron que la demanda era inusual, ya que un presidente demandaba a una agencia bajo su propia administración. Y ahora nos vamos con un reporte de tráfico.
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0: Son las 4 de la tarde con 7 minutos. El reporte de tráfico es el primero de la tarde. Sandita, WhatsApp.
2: Tenemos un auto que está descompuesto en la 40 hacia el lado oeste. Antes de llegar a la calle Hirsch, tenga mucho cuidado como se aproxima a esa área. Y al parecer es el único problema que tenemos. No tenemos ningún accidente o incidente que reportar a esta hora. Por supuesto, buenas noticias para un lunes. Conduzca con mucha precaución y siempre utilice cinturón de seguridad.
0: Y sí, Santita, yeah. Hay que portarnos bien, sí. Porque es lunes, todos tuvimos un fin de semana con muchísima actividad, yeah. Ya lo que queremos hacer es salir del trabajo, irnos a casita y descansar y curarnos ya la cruda.
2: Y llegar con bien, por supuesto. Así es que tengan mucho cuidado, hay que regresar a esto de los gatos. Yeah. Yo estaba dormida, 37.
0: 37,
2: pero no. ¡Ay, estaban, güero! Pero yo no sé por qué lo dicen así, como que estaban dentro de Lindsay Diner, están como en un apartamento alrededor de esa área, ¿no? Ahora, yo estaba entre dormida y despierta, yo vi la nota, uh-huh. Y yo pensé que era AI, uh-huh. Y que viene siendo verdad.
0: ¿Y no era cierto?
2: 37 gatos, there are a lot of cats.
0: Ya,
2: 37
0: gatos.
2: 7. Yeah. 7 son muchos. Yeah.
0: Por algo pasan las cosas, Anita.
2: ¿Verdad que sí?
0: Se tuvo que caer la pared para poder encontrar estos pobres gatitos.
2: No, estaban bien, nomás que eran.
0: Bueno, no sé, pero pues.
2: Estaban amontonados, eran demasiados.
0: Imagínate el olor.
2: No.
0: Imagínate todos.
2: Amonía.
0: Todos los pelos también.
2: No, a lot of ammonia.
0: Imagínate las alergias, Sandita, entrando a ese apartamento.
2: No, pues cada mente es un mundo, dice mi mamá. Quién sabe por qué los tenían, pero ya están disponibles, ya están vacunados, ya están operados. Y si los quieren adoptar, pues ahí está.
0: Ahora, my friends, vamos a prepararnos porque el miércoles, pongan ahí en su calendario, el miércoles 17 de junio 2026, a las 6:35, los Isotopes van a enfrentar a Sugarland Space Cowboys. Estos boletos usted los puede comprar, ya están disponibles para que pues se asegure ya los suyos. Están en abqisotopes.com, pero en estos momentos a la primera llamada, Sandita, a la primera llamada, le vamos a regalar un paquete. Son 4 boletos, Sandita.
2: Yes, hay que marcar y ganar. 880-9770, hay que seguir apoyando Orbit y los Isotopes.
0: Ahora hay que recordar que Orbit es la mascota número uno nacional, ¿eh?
2: Yes, y tiene, los Isotopes tienen los mejores fans de acuerdo a lo que es la liga.
0: Ay, así es que nos vamos con la primera llamada, Sandita, y dices.
2: Radilo, buenas tardes.
3: Sí, buenas tardes.
2: Buenas tardes. ¿Con quién tenemos el gusto?
3: Con Jonathan.
2: ¡Jonathan! Pues a ir a ver el béisbol. Felicidades, Jonathan.
3: Muchas gracias.
0: Oiga, Jonathan, no nos cuelgue para tomar toda esa información.
3: Bueno,
0: Órale, ya dijo. Vamos a regresar con lo siguiente, my friends.
2: Pues hoy es lunes zodiacal. Pues sí, hay preguntas que incomodan porque obligan a elegir. Ahora, esta es una de ellas. Si tuvieras que quedarte con una sola cosa, una, ajá. Amor o dinero. Amor o dinero. Ajá. ¿Lo sabes o no lo sabes? Te vamos a contar qué elegías, qué vas a elegir de acuerdo a tu signo zodiacal.
0: All right, vamos a regresar con eso en Radio Lobo 97.7.
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1: Son las 4 de la tarde con 17 minutos en Radio Lobo 97.7.
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1: Oye, Sandita, esa canción de los caudales del norte, Ojos Verde Mar, se tiene un saludo.
2: Ok.
1: Fíjate, un saludo para Linda Yareli Serrano Chávez de parte de su esposo Cruz Rodríguez. Ahí escuchando, va saliendo del trabajo ella y dice, por favor, hay más o menos como entre las 4:15, 4:17 le encargo la canción y el saludo.
2: Ahí está, y qué bonito es, se le quiere mucho, mija, felicidades.
1: Ahora, my friends, a las 4:45 hay un paquete de 4 boletos para que este miércoles 20 de mayo se vaya al partido de New Mexico United contra Tampa Bay, no se lo vaya a perder, va a ser New Mexico Soccer History Night, ahorita a las 4:45, despuesito del mix, a la llamada número 9, le espera un paquete de 4 boletos, all right?
2: Good luck, everybody.
1: En este lunes, el lunes zodiacal, hay signos que sin amor se sienten vacíos, aunque tengan todo lo demás. Y luego hay otros que necesitan seguridad material para poder respirar, aunque eso implique dejar un segundo plano lo emocional. Aquí no hay respuestas correctas, pero sí hay tendencias y muy, pero muy claras, friends. ¿Y tú? ¿De qué lado sueles caer? ¿Qué es importante para los signos del zodiaco? ¿O el amor? ¿O el dinero, decían?
2: Ahí les va en este Money Monday, lunes zodiacal. Vamos a comenzar con Aries. ¿Qué pasa con Aries? Ahí nos hablan. El dinero te da libertad, yes, pero el amor te da adrenalina. Tú no quieres algo tranquilo, no, nada tranquis para Aries. Quieres una historia que te acelere el corazón.
1: Ahí le hablan a Tauro. Dice, tú persigues estabilidad, persigues esa paz mental, Tauro. El amor, sí, pero solo si se siente seguro, real y sin caos innecesario. Por eso, mejor tú, Tauro, te quedas con el dinero, decía.
2: Pues ahí está. Géminis, amor o dinero, tu verdadero crush es alguien que te haga reír y pensar al mismo tiempo. El dinero ayuda, yes, pero una conexión mental, bueno, eso gana siempre.
1: Para nosotros, los del signo Cáncer, puedes sobrevivir sin muchas cosas, menos amor, pero amor de verdad. O sea, tu felicidad empieza cuando sientes hogar en alguien y eso no te lo da el dinero, Cáncer.
2: Ahora, para Leo, dinero o amor, te encanta vivir bonito, pero compartirlo con la persona correcta es lo todo. Quieres un amor intenso, leal y que te haga sentir inolvidable.
1: Eres del signo Virgo. No te enamoras fácil porque primero analizas hasta el alma, decían. O sea, prefieres estabilidad antes que un amor bonito. O sea, tú, Virgo, te quedas también con el dinero.
2: Para Libra, ¿qué quieres más? ¿Amor o quieres dinero? Tú podrías tenerlo todo, pero si no hay amor, algo falta. Naciste para compartir tu vida con alguien y el dinero sale sobrando.
1: Eres del signo Escorpio. No quieres un amor superficial. Quieres uno que te cambie la vida. Cuando conectas de verdad, nada material se compara, Escorpio.
2: Ahí está. Ahora para Sagitario.
3: ¡Hey, Sag!
2: ¿Dinero o amor? Dinero te compra experiencias, pero el amor te da aventura emocional. Pero si una relación te quita libertad, pues mejor desapareces.
1: Eres del signo Capricornio. Tú amas en serio, Capricornio, pero nunca sacrificas tu estabilidad por impulsos. Primero construyes una vida sólida, luego compartes el corazoncito.
2: Ahora, Acuario, ni el amor ni el dinero te controlan. Tú eliges libertad. Necesitas a alguien que entienda tu mundo, no que quiera cambiarlo. Y básicamente te da igual.
1: Para Piscis, dice, para ti, el amor no es parte de la vida, Piscis. O sea, es literalmente la película completa. O sea, puedes vivir sin lujos. El dinero es para los pobres. Si tienes amor, ya eres tú rico. Ya eres tú rica, Piscis.
2: ¿Qué tal? Ahí está, el amor o el dinero.
1: All right, ahí está. Vamos a continuar con más. Vamos a ver qué es lo que está pasando en las carreteras.
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1: Bueno, ya a las 4 de la tarde con 22 minutos, Sandita, WhatsApp.
2: Mis amores, pues nada por aquí, nada por allá. Y esas son buenas noticias para un lunes, una tardecita bien bonita, aumentando tráfico hacia el lado oeste, la I-25 hacia el norte. Te quiero recomendar y más bien recordar que vamos a tener construcción en la I-25 como la 40 durante estos días. Ya se ve viajando en el lado oeste, esos barriles anaranjados, la 25 hacia el norte también. Así es que prepárese para un poquito de retraso. Desafortunadamente sí hemos recibido el aviso y sí va a afectar el tráfico. Conduzca con mucha precaución y siempre utilice cinturón de seguridad.
1: Bueno, antes de irnos a comerciales, dice, oiga, se me pasó Géminis, ¿me lo puede mandar, please? Claro, dice tú.

0: verdadero crush es alguien que te haga reír y pensar al mismo tiempo. Dice, el dinero ayuda, pero una conexión mental te gana siempre, decía.
1: Ahí está.
0: Vamos a regresar con el Mixer. Recuerde que despuesito del Mixer, la llamada número 9, le espera un paquete de 4 boletos para que este miércoles se vayan al partido de New Mexico United contra Tampa Bay. Será New Mexico Soccer History Night y tenemos que estar ahí apoyando al negro y amarillo porque somos
1: unidos.
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17: Bueno, ya a las 4 de la tarde con 29 minutos en Radio Lobo 97.7.
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17: Prepárense porque despuesito de este mix a la llamada número 9 le espera un paquete de 4 boletos para que este miércoles 20 de mayo nos vamos a ir a apoyar a New Mexico United contra Tampa Bay Rowdies. 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
18: Muy sencillo, usted nomás marca. Ahorita no, ahorita no. vino, despuésito del mix. 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
17: Eso. Oye, le mandamos un saludo a nuestro buen amigo Alonso, ahí escuchando. Hola, hola. Saluditos. Sumix, aquí lo tienen, Radio Lobo 97.7.
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17: ¡Vámonos!
19: Come on.

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1: Son las 4 de la tarde con 46 minutos en Radio Lobo 97.7.
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1: La reporte de tráfico, Sandita, WhatsApp.
2: He estado calmada más bien esta tardecita. Fíjate que al momento estamos libres de accidentes o incidentes. Estamos a buena velocidad, especialmente cruzando hacia el lado oeste. Se frena un poquito el tráfico como se aproxima a la calle Sexta, pasa el río y mejora la situación. Ningún accidente o incidente a esta hora, toco madera. Conduzca con mucha precaución y siempre utilice cinturón de seguridad.
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2: Hay que ganar, yeah. Un paquete familiar, yeah. 880-9770, la llamada 9 gana.
1: Vamos a regresar con tu llamada y también vamos a regresar con lo siguiente.
2: Hoy es Money Monday, no es para asustar, más bien informar. Cambiar el aceite de su auto va a salir más caro.
1: Ay, ay, ay.
2: Va a supone de subir 40% a 70% más.
1: Dale, pues.
2: De lo que estamos pagando, así es que vamos a compartir ese chisme. No, es actual, en unos cuantos minutos.
1: Bueno, no le cambie, somos Radio Lobo 97.7.
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0: ¿Qué pasó?
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3: Pero eso no debería de ser infidelidad, pues es solo dinero y dicen que el dinero es sucio.
2: Ay, pero el dinero que se gana en el hogar es para la esposa. Bueno, mejor hay que preguntárselo a un experto en finanzas el día de mañana, aquí en El Bueno, La Mala y El Feo. 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
1: Bueno, nos vamos con la llamada.

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1: Son las 4 de la tarde con 56 minutos en Radio Lobo 97.7.
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1: Sí, si necesitas un cambio de aceite, también podrías llevarte una sorpresa con los precios. Fíjate, el costo del aceite de motor ha estado aumentando incluso más rápido, que el de la gasolina.
2: Yep. Yo esta mañana le dije a mi papá, le dije, papá, porque leí esto y prepárese, ¿cuál tipo de aceite usa su cachucha? Y me dice, no, pero no necesita. Y no es que necesite en este preciso momento, pero para cuando va y le cambie el aceite a su vehículo, que no lo sorprendan, ¿no? Un distribuidor de aceite informó que el costo de aceite totalmente sintético vendido en talleres o centros de servicio automotriz es ahora aproximadamente $7 más caro por galón que a principios del mes de marzo, cuando comenzó la guerra en Irán. El aceite semisintético cuesta alrededor de $4 más por galón.
1: Ahora, ¿por qué? ¿Por qué está subiendo el precio? Conflictos geopolíticos y logística, o sea, las tensiones en el Medio Oriente han afectado el suministro de petróleo crudo y han restringido el flujo de bases lubricantes a través de lo que es el estrecho de Hormuz.
2: Ahora, aumento en costos operativos, el encarecimiento de los aditivos químicos, el transporte, el petróleo crudo a nivel internacional han obligado a las refinerías a trasladar estos gastos a nosotros, los consumidores.
1: Impacto en el mercado. Fíjese, grandes marcas y proveedores como viene siendo Chevron, el Phillips 66 o el ExxonMobil anunciaron alzas en sus productos que se están reflejando, Sandita, directamente en los talleres y reaficionarias.
2: Ahora, esta noticia en realidad salió solamente hace unos 3 días porque alguien lo difundió porque hubo un rollo. Entonces, si eso ha pasado hace apenas 3 días, imagínate nomás.
1: De la que me salvé.
2: En un mes.
1: Porque fíjate, yo el viernes pasado, ¿cuándo fue? ¿El jueves o el viernes? Este fin de semana me fui al paso, así es que tuve que cambiarle el aceite al carro y pues todavía me salió más o menos normal como a lo que uno acostumbra a pagar, pero vos óyeme.
2: Pero ahora sabes, ahora sabes. Ahora, impacto en precios al por mayor. El precio a granel ha subido con aumento entre $2 a $3 adicionales por galón, dependiendo si la mezcla sintética o totalmente sintética.
1: Ahora, el cambio de aceite, o sea, dependiendo de la región, dependiendo del taller, o sea, un cambio de aceite estándar oscila entre los 35 y los $120, siendo los motores modernos lo que están exigiendo a los aceites más costosos.
2: Ahora, tendencia a nivel local, aquí en Albuquerque, igual que el resto del país, los proveedores de servicio han tenido que ajustar sus tarifas para mantener la rentabilidad, por lo que es posible notar un incremento al momento de llevar su vehículo a mantenimiento.
1: All right. Para mantenerte al tanto de los ajustes en la industria o analizar las tendencias de costos, puedes consultar los reportes del sector en Jobber's World. Ahora, si necesitas realizar un

0: cambio de aceite, a comparar precios locales o buscar promociones, puedes utilizar buscadores de servicios automotrices o evaluar opciones de proveeduría en línea, right?
1: Siempre es buena idea. Yo siempre antes, cuando me mandaban cupones, yo los tiraba así a lo loco, yo no tengo tiempo, ¿qué es eso? Lo que sea. No, ahora los busco en mi email hasta encontrarlos y luego me lo honran. Así es que hay que ahorrar donde que sea posible.
0: Yo llevo el carro a un lugar que se ya empieza con la J, son dos palabras, J y luego la L. Ajá. De repente cada trimestre te mandan un cupón también donde puedes comprar un paquete, creo que son como 4 o 5 cambios de aceite a muy, pero muy buen precio, y es el que yo tengo, ¿me entiendes? Así es que pues ahí más o menos, pues ahí se va ajustando, y qué bueno, aprovechen ese tipo de promoción antes de que nos suban los precios.
1: Oye, eso, tú compras el paquete de como 6 cambios de aceite.
0: Ándale.
1: Así nomás, yo voy al contrario, yo voy al lugar donde comienza con una B.
0: Ajá.
1: Pero ellos también me mandan por email y también el recordatorio, oye, tienes que venir, y luego está eso, así es que hay que aprovechar esos descuentos porque se va a poner un poquito cariñoso.
0: Eso, bueno, vamos a dar brinquito hacia las 5 de la tarde, no le cambia, vienen boletos, hay otro paquete de 4 boletos para que este miércoles vayan al partido de Nime. No, ¿sabes qué, Sandita?
1: Qué pasión.
0: Vamos a hacer una cosa.
1: Ok.
0: Antes de brincarnos hacia las 5, vamos a regalarle este paquete, es para el partido de New Mexico United contra Tampa Bay, es este miércoles 20 de mayo, 6:55, New Mexico Soccer History Night, boletos y toda la información la encuentras en newmexicoutd.com. Si usted quiere este paquete de 4 boletos, sea la primera llamada ahorita, Sanita.
1: Ahora mismo, sí, más que 8-97-70, andamos de buenas, hay que aprovechar.
0: Ya, vamos a los teléfonos, Sanita, y dices.
1: Radilo, buenas tardes.
2: Buenas tardes.
1: Hola, buenas tardes. ¿Quién habla de allá para acá?
2: ¿Lupita?
1: ¡Lupita! Pues felicidades, mija, ya cuenta con sus boletitos, ¿ok?
2: Ay, muchas gracias.
0: André, Lupita, sus 4 boletos para el partido de New Mexico United de este miércoles. No nos cuelgue para tomar toda su información. Ahora sí damos el brinquito hacia las 5 aquí en Radio Lobo 97.7.
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1: Ya a las 5 de la tarde con 5 minutos en Radio Lobo 97.7.
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1: Feliz lunes, estamos a día 18 de mayo 2026 y tenemos invitada esta tardecita aquí en cabina.
2: Es, con mucho gusto le damos la bienvenida. Ella es yo sé quién eres. Es el cansancio, ¿verdad?
3: Sí.
2: Aurora, de New Mexico Immigrant Law Center, Aurora Arriola. ¿Cómo estás?
3: Bien, es un lunes, poquita cansada igual, pero...
2: Pero lo bailado, ¿quién te lo quita?
3: Nadie.
2: ¿Verdad? Nadie. ¿Tú también andabas en la bolita?
3: Sí, antier.
2: Oye, qué raro, ¿verdad? Porque yo siento que igual fue ayer, pero no, es que ayer estuvo tumbada.
3: Sí, pues es que descanso después.
2: Recuperación, de ¿verdad? Pero aquí estamos con muchas, muchas ganas. Hay que llamarle si pertenecemos a la bolita de Karin.
3: Sí.
2: Porque sí estábamos hechas bolitas.
3: Ay, sí, habían bastante gente.
2: Yeah, very nice, very nice. Bueno, hoy es lunes al deber y luego al placer. Yo sé que New Mexico Immigrant Law Center está pasando por algunos cambios. Yo sé que les ha dolido que les hayan quitado esos fondos federales.
3: Sí, pero hemos buscado maneras en cómo reemplazarlos o maneras en seguir adelante, porque sabemos que tenemos que apoyar a la comunidad y la necesidad siempre está ahí.
2: Y esos fondos, hay que aclarar, esos fondos que ustedes recibían del gobierno federal, se utilizaban, no tanto para pagarles a ustedes o como uno piensa, ¿verdad? Es porque así podrían ustedes donar sus servicios a personas.
3: Sí.
2: Y de vez en cuando, si no tenían para esto o lo otro, pues de allí también les podían ayudar un poco.
3: Sí, pues como sabes, somos una organización sin fines de lucro. Entonces nosotros no les pedimos dinero a los clientes, ya sean para pues los formularios y todo eso, pero así de pedir por los servicios, ¿no? Y somos una de las únicas organizaciones en el estado que brinda estos servicios.
2: Ya, y gratis. Además, hablando de servicios gratis, yo sé que viene un taller de información. Ustedes le llaman justicia económica. Y básicamente lo que hacen es preparan a una persona a ser dueño de su negocio desde el principio hasta el fin.
3: Sí, si alguien dice, ¿sabes qué? Yo agarré mi certificación, o ya sea poner uñas, o ya sea como home health aid.
2: Está muy popular eso ahorita. Es que tenemos una generación que it's an aging generation, como la edad de mis papás, y luego ahí vamos todos, ¿verdad? Así es que ahorita, y creo que mucha gente quiere abrir ese tipo de negocio. Ahora, cuando piensas, bueno, hay que cuidar a una persona, hay muchas leyes, hay muchos requisitos, hay mucho entrenamiento, tenemos que certificarnos. Uno se hace bolas porque es mucho, pero vale la pena.
3: Sí, y pues es mucho, pero nosotros para ahí estamos, ¿verdad? Entonces, si es que alguien dice, quiero registrar mi negocio, quiero agarrar mi certificación, ¿cómo le hago? Nosotros tenemos esos talleres en persona, pero no tienen que nomás vivir en Albuquerque. También pueden pedir una cita por videollamada y les explicamos el proceso. Pero no nomás eso, también les damos los útiles, ¿verdad? Si usted se tiene que registrar con la Secretaría del Estado de Nuevo México, nosotros les contestamos las preguntas y nos dicen, ¿sabes qué? Ok, ya vi las preguntas. 2 meses después ya estoy lista. ¿Cómo le hago? Vienes con nosotros de nuevo y tenemos la computadora ahí junto a ti, te explicamos todo, lo ponemos lo más posible en español o en inglés y luego también te damos las copias y usted ahora va a tener este útil para usarlo en casa. Ya sea, ok, ya sé cómo registrarme con la Secretaría del Estado, quiero agarrar una certificación, ya sé el enlace donde ir, cómo buscar ese enlace, cómo agarrar la recertificación, ¿verdad? Entonces, los apoyamos, pero también queremos que usted se vaya a la casa con estos útiles.
2: Claro, y tenga ese aprendimiento. Yo sé que muchas personas ahorita pues están en una espera, vamos a esperar, vamos a ver qué pasa, pero tómelos de la mano. Ustedes no los sueltan, y eso es lo que me encanta, porque como dices, bueno, hacemos esto, esperamos unos 2 meses y luego hacemos lo otro.

0: no tiene que ser el caso de todos, pero yo prefiero de esa manera que lanzarme, aventarme hacia lo loco y luego de repente, oye, te falta esto, ¿por qué no hiciste esto? ¿Tienes una cita con el Estado? ¿O esta es una violación de una ley federal? Yo prefiero tomar la clase con ustedes o tomar la información con ustedes y así sé qué es lo que me espera.
1: Sí, y pues es mucha información, ¿verdad? Entonces es difícil digestar toda esta información. Si tienes que venir 2-3 veces, nosotros no requerimos de que tienes que empezar tu negocio, tienes que registrarte, tienes que agarrar tu New Mexico Business Tax ID, ¿no? Es todo informacional y cuando ya están listos o listas, nosotros los apoyamos. Ya sean registrar su negocio o si es que dicen, quiero empezar mi negocio, pero no tengo social o no tengo un ITIN. ¿Cómo le hago? Nosotros apoyamos con decirles cómo es el procedimiento de agarrar un ITIN. Porque también es esa misinformación de que necesito un social para empezar un negocio y no es el caso.
0: Y nosotros aquí en Radio Lola les aplaudimos a los emprendedores porque estamos a la orden si nos necesitan. Pero hemos tenido la oportunidad de ver cómo es que comienzan, como decías, en landscaping. Salen nomás con sus hijos a limpiar unas yardas y lo de allí comienza a crecer el negocio y ahora tienen dos compañías. Y eso es muy bonito y yo creo que eso tiene que ver con el valor de venir a este país a luchar, pero hay que hacer las cosas bien.
1: Sí, y pues hay diferentes temporadas, ¿verdad? Dices, ok, es febrero, marzo, los impuestos, ¿cómo le hago? Apenas empecé mi negocio. Nosotros también les pedimos que hagan una cita porque luego contactamos abogados que nos brindan su tiempo gratuitamente y ellos son expertos en ya sea los impuestos, ¿verdad? Nos dices, ok, quiero hacer mis impuestos para mi negocio, necesito una cita. Ya nosotros contactamos abogados que nos brindan su tiempo y especializan en esos impuestos para agarrar una cita contigo y queremos saber qué son las preguntas que tienes para que este abogado o abogada ya sabe su caso y les pueda apoyar en la mejor manera.
0: Y es gratis, ¿eh? Y ya tienen ustedes con nosotros años viniendo y tienen estos cursos ya años, ¿verdad? Mucha gente han ayudado y cada vez que vienen aprendo algo nuevo de los impuestos. ¿Quién hubiera pensado? Pues no, es que yo se los llevo a mi prima. No. ¿Cómo se va a arriesgar? Pero sí hay la gente que quiere ayudar, pero ahora sabe que New Mexico Immigrant Law Center le ayuda desde el principio hasta el fin y en todas las cosas que a lo mejor se va a encontrar en el camino a tener su propio negocio.
1: Sí, y también nosotros estamos en una coalición y también tenemos partner organizaciones que a lo mejor ellos se especializan más en eso de tener como un food truck, ¿verdad? Ellos te ayudan en que agarras tu licencia porque son diferentes, ¿verdad? Si vas a poner uñas comparado con vas a vender comida, son diferentes licencias y requisitos en esas licencias. Ellos te pueden también apoyar diciendo cuando una inspección viene, esto es lo que van a necesitar y también te apoyan. So, si nosotros no tenemos las respuestas, no nomás les vamos a decir no sabemos, les vamos a brindar otras organizaciones que a lo mejor sí saben o sí saben y les pueden apoyar más.
0: Y vamos a buscar la respuesta. A la pregunta, oye, eso de los food trucks ha explotado. Yo pensé que ya había terminado esa ola, pero no. Y es bueno porque el sol, yo siempre he dicho, el sol sale para todos. Y yo sé que hay gente que por esa misma razón, pues no se avientan. Dicen, no, es que ya tengo mucha o ya mucha competencia, lo que sea. No. Como hemos visto, faltan lugares donde no hay donde conseguir un taquito de repente después del baile. ¿Dónde hay? Y así es que es una señal. Si alguien está pensando abrir un food truck y no saben cuál es el primer paso, con ir con ustedes.
1: Sí, nosotros tenemos esos talleres cada mes. Pueden hablar a nuestra oficina y decir, ¿sabes qué? Tengo preguntas. Y si es que no pueden pasar al taller, nosotros lo hacemos en la tarde porque sabemos que pues todos trabajan, ¿verdad? Y pues si es que no pueden venir a este taller, podemos hacer una cita.
0: También, y lo hacen gratis. Así es que yo no sé por qué no aprovechar este servicio. Y como dice Aurora, hay temporadas durante los impuestos, estamos trabajando los impuestos. Ahora que viene el verano, estamos viendo un aumento en landscapers. ¿Qué más? ¿Qué construcción? ¿Qué otro tipo de negocios?
1: Pues como habías dicho, los home health aides.
0: Yes, that's big.
1: Muchos home health aides que están graduando y agarrando sus certificaciones. Mucho de eso. También lash techs.
0: Ándale.
1: Ya sabes, tienes que estar en fashion, o sea, también es más fácil, ¿verdad?
0: La moda siempre.

0: De verdad, la belleza. No, pues qué bien. A mí me emociona saber que están aprovechando, pero sí me da un poquito de lástima de que no lo aprovechen, porque es gratis, están allí para ayudar, nunca los van a forzar. Lo contrario, tómense su tiempo, porque yo entiendo que están invirtiendo dinero propio, tiempo y esfuerzo. Así es que si no va a ser hoy, puede ser en un mes o dos meses, pero si ya tiene esa vocecita, pues hay que hacer algo, ¿no?
1: Sí, nosotros vamos a estar ahí. También sabemos que cuando vas a una cita, tienes todas estas preguntas y llegas a la casa y dices, se me olvidó.
0: Ándale.
1: Y puedes venir otra vez. No nomás es un mes, una vez al mes también igual. Puedes sacar citas con nosotros, puedes venir en dos meses. Dices, ok, tengo este negocio que quiero ponerle dinero, quiero poner este tiempo que a lo mejor, y es difícil, pero sí lo quiero hacer. Sabemos que es mucha información, pero es por eso también les decimos que lo toman en consideración, toman su tiempo, es mucha información, pero no están solos.
0: Eso es lo más bonito. Usted tiene esta ayuda, es absolutamente gratis. Si tiene una pregunta, puede llamarnos a nosotros y con mucho gusto le mandamos la información. O si usted quiere, pues una cita, pues hábleles, pero también van a tener su taller mañana. Eso es lo más importante. Si usted tiene tiempo, ¿dónde y cuándo? Mañana.
1: Sí, nosotros vamos a tener nuestro taller de las 4 a las 7 y va a ser en la Iglesia Episcopal de San Miguel y todos los Ángeles. Y eso es en el 601 Montaño Road, noroeste. Y si es que a lo mejor no escuchó esta información, nos puede llamar al 505-247-1023.
0: O mándenos un texto aquí al 880-9770 y con mucho gusto le mandamos el flyer y toda la información para que no se lo pierda. ¿Usted quiere ser negociante, abrir su propio negocio, empresario? ¿Por qué no, verdad? No lo tiene que hacer solo. No tenga miedo, porque aquí tenemos a New Mexico Immigrant Law Center, que están más que puestos para ayudarles. Así es que anímese, infórmese y aproveche esta feria de información mañana, justicia educación de justicia, ¿cómo es?
1: Justicia económica.
0: Ándale, pues, eso. Si quieren información, mándenos un texto al 880-9770. Ella es Aurora Arriola, Policy Manager for New Mexico Immigrant Law Center. Muchísimas gracias. De descansa.
1: Gracias. No, muchas gracias por tenernos.
0: A dormir, hija. Gracias. Y nosotros seguimos aquí. Si quieren estos datos, mándenos un texto al 880-9770.
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1: Son las 5 de la tarde con A21 en Radio Lobo 97.7.
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1: La reporte de tráfico, Sandita WhatsApp.
2: Y fíjate que seguimos muy bien, libres de accidentes o incidentes. La 25 hacia el norte comienza a espaciarse bastante. Vamos a frenar desde el área de lo que viene siendo a Lomas, posiblemente un poquito después de la I-40. Así es que prepárese para eso, pero se está moviendo el tráfico. Conduzca con mucha precaución y siempre utilice cinturón de seguridad.
1: Bueno, no le cambie porque vamos a regresar con su mix de la hora y despuesito del mix, amigos, a la llamada número 9, su par de boletos para que este domingo 24 de mayo se vaya al Indoor Horse Arena, fin de semana feriado, donde no trabajamos el domingo, perdón, el lunes, así es que hay que disfrutar del dominguito. 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
2: Yes, hay que marcar. Not right now. Later. Y buena suerte.
1: Eso. Regresamos con el mix en Radio Lobo 97.7.
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0: 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Son las 5 de la tarde con 44 minutos en Radio Lobo 97.7.
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0: El reporte de tráfico es el último de la tarde. Sandita, WhatsApp.
1: Y les dejo con buenas noticias. La 40 en las dos direcciones, una chulada. Estamos a muy buena velocidad. Pasar al norte sí despacio un poquito, así es que tenga mucha paciencia como se aproxima al río. Repito, ningún accidente o incidente a esta hora. Les recuerdo que va a haber construcción mañana a partir de las 9 hasta las 3 de la tarde. Ya se nos avisó, va a afectar el tráfico en lo que viene siendo la 25 hacia el sur, en avenida Bernalillo hasta Tramway, y eso va a ser de 9 a 3 mañana. Conduzca con mucha precaución y siempre utilice cinturón de seguridad.
0: Bueno, pues ahí está, este dominguito, ahí en el Indoor Horse Arena, llega domingo 24 de mayo, la cumbre con K, el conjunto Relincho, la Fuerza del Valle, la Nueva Monarquía, en un evento para todas edades. La preventa, ahorita todo lo que da, vaya y aprovechela, la preventa de los primeros 300 boletos a $50, así es que vaya a comprar los suyos en los lugares de costumbre. Ahora, si tú eres la llamada número 9, ¡uf! Te espera tu par de boletos.
1: Ándele, quiero bailar. Claro. 880-9770, la llamada 9 gana.
0: Vamos a regresar con tu llamada aquí en Radio Lobo 97.7.
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0: ¡Vámonos!
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0: Bueno, nos vamos con la llamada número 9 al 880-9770. Su par de boletos para que este domingo 24 de mayo se vaya al Indoor Horse Arena. Super eventazo. La cumbre con K, el conjunto Relincho, la Fuerza del Valle, la nueva monarquía. Y es un evento para todas edades. Boletos de preventa en los lugares de costumbre. Nos vamos con la llamada número 9, Sanditán. ¿Dices?
1: Redila, buenas tardes.
22: Hola.
1: Hola. Buenas tardes, ¿con quién tenemos el gusto?
22: Con Yaita.
1: ¡Ya!

0: 54 minutos en Radio Lobo 97.7.
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0: Hoy es uno.
1: Es un día más, un día menos.
0: Ya nos aventamos este lunes a 18 de mayo 2026. Como siempre, pues agradeciéndole a cada uno de ustedes que pues nos acompañaron el día de hoy. Muchas, pero muchas gracias. Mañana estaremos de regreso con premios para regalar más boletos para la Cumbre con K. Mañana empezamos a regalar los boletos para New Mexico United contra Charleston Battery, que es este sábado 23 de mayo. Más boletos para los Isotopes contra los Sugarland Space Cowboys el miércoles 17 de junio. A ver, así es que es más o menos en un mes ese juego, Santa, pero pues hay que asegurarnos
1: el
0: ya nuestros boletos.
1: Está volando,
0: ¿ya?
1: Claro, no, así es que tenemos muchos premios y muchas oportunidades de ganar. Oye, queremos felicitar rápidamente a todos los graduados de este año. Felicidades, everybody. Hoy hubieron varias ceremonias, congratulations a todas las familias. Felicidades a los graduados de la clase de 2026. Feliz cumpleaños también a Anabel Juárez, a una amiga, felicidades, ojalá se la pase muy bien, y tenga un lindo, lindo, lindo cumpleaños. Happy birthday.
0: Pues ahí está, felicidades. All right, my friends, ahorita a las 6 de la tarde, por el placer de vivir con el doctor César Lozano, mañana, perdón, a las 7, puras del recuerdo, a las 8, el Freeway Show, mañana, bien tempranito, con el bueno, la mala y el feo, de 5 a 11 de la mañana, y nosotros mañana, martes de mujer, estaremos de regreso a las 2 de la tarde, ¿ok?
1: Porque así lo quiere Dios.
0: All right, Sandita, pues vámonos.
1: Vámonos, señoras y señores, el segmento Simplemente Renazo.
0: Amigo, amiga, que estás escuchando, se están abriendo puertas que pediste desde el alma. No apresures nada, sé paciente, vive con gratitud y sigue caminando con fe, porque todo lo que es para ti, sabe cómo

0: César Lozano. Arrancamos con el placer de vivir aquí en Radio Lobo 97.7, la que toca puras buenas.
1: Hola, hola, qué gusto saludarte nuevamente. Esto es el placer de vivir y te prometo que el día de hoy pues va a ser un programa diferente, porque la gente, dicen que la gente, se dice y se asegura, o se dice y se supone, porque hay gente que lo asegura y hay gente que lo supone, y hay gente que lo dudamos, que la gente ya no sabe ligar. El día de hoy vamos a compartir por qué mucha gente afirma eso. Sobre todo, pues, sobre quienes les ha ido mal en la feria, pues ya sabes que...